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combate en mano. ¿Quiénes son los que comandan una nueva generación? 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

con Michelle Polnareff, que nos trasladó a los 70. Ámame, por favor, ámame, para alcanzar juntos las 4:02.

Vamos caminando otra horita, de a poco, 4:04, martes 9 de junio 2026. Acto en Ginebra, y el líder de la CGT, Jorge Solá, dijo que la reforma laboral es un laboratorio a nivel internacional de las políticas de derecha, redoblando su ofensiva contra el gobierno en el exterior. En Ginebra, Suiza, los líderes de la central obrera acusando al gobierno de ejercer violencia institucional y de aplicar una reforma laboral que es un laboratorio a nivel internacional, como dije recién, de las políticas de derecha. Bueno, las dos fracciones de las CTA, o mejor dicho, las dos fracciones de la CTA, van a realizar luego a la 1:00 p.m. una movilización a Plaza de Mayo contra el ajuste de Milei. Hay denuncias hechas en Ginebra, un acto de dirigentes de la CGT, de la CTA, por fuera de las deliberaciones, como siempre es habitual y en esta época del año, conferencia anual de la OIT, la Organización Internacional del Trabajo. Dirigentes de muchos países, ahí se profundizó la crítica al gobierno argentino. El encuentro de los líderes, Gerardo Martínez, que es miembro del Consejo de Administración de la OIT, actual vicepresidente de la Conferencia por el Sector de Trabajadores, Jorge Solá, uno de sus cotitulares, se lo vio a Roberto Baradel, por CETERA, CTA de los Trabajadores. Bueno, en fin, hay varios representantes dando cuenta en sus discursos, considerando que es una ley política, no jurídica, que va desnaturalizando el derecho de propiedad. Bueno, bajo ese sínodo también y ese encuentro,

0: decidió un movimiento para luego, al mediodía, como recién dábamos cuenta, de parte de la CTA. Una movilización hoy martes a Plaza de Mayo a partir de las 13. El fin es expresar el reclamo y el rechazo al ajuste de la presidencia de Javier Milei. Por aquí, por Buenos Aires, el cielo sigue despejado. Es una madrugada fría. 8 grados 5 la temperatura, 90% la humedad, viento calmo. ¿Dará cuenta de alguna helada en el campo? Probablemente. La presión 1018 hectopascales. Quizá en las próximas dos horas encontremos la visibilidad un poco más reducida, la llegada de niebla. 14 grados la máxima, indica para hoy. Un día frío, con nubes. 15 para mañana miércoles. Y buscamos el diario y tenemos títulos en la portada de Diario Popular. El título más destacado, caso Agostina, ya hay 3 detenidos y otros 2 en la mira. Con la detención de una de las amantes de Claudio Barrelier, principal acusado del femicidio de la adolescente de 14 años, se reactivó el caso. Soledad Andreani está sospechada como encubridora y otras 2 personas serían aprehendidas en las próximas horas. Último ensayo antes del Mundial, se lo va Messi, pelota al pie. La selección argentina va a enfrentar luego a las 22 a Islandia en Alabama, un equipo en el que habrá muchos de los titulares que van a salir a la cancha la semana que viene ante Argelia. Scaloni lamentó tener que cumplir este compromiso en vísperas del debut mundialista. Confirmó que Messi va a jugar algunos minutos esta noche y que el reemplazante de Valerdi se va a conocer mañana. Por menos de 3.000 votos se dio vuelta la elección en Perú. Ahora gana por muy poco el izquierdista. Acuerdo por 6 palos verdes. El millonario se aseguró a Mauro Arambarri, volante uruguayo del Getafe. Ahí están, confirmado, Arruabarrena, Boca, irá por los delanteros de Independiente Rivadavia, Villa y Arce. La despedida del Indio Solari convocó a 1.000.000 de seguidores. No hubo incidentes, bajo una intensa lluvia, y después de 18 horas de desfile interminable de fans, concluyó el multitudinario velatorio del artista. Un título allá en lo alto, la inflación en Cava anticipa una desaceleración. Fue 2,1%. Negó pelea tras el cruce con Canosa. Fantino renunció a Carnaval. Tenía 83 años. La farándula de luto. Murió María Rosa Fugazo. Las 4:09 minutos. Títulos en la portada de Diario Popular.
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Hola, buenas noches, estimado Juanca del Misier. Aquí desde una playa muy pequeña vecina de Alicante que se llama Santa Pola. Escuchándolo, aquí no sería de la noche a la mañana, sino que sería de la madrugada a la mañana. Excelente, como siempre, la música que pasan. Y recordar la pizzería de Cabildo y la Croce. Después de la primaria, sexto, séptimo grado, nos juntamos ahí para tomar una pizza con cocucha. No sé si existirá todavía, pero una linda pizzería. Un saludo para usted y excelente su música, como siempre.

Ahí está el amigo, un cariño y un recuerdo. Probablemente con esa mirada ahí en la playa, pasando estos días de verano en una zona tan bonita cercana a Alicante, dijo. Recordando una esquina de identidad de Belgrano en Cabildo y Juramento, dijo. Cabildo y La Cruz, ahí está. Y tomando su efervescente cocucha de una época. Lo recuerdo a Calabró, que lo incorporaba en sus calabromas también, a la cocucha en una época. Bueno, hoy nos quedamos con el recuerdo y la partida de la enorme María Rosa Fugazot, una figura icónica del teatro, del cine, de la televisión, que murió a los 83 años. Reparé en algunos momentos de su vida, algunas declaraciones que hiciera, algunos repasos en su historia. Cómo olvidarnos de una época de oro en la tele y donde ella participaba. En Operación Jajá, la peluquería de Don Mateo, polémica, las películas, sí, el personaje de Antonia, la mamá del gitano Perotti, interpretado por Julio Chávez en El Marginal, por ejemplo. Una apuesta en La Casa de Bernarda Alba, el clásico de García Lorca. Aquella serie Nada, protagonizada por el recordado Beto Brandoni. Una serie internacional que atrapó a Robert De Niro como uno de los protagonistas. Y ella estaba en aquellos comienzos de la trama junto a Brandoni. Y algunos pasajes de su historia personal, algunos momentos. Venía atravesando un tiempo muy duro a título personal. Había muerto su hijo René Bertrand, quien tuvo problemas en su salud y muere con 53 años. Ojalá pudiera explotar, largar de una vez, pero no puedo. Es como que me sequé. No siempre fui así, se lo decía a un periodista el año pasado. Y sin duda que sorprendía. Esta partida de María Rosa es el adiós de una protagonista muy popular, formada en aquella vieja escuela del espectáculo, atravesando generaciones, sosteniendo una vigencia, trabajando. Y se sumaron diferentes voces para recordarla y sin duda para sostener aquel momento que no podremos olvidar, de los muchos que fueron generando esos instantes, tanto en la tele, en el teatro, en el cine. La partida de María Rosa Fugazot, una figura icónica a sus 83 años. Las 4:15 minutos. Se prepara un gran espectáculo de tango. Tendrá a Néstor Fabián por un lado y por el otro a Hugo Marcel.

0: Un abrazo, querido y admirado Hugo Marcel, junto a Néstor Fabián. Otro abrazo para Néstor. Grandes leyendas del tango, juntos en un gran almuerzo show de tango, junto al cantor Carlitos Rossi. Esto será el próximo domingo en el Club La Floresta. Tengo por aquí, Avenida Gaona, 4690, a la 1 de la tarde. Cuando comenzamos Vivamos la Vida, comenzará primero el almuerzo. Y después irá el gran espectáculo de Hugo Marcel, Néstor Fabián. Instagram de Hugo Marcel, pueden encontrar entradas también. Hay un referente de efecto de tango. Sin dudas, lo buscaremos una de estas noches. A Fabián o a Hugo Marcel, ¿por qué no? No se olviden, el domingo, en el Club La Floresta, en la Avenida Gaona, el 4600, a la 1 de la tarde. Hugo Marcel y Néstor Fabián. Qué bueno escucharte un ratito. Presume un nuevo día y un amanecer en la gran ciudad, ¿verdad?
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0: Excelente, Néstor Fabián, Hugo Marcel cantan el próximo domingo a la 1 de la tarde. Después completaré los datos. Verónica, miramos el reloj, 4:21.
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0: Hola Juan Carlos, buenas noches. Habla Mónica desde Santa Fe de la Veracruz. Y para decirte dos cositas, una, ojalá vengan Baglietto y Vitale con sus bodas de coral a nuestra querida Santa Fe. Y la segunda, yo iba a Buenos Aires hace 40 años, iba al cine Cosmos. En realidad iba todo, me cruzaba de uno a otro y el cine Cosmos, esas películas soviéticas que nunca entendí ninguna. Bueno, gracias, buenas noches, un abrazo.
1: Al ausente, pero ¿y por qué ibas al cine Cosmos? Había otro motivo, porque digamos, era la curiosidad de aquel cine que proyectaba películas internacionales con esa característica, el cine soviético, como en una época. A mí, por ejemplo, me interesaba en un tiempo las películas iraníes. El cine, un mensaje social que guardaba, la relación de padres con hijos, el tema de la pobreza, la inquietud de un chico por no faltar a la escuela, pero no poseer calzado. Yo recuerdo una imagen de una película iraní. ¿Y qué hacía? Aguardaba que la vecina volviera de la escuela y le pedía sus zapatillas. Y él iba al turno tarde. Era una secuencia. Aquellas películas, no le voy a atribuir ese pasaje, estaban de moda. No había una importante difusión, una tendencia del cine de aquellos finales de los 90, travesía del 2000, 2001, por ahí. No tengo mucha precisión, pero solía ir al cine porque la curiosidad me llamaba y había un trabajo muy interesante, ¿no? La película del cine iraní. La amiga dice que iba a ver películas de origen soviética, pero que no entendía nunca nada. Me llamó, como ella sonreía también, el interés, donde lo marcaba, ¿no? Bueno, habrá tenido su tiempo también. Bueno, un cariño muy grande. Tengo por aquí que desde que la ciudad de Buenos Aires habilitó el subsidio al boleto estudiantil para alumnos universitarios, terciarios, casi un 40% de las solicitudes no tuvieron una respuesta positiva. La cifra incluye un 30% de rechazos y casos que el Ministerio de Educación porteño, que hasta mediados de mayo manejaba el tema, ahora trasladado a movilidad e infraestructura, ¿sí?, envió a subsanar, una categoría poco clara para quienes recibieron esa respuesta. La modalidad del trámite a distancia es uno de los problemas relevados en algunos reclamos que recibió la Defensoría de la Ciudad por este tema. Por lo poco accesible y difícil del trámite habilitado por el gobierno porteño del 17 de septiembre al 6 de diciembre del año pasado y desde el 9 de marzo, 2026 hasta ahora. Reclamos formales 22. Quienes no pudieron obtener la tarifa social que la legislatura porteña había votado en el 2024 y el ejecutivo porteño reglamentó y terminó poniendo en marcha un año después. Bueno, hay muchas más, ¿no?, en su característica. Familias inquietas por ese goteo ya no tan lento de aumentos en los servicios de transporte, transitando días de incertidumbre ya por el mes de febrero. Fue cuando, antes del comienzo formal del ciclo lectivo, comenzaban a llegar consultas y consultas por la fecha en que se iba a volver a habilitar el sistema, pidiendo el boleto universitario. Bueno, después la actividad escolar en CABA se puso en marcha, la posibilidad de ingresar, en este caso, al trámite a distancia, ¿sí?, recién se abrió el 9 de marzo. Y como la respuesta demora unos 10 días hábiles aproximadamente, no era inusual saber de alumnos impacientes que, aunque ingresaron la solicitud, cuando pudieron hacerlo, tuvieron que esperar hasta fines de ese mes, comienzos de abril, demoras y demoras. Bueno, es todo un trámite, sin dudas. Múltiples escollos para poder tramitar el boleto estudiantil en la ciudad. Es el subsidio en el transporte para alumnos terciarios, universitarios, y se busca la manera de hacer el trámite a distancia. Eso es lo que tiene generalmente como respuesta, y en este caso la nota. Hay que googlear algo parecido a boleto universitario, CABA, que allí te lleva a una página de educación superior, y allí hay un clic para poder ingresar el trámite. Ahí buscamos trámite a distancia CABA, ¿no? O trámite a distancia Ciudad de Buenos Aires. Y llegamos a la página totbuenosaires.gov.ar. No, en verdad no es todo de stat, no lo veía bien aquí. Trámite a distancia. tad.buenosaires.gov.ar. Todo minúscula. Pone así. tad.buenosaires.gov.ar. Después hay que loguearse con la clave MIBA. Pero no se puede entrar al revés, loguearse y buscar el TAD. Es al revés. Primero vamos a la página tad.buenosaires.gov.ar y después te logueas con esa clave MIBA. Ahí te va a ir encontrando y te va a ir llevando para sortear escollos y tramitar el boleto estudiantil en la ciudad. 4:30 ya. Avancemos un poquito, Vero. A ver.
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1: Bien, bien, en eso andamos, en el tren de la madrugada, hasta las 5 en Mitre, de la noche a la mañana.

será frío el amanecer. 7 grados 6. La temperatura a esta hora, 95% la humedad. Cambia la dirección del viento, brisa que llega del este, 2 kilómetros en la hora. Cielo despejado, pero llegan las neblinas. Son suaves por el momento, pero reducen en algunos sectores la visibilidad a 7 kilómetros. Precaución. Hoy vamos hasta 14 de máxima, un martes frío, por momentos gris. La llegada de las nubes, la niebla, probablemente un poquito de sol, cruzando el mediodía. Vamos a ver, no tenemos mucho viento por ahora. Para mañana 15 la máxima, mínimas que van a ubicarse entre 8, 9 grados en los próximos días. Y las máximas que no van a superar los 17, 18 grados. Las 4:36, en 24 minutos está llegando Horacio Garide, tenemos a las 5 con todo el equipo. Un día por delante, mucha información. Vamos al diario, Verónica, repasamos títulos en la portada de Clarín. El título más destacado: cayó la inflación en la ciudad por segundo mes consecutivo, 2,1%. Había sido 3% en marzo, 2,5% en abril. El porcentaje a nivel nacional se va a conocer el jueves. Perú, partido. 33.000 votos de diferencia sobre un total de 17.600.000 votos. El país sigue sin conocer todavía quién va a ser el nuevo presidente después del balotaje del domingo. Una pelea voto a voto, un empate técnico entre los dos candidatos. Y el izquierdista Roberto Sánchez obtiene un 50,09% de los sufragios, frente a un 49,9% de la derechista Keiko Fujimori. Es la primera vez que Sánchez supera a Fujimori en el conteo oficial. El resultado final se conocería en los próximos 30 días. Apenas el 15% de los jóvenes usan preservativo en sus relaciones. La caída del uso es global, se registra en todas las edades, pero entre las nuevas generaciones el fenómeno es más pronunciado. Adrenalina, sentir más, una negociación en la cama, principales razones que esgrimen. Y es una grave señal de alarma. Sentido de urgencia frente a la irrupción del HIV, que en los 80 había hecho del preservativo una medida insoslayable a la hora del sexo. Y ahora parece haberse diluido. En lo que va del año, el Senado de la provincia no sesionó ni una sola vez. Corrupción en la AFA. Rechazan un pedido de Tobillino para correr al juez. Buscan que no haya topes para poder blanquear los dólares del colchón. La selección y todo el mundial. Siguiéndolo también por las páginas de Clarín y escuchando a Mitre, las 4:39. Títulos en la portada de Clarín.

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Déjame Volver. Sí, es anticipo de un álbum con el cual está trabajando, futuras canciones, Alejandro Lerner. Y una acción que sorprendió, se presentó con su piano en una calle en el barrio de Palermo, y la gente sorprendida, ¿sí?, llamando la atención, un punto de encuentro para fans, para curiosos, que podían escuchar en vivo y por primera vez esta canción, con un pep muy particular, Déjame Volver. Marca el regreso discográfico de Alejandro, adelanto de su próximo álbum, mucha expectativa, y antesala de los shows a lo largo de este año también. Déjame Volver, Alejandro Lerner. Han pasado pocas horas de su día, de su cumple, le mandamos un abrazo y muchas felicidades. Trajo lo nuevo, De la Noche a la Mañana.

0: 5 menos cuarto.
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0: Buenas noches, señor de Misiar. Habla Liliana, de Capital. Quería recordarle el famoso Cine Rivas, o por lo menos famosos para los que vivíamos en Parque Patricios. Era una fiesta ir. Estaba en la calle Rioja y Brasil. Realmente, aún con 15 años, ya hace muchos años de eso, mis padres nos llevaban hasta la puerta y cuando terminaban dos o tres películas, nos venían a buscar. Además, los caramelos los teníamos que comprar en la esquina porque eran más económicos que el que vendía el señor que pasaba con su carrito vendiendo los caramelos en una canastita. Y bueno, eso nos hacía proveernos de todas las golosinas antes de entrar al cine. Lo felicito por su programa, es excelente. Cariños.
1: Muchas gracias a nuestra amiga. Hoy hicimos una recorrida por algunos cines de barrio, por supuesto, como un final de función. Continuará en próximas noches, daremos algunas vueltas. Tenemos celebrando 40 años la Feria de Mataderos, nos quedó pendiente también como material. Dimos vueltitas por algunos cines de barrio, te dije que tengo por aquí. Invitación a la conferencia Vida y Obra de Jorge Luis Borges, homenaje en Atenas, sábado 13 de junio, el sábado próximo, a las 2 de la tarde, Museo Histórico Nacional del Cabildo y de la Revolución de Mayo, Bolívar 65, aquí en la Ciudad Autónoma de Buenos Aires. Nos invita Susana Boraño. Conferencia Vida y Obra de Borges. Esto es muy interesante, el sábado a las 2 de la tarde en el Cabildo, ¿no? Invitando a los oyentes a esa hora, y gracias por la sintonía, Susana. Esto será el sábado a las 2 de la tarde en el Museo Histórico Nacional del Cabildo, Bolívar 65, Conferencia Vida y Obra de Borges, 1986-2026, 40 años de la muerte de Borges. Ya daremos cuenta en este mes de junio. ¿Alguien más, Verónica, por ahí? Hola.
2: Buen día, Juan Carlos. Habla Fernando Cooperson. Lo que recuerdo son tres cines que había en mi barrio. Uno era el cine Medrano y Corrientes. El otro el Hollywood, en Corrientes y Gascón. Y otro un poco más pequeño, en la calle Díaz Vélez y Salguero. Y lo que no me puedo olvidar es la pizzería Pim Pum, que todavía está en Corrientes y Medrano. Un abrazo desde Israel, Fernando Cooperson.
1: Bueno, muchas gracias. Los llamados, mucha gente del exterior recordando su barrio por su zona, su esquina, sus cruces, aquella identidad de la confitería, la pizzería, el cine. No escuchamos muchos de aquí, referente de ese barrio, habitando diferentes zonas. Pero lo vamos a continuar, cada uno tendrá una pequeña historia para un cuadradito que resalte en el sonido de la noche a la mañana. Me voy a la década del 90. 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Sorprendía. ¿Acaso el modo leccionador era me haces tanto bien? Era un jueguito de morbo y talento, pero terminaba rompiendo moldes, pop en castellano, la agonía a la vista de todos y un juego de éxtasis, como para sorprender al comenzar aquellos años con un dúo fantástico. Un gallego, Alberto Comesaña, y una asturiana, Cristina del Valle. Hacían contacto y copaban Madrid y presentaban esta canción, que es un recuerdo de la noche a la mañana.

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1: Un dúo impactante por aquellos 90, ¿sí? Ahí la EMI Internacional lo fichaba y después millones de discos vendidos aún. Y las giras por Europa, por Latinoamérica, estadios llenos. Ella, Cristina del Valle, y él, Alberto Comesaña. Con fuertes personalidades, grandes shows, pareja al fin, historia de amor y un buen día se quebró. Y cada uno registró el nombre del grupo en distintos países. Y fueron cambiando de compañeros, y después se juntaron, y después se separaron, y se dijeron de todo a través de los medios, y se cansaron, y a veces recuerdan aquellos momentos, ¿sí? Y volvieron después de la pandemia, y buscaban Madrid. Y una noche, pasaron 30 y pico de años, volvieron a sentir que andaban en las amistades peligrosas, que para nosotros se convirtió en un recuerdo, de la noche a la mañana. Cinco menos cinco.
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tres minutos llega Horacio Caride. Tenemos con todo el equipo un día por delante, mucha información para ir despertando de a poquito. Martes 9 de junio tenemos amistosos cerrando esa cadena particular para esperar en la cuenta regresiva el comienzo del Mundial de Fútbol el próximo jueves en México. Hizo declaraciones la presidenta de México, ya dará cuenta también Horacio. Hay información al respecto. Congo-Chile, partido amistoso. Tenemos Arabia Saudita-Senegal. Tenemos nuestra selección Argentina, 10 de la noche, esperando por Islandia. Tenemos Irak-Venezuela, sin dudas. Bueno, tenemos encuentro de la CTA a la 1 de la tarde en Plaza de Mayo. Protesta contra el gobierno, el tema reforma laboral, temas salarios, inflación, en fin, muchos temas. Y de a poquito, en el modo mundial y escuchando Mitre, ¿por qué no recordar aquella Italia 90 con esta canción? Buscando las 5 de la mañana.

0: 5 de la mañana, Horacio Caride, buen día.
1: ¿Vos qué querés? ¿Que me exploten las venas de emoción? ¿Vos qué estás haciendo? Yo venía duro, con la data dura de periodística, y de repente me pones tema.
0: Relajá, que ya viene la emoción. Gorrito, bandera, vincha, abrazarse.
1: Encima me gustó tanto Scaloni ayer en la conferencia de prensa, porque se lo notó sereno, se lo notó además enojado cuando había que enojarse. ¿Viste que le publicó Marca? Que parecía que Messi le arreglaba el equipo, que le daba instrucciones.
0: Pero vos viste eso. Qué ganas de escribir.
1: Qué ganas de empelotar todo, ¿no?
0: Y de boludear.
1: Bueno, él dijo, esto lo voy a aclarar por el propio Messi, porque hablaría mal de él.
0: Y tuvo razón.

0: comentar otro mundial, y dice, el VAR va a cobrar cualquier penal, hay que tener cuidado, ¿no?
1: Hay que tener cuidado.
0: Las manos y los brazos, cuando vienen esas pelotas llovidas, ¿viste? Van a tener que estar bien al cuerpo, porque si no te cobran cualquier cosa, ¿eh?
1: Totalmente, nos vamos a encontrar con un mundial controvertido en eso. Vos como futbolero, obvio, salvando la distancia de la razón, además de ser periodista y seguir el tema, vos te gustó y te ha gustado de pasión jugar al fútbol.
2: Yo juego todavía.
1: La temperatura,
2: los sábados voy a jugar con amigos.
1: Muy bien, claro. Bueno, la tensión que guarda un jugador, imagínate en un mundial, cuando viene y le dice, pasaron 5 segundos a él, la pelota a él. Pues imagínate la reacción de ese tipo, que están buscando un empate, por ejemplo. Está desesperado, en un lateral, va. Va, quiere hacer el lateral, lo demora. Está mirando, a ver a quién se la doy, a que la tensión, la adrenalina, continúa y viene y le dice, ¡prr! Se demoró, afuera, el otro, venga, el contrario. ¿Cómo? ¿Cómo que le doy la pelota contra? Sí, el nuevo reglamento. Va a pasar eso.
0: Va a pasar eso.
1: Cuidado
0: pasar.
1: Con... Sí, claro.
0: Además
1: con
0: de lo físico, de lo futbolístico, de la técnica, del gol, tenés que pensar en el silbato. Sí, señor, sí, señor.
1: Permanentemente nos vamos a encontrar con eso, Horacio.
0: Y además los parates que van a tener los partidos de 90, en principio vendrá después el mata-mata, que pueden ser más de 90, con por el ejemplo. Tema de los calores, ¿no? De la presión atmosférica.
1: Las temperaturas, Sí, dan cuenta... Informes de vista en la televisión, diferentes cronistas desde allí, hay días donde pega fuerte.
0: ¿Sabes lo que está pegando? En los kioscos no hay figuritas, lo vengo a denunciar en este pase.
1: ¿Nada?
0: No, ya pero desde el sábado que no hay figuritas en casi todos los kioscos. ¿Empezamos de vuelta?
1: Sí, y probablemente, y en la cercanía...
0: A todo lo que quiero que consulté te dice, no, me llevaron las últimas, no, mira, me dieron más de, no sé, 50 paquetes y ya se los llevaron todos en un tirón. Sí. La gente bueno, cuando ve que hay y le tienen el poder adquisitivo para hacerlo, compra de a muchas, ¿viste?
1: Hay una gran demanda de bombones... que configuran jugadores de fútbol,
0: mirá.
1: Por ejemplo, ¿viste? En esas casas.
0: Sí, todas las marcas están prendiendo
1: explotan,
0: al estilo mundial.
1: Explotan.
0: Sí, claro.
1: El bombón es muy bien trabajado en la artesanía, el chocolate con una banderita, el jugador en su carita, su rostro, todo. No hay demanda. Una revista de gran demanda de estos días, Genios, con la historia de los mundiales.
0: Claro, claro.
1: Bueno, comencé a buscarla, me dice Marcelo, el proveedor, voy a buscar revistas, diarios, claro. Cosas, me dice, ni loco, olvidad. ¿Cómo no me dijiste antes? Y yo no me enteré ahora. No hay más.
0: Hay que decirle a la gente que vos sos todavía esa pieza increíble. Humana,
1: de papel,
0: nostálgica, de papel que habla con el canillita sobreviviente de la Avenida Santa Fe.
1: Le mandamos un cariño, él está en la puerta del diagnóstico.
0: Ah, pues yo te vi alguna vez hablar con un amigo ahí en la Avenida Santa Fe.
1: Después cambié hace ya como 15 años.
0: A propósito de esto de los humanos, yo no sé si tuviste tiempo, lo voy a leer en un rato para los oyentes. Hay una nota excepcional, me rompió la cabeza, de un especialista en relaciones internacionales indoamericano. Que en Washington Post plantea, cambiemos el eje de la discusión, que la inteligencia artificial no nos domine del todo, usémosla para lo que hay que usar. Y dice, hablemos de la IH, volvamos a hablar de la inteligencia humana.
1: ¡Uy, qué bueno!
0: Qué bueno, ¿no? Acordarse que tenemos una cabeza para tratar de trabajarla. Hablemos del IH. Te voy a contar más cosas después a los oyentes de qué trata esta nota, ¿no? Que es muy interesante.
1: Muy bien. Escúcheme, yo empecé, aunque usted le molesta, con la musiquita de Uruguay. No te va a gustar, es la banda. Que usted ya la estuvo trabajando, Beverly Way.
0: Te digo
1: cielo
0: una cosa,
1: de un solo color.
0: Tu selección... que es la uruguaya, segunda la brasileña, tercera la argentina.
1: Y yo también,
0: porque esas dos selecciones, la uruguaya, ¿no es cierto? Le agregaría la francesa, que son nuestros rivales. Últimamente histórico de los mundiales.
1: Mbappé está enojado
0: tienen
1: con los compañeros.
0: Tienen un quilombo en el vestuario.
1: Se tratan mal.
0: Que yo creo que si Scaloni, alguien en los planetas se dice, muchachos, conózcanse los nuevos, los viejos nos llevamos bárbaro. Argentina va para adelante.
1: No lo tiene el capitán, Ronald Araújo, zaguero central. Micro desgarro en una pierna. Entonces, lo llevaron a Madrid. Dijo Bielsa, bueno, está bien, que vaya.

0: y parece que contra Cabo Verde no va a jugar, pero había una situación medio complicada.
1: Claro. Mucha seguridad en el mundial.
0: Al método de entrenamiento de Bielsa, dice, Bielsa entrena mal a los jugadores. Bielsa lo miró, dice, pero ¿qué le viene a reprochar a esta altura? Bueno, hay malestar por el lado de Uruguay.
1: Mega operativo de seguridad en el mundial que incluyen a delegaciones de algunas selecciones, los palpan por todos lados, ¿viste?
0: Ah, mirá.
1: El otro día le pasó, ayer se viralizó a un seleccionado africano, no me acuerdo de cuál de los países que participa. Lo bajaron del micro y parecía una razia eso, che.
0: No sé si
1: están estigmatizando algunos temas de colores o de naciones, pero están bravos los muchachos, ¿eh? Sí, y déjenle entrar a Singer, por favor, a nuestro compañero Radio Mitre y TN, a la conferencia de prensa, que se quedó afuera.
0: ¿Qué
1: pasó? Se quedó afuera la conferencia.
0: Nos vamos a encontrar con todo.
1: Hay que preguntar.
0: Y este muchacho Donald Trump la pasó muy mal. Fue a ver una final de la NBA y lo abucharon.
1: Ojo cuando vaya a los estadios de su mundial, porque este es el mundial
0: de Trump.
1: Cuidado.
0: Cuidado. Parece que pide en un momento, no se sabe, si patear un tiro libre o un penal. Parece que va a haber una escena.
1: ¿Para la ceremonia de inauguración?
0: Sí. Y color.
1: O, el final, o la
0: color,
1: final.
0: Show.
1: Claro.
0: Me parece que va a ser un poquito más adelante.
1: Mientras tire penales y no misiles, déjalo así.
0: No, claro. En la inauguración no creo. Está complicado el tema México. La presidenta dice, no, lo vamos a superar, esto no va a quedar así, pero se preparan grandes manifestaciones el jueves, el día de la inauguración en México capital.
1: ¿Contra Trump?
0: Cuidado con eso. No, contra la FIFA. México tiene que inaugurar,
1: Sí,
0: la presidenta de México, viste que se peina muy tirante hacia atrás, su cabello.
1: Yo no entiendo, ¿cuál es el planteo de los manifestantes?
0: Y están médicos, docentes, trabajadores rurales, todos van al Zócalo. Y vamos a impedir la fiesta.
1: Está bien, pero es por protestas puntuales de locales que quieren visibilizar el mundial, pero no porque están en contra del mundial.
0: Aprovechan ese día y esa jornada, van al Estadio Azteca, donde van a jugar México y Arabia Saudita.
1: México, para mí, si se prende la primera rueda, es candidata. Es candidata a avanzar, no digo que a ganar la Copa del Mundo, pero tiene buena selección y tiene una hinchada que la va a seguir miles y millones con fervor, ¿no?
0: Yo le voy a recordar, Caride, que hace 40 años había un tal Maradona en el Estadio Azteca.
1: ¿Pero qué vas a recordar
0: además,
1: a mí eso,
0: flaco? Los mexicanos iban a aplaudirlo. ¿Qué le vamos a tener miedo a México?
1: No dejes de ver el documental que te subrayé el otro día de Maradona.
0: Sí, sí, está bien.
1: Míralo, pues excepcional. Maradona.
0: Ahora no voy a mirar, ahora le voy a escuchar. Ahora le voy a escuchar a usted, Caride.
1: ¿Qué me
0: promete?
1: Martes sin lluvia, radio, un poco de frío. Y ahora el desayuno un ratito.
0: Y menos mal que no estrese. Y no te cases ni te embarques.
1: Lo dijo mi chico. Chao, hermanito.
0: Chao. Y nos vamos.
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0: Verónica Rossetti y Marcelo Nelli, técnicamente como siempre, impecables. La seguimos mañana, minutos después de la 1 de la madrugada. Estaremos en Mitre, camino al Mundial, de la noche a la mañana. Buen martes, hasta mañana.

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1: Bueno, estamos por un día por delante. Después de hablar tanto del Mundial, lo vamos a dejar en principio, en el arranque de un costado. Ya estamos palpitándolo y el Mundial lo vivís por Mitre, claro está. Martes 9 de junio del 2026. Mucha información para compartir de la otra, ¿no? De la que tenemos que también impregnarnos de a poquito en este despertar. Cayó la inflación en la ciudad por segundo mes consecutivo, 2.1, sigue siendo dos dígitos la anual. La nacional se va a conocer el jueves, por lo cual hay todavía muchas asignaturas pendientes en este punto y sobre todo en lo retrasado que han quedado los salarios. Algo que parece que al gobierno no le inquieta demasiado, pero aprieta constantemente el bolsillo de la gente común. El martes 9 de junio también nos trae una información desde lo judicial importante, porque hubo nuevas detenciones en el caso Agostina, entre el caso Indio Solari, que volveremos, la emoción, la tristeza y la misa ricotera y otros temas que fueron en el medio. El caso Agostina había quedado medio tapado y ahora con las diligencias de la justicia, esta justicia que está tan cuestionada, ¿no? Y que llueven juicios de enjuiciamiento o pedidos de dicho instrumento para, por ejemplo, el fiscal de la causa, ha tomado decisiones por el tema Agostina. Arrestaron a la dueña del auto que usó Barrelier, esa amiga de este sujeto, que dijo, bueno, a mí me tenía engañado, como a tantas personas. La justicia no le creyó, cree que tiene una línea de encubrimiento y no sería la única. También estaremos hablando en un día por delante, se me ha caído el mouse, vamos a hablar de la inteligencia artificial, porque estoy enojado un poco con la inteligencia artificial, entonces tiré el mouse. No, hay un artículo imperdible de Washington Post que dice, hablemos de la IH, de la inteligencia humana, pero no para estar en contra ni querer tapar el sol con las manos de algo inevitable, pero sí para revalorizar lo que es lo relacional, porque si algo que no pueden hacer las máquinas es relacionarse con el otro, la otredad, el tener no solamente lo sentimental y la empatía, que demostró, por ejemplo, la viuda del Indio Solari abrazando en un momento de tanto dolor profundo para ella a los integrantes de la misa ricotera, a una mujer que se viralizó ese video, ¿no? Ella consolándola a la fan, ¿no? Y no al revés. Eso es ponerse en el lugar del otro. Ahora, volviendo al tema, lo que dice este autor, que después vamos a leer, indo-norteamericano, especialista en relaciones internacionales, en el Washington Post, es tener en cuenta que la cabeza nuestra, que gasta mucho menos energía que la IA, la IH, la inteligencia humana, puede todavía seguir combatiendo en este mundo y haciendo cosas muy importantes. Hay que desprezarla. Como por ejemplo vos, en un ratito, a las 5:14, vas a empezar a hacer los primeros movimientos en casa, mientras es algo de fiaca si te dan los tiempos, escuchando la radio y a Charly García, que nos despierta con este símbolo de paz.

0: la selección argentina a las 22 se enfrenta en su último amistoso antes del debut en el Mundial a Islandia. Será retoque que hará Scaloni. Como dijo en la conferencia de prensa, ¿no? El temor de que no se lesione nadie, eso es lo fundamental. Y jugará algunos minutos Messi. Nos despertamos, estamos ya en los quehaceres iniciales de un día por delante y estamos con Fabiano Actis, ¿eh? ¿Qué hacemos, Fabiano?
1: Buen día, Horacio.
0: ¿Qué hacemos con este día? ¿Qué energía? ¿Qué
1: hoy tenemos que tener buena paciencia, pero sobre todo para quienes van manejando. Otra vez la niebla en Buenos Aires, alerta violeta, ahora está el cielo despejado, pero hay poca visibilidad. Temperatura 7 grados 8 décimas, la humedad 90%.
0: Así es, te vamos a informar de más, del tránsito, de todo lo que vos tenés que saber a la hora de levantarte. Son las 5 y 17, ¿nos esperás?
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0: No reconozco esta ciudad. Y la ciudad amanece con frío este 9 de junio, mucho más que ayer. Por lo menos no va a llover, ¿no es cierto, Fabiano?
1: No, no hay pronosticada lluvia en toda la semana.
0: Ah, bien.
1: En 7 días
0: no. Debutamos con un mundial sin lluvia. Acá,
1: en Argentina, claro.
0: Acá, porque bueno, había frente de tormenta ahí donde están nuestros muchachos, en Kansas City.
1: En Kansas City, sí.
0: Bueno, ya fueron para la otra sede de que se va a disputar este partido.
1: En Alabama, hoy un partido para Estados Unidos, un partido histórico con Argentina. Ese estadio tiene casi 90 años y es la primera vez que se juega el fútbol en esa cancha.
0: En un ratito vas a hablar de los extranacionales, es decir, un montón de jugadores en este Mundial que no nacieron en los países que van a representar en el Mundial.
1: Exactamente, y Francia a la cabeza. Es el país que
0: nosotros
1: más
0: tenemos a uno, es Nico Paz, que nacido en España.
1: Hay dos. Sí. ¿Cuál es el Nico otro? Paz y el otro es Giuliano Simeone.
0: ¿Nació en España también?
1: Nació en Italia.
0: Ah, en Italia, claro, cuando el padre ya se había trasladado.
1: Parma, todo
0: el... Y bueno, son vicisitudes, ¿no? Muchos jugadores de estos, no es el caso del Cholo Simeone, son padres que se fueron también a probar suerte después de la crisis del 2001. Las 5 y 20. Cayó la inflación en la ciudad por segundo mes consecutivo, 2.1, había sido el 3% en marzo. La nacional se va a conocer el día jueves. En el tema Perú, estamos hablando de elecciones todavía plagadas de incertidumbre. Yo no entiendo por qué se van a conocer recién en 30 días, ¿no? Resultado final. Será difícil, pero entonces hay un sistema que no está pulido, hay poca transparencia. Lo cierto es que ahora, como si fuera un PRODE a diario, lo que era para Fujimori un escasísimo por un pelito de éxito en el día de ayer, ahora se revirtió y aparentemente hay unos 33.000 votos a favor del líder de izquierda. Veremos cómo termina esto, ¿eh? 5 y 20. Pero lejos de terminar, Fabiano, el caso de Agostina Vega abre otras puertas, lo del encubrimiento. En la línea de encubrimiento fueron detenidos varias personas, entre ellas la dueña del auto.
1: La dueña del Ford Ka, precisamente.
0: Y la abogada Marina Romano se refirió a la situación de Soledad Andriani, que había dicho, yo fui engañada para prestarle ese auto.
5: Tomé contacto con la clienta, que era lo más importante. Mañana tengo que hacer las gestiones para poder aceptar el cargo. Eso va a ser trasladado a Bower. Ahora se lo va a llevar a medicina legal. Esas son las cuestiones de rigor previas ya a ser trasladada a la penitenciaría. Y también tomé contacto con relación a la imputación. ¿Qué sabe la imputación? El encubrimiento grabado por hecho especialmente grave precedente con relación a un femicidio.
0: El principal imputado, Barrelier, el terrible, este asesino de la chica, que inclusive estaba por verse si fue abusada, además de todo lo que hizo con su cuerpo, entró una serie de contradicciones que lo complica cada vez más en la causa. Había estado en un sector de neuropsiquiátrico porque intentó quitarse la vida, ya fue alojado en un sector común, o por lo menos también con una máxima seguridad allí, de que no se vaya a quitar la vida. Alguien que se tiene que pudrir en la cárcel y que tiene que caer todo el peso de la ley. Hay por sí, entonces, por delante, muchos interrogantes de cuántos cómplices más hay en este caso, aberrante, y también una lluvia de pedidos de jury de enjuiciamiento hacia el fiscal de la causa. Estuvo muy bien la conferencia de Scaloni, se lo mostró sereno, pero también enojado con el tema del artículo de marca, ¿no?
1: Sí, claro, y la otra cuestión es la de los lesionados.
0: Bueno, pero yendo primero a la polémica, que tiene que ver con que estos articulistas dijeron que hay interrogantes sobre quién decide en la selección nacional, si él o Messi. Scaloni se enojó y dijo, no voy a permitirlo porque además esto hablaría mal de lío, ¿no? Se ve que se pusieron de acuerdo también para que haga una declaración de esta índole. Lo único que, por supuesto, consulta, como no podía ser de otra manera, sobre la situación Messi es, ¿cómo te sentís para jugar? Y él dice, yo no voy a ser el que no lo ponga. Porque además la gente, no solamente el argentino, el mundo, y se demostró en el partido intrascendente del otro día, que había 90.000 personas que gritaban todo el tiempo Messi. Sí, el mundo del Mundial lo quiere ver en la cancha, ¿no es cierto? Sobre el tema Messi, Scaloni decía...
6: El otro día después del partido dijiste que leo que Messi ya estaba un poco mejor. Quiero preguntarte si mañana va a jugar y si tienen decidido si va a ser titular.
7: Sí, va a jugar, lo que no sé cuántos minutos, tengo que hablar con él todavía. En el entrenamiento de hoy veremos a ver cuántos minutos para no tener ningún tipo de riesgos y si decidiremos, pero en principio sí va a tener minutos.
0: Hoy declara Dalma, la hija de Diego Maradona, el juicio de Maradona, estará ahí Yasmine Abraham. Yasmine Abraham, yo siempre digo Yasmine, Yasmine Abraham. Sí. 5:24, ¿tenés palabra clave para despertarnos?
1: Sí, claro, con todo el ritmo italiano y en este caso con un francés armenio cantando en italiano.
0: A ver.
1: Ahí está, la frase y la palabra. Yo solo un histrione. Histrione es la palabra.
0: ¿Histrione era?
1: Histrione es actor.
0: ¡Actor!
1: Yo solo un histrione.
0: Actor para vivir, es actor lo que para... la gente.
1: Es algo así. Mira, y la canción no habla de eso. Cuatro tavole en croce y algún espectatore, dice, cuatro tablas cruzadas y avanti.
0: Y avanti, avanti, avanti, que hay un día por delante. A las 6 llega Eduardo Feynman con alguien, tiene que decirlo.
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0: Familia posteó, minutos después de que se cerrara ese microestadio Gatica, donde tantos fieles pasaron, feligreses podríamos decir, en la misa ricotera, que su música no pare nunca más. La familia de Ennio Solari, él nos anticipó que las despedidas son estos dolores dulces. Lo que no nos avisó fue que dolores dulces como estos iban a durar toda nuestra vida.

0: El comunicado cierra con esta frase. Como no podía ser de otro modo, pensó en todo antes de irse. Habla del indio. Y por eso dejó encendido el equipo Marshall de su guitarra y el equipo de sonido donde escuchaba las canciones en las que trabajaba. Nos sugirió así que la música debía seguir sonando más allá de lo que ocurriese. Hagamos eso, que su música no pare nunca más.
1: Lo que se ha viralizado, ¿no? Con la mujer del Indio Solari, que vos y todos los cronistas que estuvieron, ¿no? Entre otros también Mauro, todo el fin de semana, Yasmín, el programa de Eduardo, que va a comenzar a las 6 de la mañana. Bueno, todos querían la palabra de ella, pero enigmática como el propio Indio, y además respetando su dolor, ella no apareció, pero sí la filmaron en una situación de la intimidad misma de la cripta, ahí donde estaba el cajón del Indio Solari. Y ahí veía una mujer desconsolada,
2: totalmente,
1: llorando más que ella, debido a la pérdida fundamental de la unidad familiar, pero la constitución ricotera es toda una gran familia, y allí ella mostró cómo en un mundo donde hay tanta apatía, se puede uno poner en los zapatos del otro. Y la abrazó y le dijo, yo le voy a dar un beso de tu parte, pero andate tranquila para consolarla. Este es un momento, a ver.
3: Yo le doy un beso. Bueno, ya estuvo bien. Daniel,
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5: Gracias por todo lo que hiciste con nosotros.
1: Gestos como estos y muchos más de autocuidado permitió que 10 kilómetros de personas, 1 millón de personas y de fanáticos, todo transcurriera con absoluta normalidad dentro del dolor profundo que se sintió en estas últimas 48 horas.

0: Y a todo esto, bueno, todos se quieren prender, ¿no es cierto? Hay un diputado que dijo, Santa Fecina, Esteban Paulón, hagamos el día del pogo. A todo esto buscan declarar el 5 de junio como el Día Nacional Cultural Ricotero y del Pogo.
1: Son expresiones populares muy arraigadas en la cultura de cantidad de generaciones en Argentina, que para muchos y muchas de nosotros fue parte de la banda sonora de nuestra adolescencia, de nuestra juventud, pero que condensan y expresan un sentimiento popular profundo, una experiencia social y colectiva que creemos que es importante destacar.
0: Y mucha gente también, después de que vos te fuiste, ¿no? Y llegó Yasmín, ahí se vio cuando cerraron, ¿no?, el microestadio, porque ya llovía, el flujo de gente ya era menor, que algunos abrumados, distraídos o que no pudieron llegar antes, pobres, se quedaron sin poder entrar. ¿Sabés qué fueron? ¿A dónde fueron? A una pizzería. Hay unos pizzeros que compraron. ¿La viste la pizzería?
2: Sí, claro.
0: Redondito. La pizzería Redonditos. Sí. Mirá el nombre justo que le pusieron. Sí. ¿Lo habían puesto antes de que sucediera esto?
2: Sí, habían tenido que cambiar en algún momento un nombre similar y después hasta había ofertas que te daban la pizza con un un logo.
0: Te daban una tiza para que en un mural dejaras unas palabras para el ídolo. Bueno, esta gente hizo lo que tenía que hacer, laburó 48 horas seguidas. Y se hizo el año, ¿no es cierto?
2: Sí, mandaron a pedir más mozzarella, más harina, más todos los ingredientes de la pizza, previamente pues, a sabiendas.
0: Che, pero pizza esta hora no, vamos con un cafecito, ¿vale?
2: A ver.
3: Cuentan que Alejandro se presenta ante Diógenes y le dice que puede pedirle lo que quiera. Solicítame cualquier favor. Entonces Diógenes responde, apártate, me tapas el sol.

0: vamos a hablar de la visita histórica del Papa que sigue en España. Ahora se va a Barcelona, estuvo en el Parlamento Español. España dejó de lado la grieta para ovacionar al Papa en el Congreso. ¿Esto es un aviso de lo alentador que puede pasar, al menos esos días que esté en la Argentina a partir de noviembre? ¿Pondremos en pausa la grieta argentina? 5:31.
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0: Consistió esta histórica visita en la primera etapa en España, ahora en Barcelona, pero en Madrid, estuvo en varios sitios, entre ellos lo más importante, creo yo, es cuando León se reunió con las víctimas de abusos, una plaga que la iglesia debe responder. Trató de cerrar su etapa madrileña con un masivo encuentro con la comunidad diocesana en el Estadio Bernabéu, donde volvió a ser aclamado. Pero el tema del Parlamento, ¿no? Fabiano Actis, donde allí estuvo con los parlamentarios españoles, que están agrietados, como toda la sociedad española, y él les pidió que vuelva a la concordia y el diálogo. A ver.
3: Y llamar a la unidad en su discurso en el Parlamento español.
4: La convivencia. En este hemiciclo se da forma jurídica a la convivencia social. Aquí las diferencias se escuchan, se ordenan, y cuando es posible se convierten en decisión compartida. Por eso, más allá de la legítima diversidad de posiciones, toda tarea legislativa acaba encontrándose con una pregunta decisiva. ¿Qué concepción de la persona humana inspira las leyes y qué tipo de sociedad construye?
0: Esto es lo más institucional. Después vino el abrazo popular en el Bernabéu, 70.000 personas, y el Papa se mostró muy simpático, ¿no? Hablando cuando lo corrían, olé, olé, olé, león, león, visiblemente emocionado y entre tanto fervor, dice la Nación, y lleno de entusiasmo. El Papa, antes de pronunciar su discurso, dijo: hoy la Iglesia de Madrid ha hecho un golazo para siempre. 5:34. Los saludamos a Miguel Ángel Bruno. Miguelito, ¿cómo estás?
5: Horacio, amigos, ¿qué tal? Buen día, 5:34 en la República Argentina, frío, ¿eh?
0: Sí, sí, lo estamos diciendo ahí con Fabiano. ¿Cuánto ahora?
3: 7.8.
0: Bueno, ¿y esto va a seguir aumentando, Fabiano, o no?
3: Sí, sí, va a llegar hasta los 16 grados en el día de hoy.
0: Es decir, al revés, ¿no? Si sube, es que va a estar más moderado el tema, pero ahora de arranque mucho frío. Así que viniste abrigado por la ocasión, Miguel.
5: Por supuesto.
0: Scaloni, en una conferencia.
5: Bien.
0: Poniendo los puntos sobre las íes, diciendo, acá el que manda soy yo, ¿no es cierto?
5: Sí, claro, por supuesto.
0: Un poco Messi también.
5: Y un poco calentando el ambiente los de Marca, me parece que están entrando en este juego. Marca siempre se destacó por ser un diario deportivo serio.
0: Y pero nos tienen miedo.
5: Serio.
0: Nos tienen miedo.
5: No.
0: El choque dice que se viene la primera. No, yo no me agrando, pero el choque se viene después de esa primera rueda puede llegar a ser con España. Parece, más factible que sea con Uruguay.
5: Me parece que Marca la quiere picantear entrando en el amarillismo, que no le hace bien.
0: Metieron a los portugueses también en el medio, porque el técnico de Portugal tuvo que contestar algo parecido al planteo que le hacían a Scaloni con respecto al caso Ronaldo.
5: Eso me hace acordar a los tantos mundiales. Me acuerdo del 98, que ante un rumor de un doping de Verón, que no era así, era una fake. No
3: se
5: llamaba fake en esos tiempos, pero era una falsa noticia que la selección se abroqueló y le cerró el paso, el grifo de información a los periodistas. Cuando había que pensar en el Mundial, los jugadores se peleaban con la prensa.
0: Pero esto también nos lleva al México, campeón del mundo, se ha comprado el aniversario, te lo vamos a recordar en Mitre, por supuesto, vamos a estar con toda la ínfula del Mundial, la sensación de que ya estamos adentro de la cancha y estás en Mitre. La cuestión de que cuando Maradona también tenía ciertas licencias con Bilardo, y eso no significaba que le armaba el equipo Maradona a Bilardo,
5: no,
0: ¿cierto?
5: No. Yo recuerdo una anécdota que cuenta Maradona en el Mundial 90, previo al Mundial 90, Bilardo se acerca a la residencia de él en Italia. Se le aparece a las 9 de la noche, la gran Bilardo, ¿no?
0: Sí,
5: se le aparece
0: sí,
5: a las 9 de la noche y Maradona lo recibe y le dice, Bilardo, hacía de una, Canigia no va, ¿eh?
0: Mm.
5: Y Maradona le dice, ¿está bien? Somos dos.
0: Seguro.
5: Entonces, Bilardo se agarra la corbata. No sea boludo, no sea boludo.
0: ¿Pero qué pasó con ese partido? ¿Jugó finalmente Canigia o no?
5: Canigia, en la previa del Mundial, Bilardo no lo quería llevar. Mirá, informa a Maradona que no lo va a llevar. Entonces Maradona le dice, bueno, está bien.
0: Claro, a ese Mundial no fue, tenés razón.
5: Sí, que fue.
0: Ah, fue.
5: Fue.
3: ¿Y sabés qué? Estoy
5: diciendo. Maradona le dice, está bien, perfecto, somos dos. Lo que le quería decir es que, bueno, si vos no llevas a Canigia, yo tampoco voy.
0: Pero no, muchachos, porque la memoria se mezcla en los mundiales. En México, Canigia no fue.
3: No, México no fue.
5: Hablando del 90.
0: Ah, los 90. Mirá si nos hubiéramos perdido los 90.
3: No había gol de Brasil.
0: No había gol de Brasil, exactamente.
5: No había gol de Brasil. Pero ojo, en el 90 nos perdimos una delantera tremenda.
0: ¿Cuál?
5: Canigia, Ramón Díaz.
0: Claro. Porque ahí el que no lo quería era Diego.
5: Era Diego.
0: Estaba peleado con Ramón. Después de haber sido compañeros en el juvenil de Japón.
5: Íbamos a tener la mejor delantera del mundo en el 90.
0: Acordate cómo la descosieron en Japón. Y te digo más. Maradona brilló, fue excepcional, pero Ramón Díaz estuvo casi a la misma altura, ¿eh?
3: Tiro una en la mesa, Horacio.
0: Sí.
3: El 18, a San Paoli. ¿Se lo armaron el equipo?
5: Ah. No era un quilombo ese equipo.
0: San Paoli no sabía nada, no me hablé de San Paoli.
5: No, era un quilombo.
0: Era mal que no va a Boca, San Paoli.
5: Ese equipo era un quilombo, pero de esa selección, ¿sabés quién salió? Scaloni.
0: Claro. Bueno, hablando de Boca, que por suerte San Paoli no va, ya el Vasco está confirmado, ¿eh?
5: Sí, arregló. Ayudante de campo, Diego Marquich, que eso lo conocemos, a Diego Marquich, el jugador de Argentino Junior, por ejemplo.
0: Así que después te vamos a contar cuando debuta, frente a quién, frente a un partido de la Sudamericana, que tiene, por supuesto, después del Mundial Boca.
5: Julio.
0: Ya está la segunda etapa del Vasco en marcha. Y esperemos, algunos dicen fracaso, yo no creo que haya fracasado en esa primera etapa. Tuvo dos títulos.
5: Sí.
0: Lo que pasa es que quedó muy, muy marcado por triunfos de mayor envergadura de River en esa época, de Gallardo.
5: Vos fíjate qué alta estaba la vara de Boca en ese tiempo, que perdías dos partidos con River y te ibas,
0: claro.
5: Más allá de que haya sido campeón, y no solamente lo sufrió Robarrena, lo sufrió Russo y lo sufrieron otros también.
0: Bueno, en un ratito, cuando vamos a la pausa, recordamos a María Rosa Fugazot.
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0: Las 5:40, Fabiano, ¿cómo venimos con el día?
3: 7 grados, 8 décimas la temperatura, la humedad del 90%, el cielo está despejado en la ciudad. Reiteramos el alerta violeta por niebla. En este momento en Buenos Aires va a continuar durante la mañana.
0: María Rosa Fugazot, toda una figura que se fue en el día de ayer, dice La Nación, una incansable figura del teatro, del cine y de televisión. La ponen de cabecera del teatro, porque la gente la tiene más por la televisión, por Operación Jajá, por hacernos reír, pero ha sido una figura estelar en el teatro.
5: En la dramaturgia, a ver, obviamente que arrancó en la comedia con Sofovich, con Alberto Olmedo y Jorge Porcel.
0: No está mal, es muy difícil hacer reír, pero hacía de lo otro también.
5: Y era una gran comedia. comediante, pero también una gran actriz dramática. Y lo demostró en su último trabajo, en Nada.
0: Claro, claro, claro. ¿Qué pasa, Fabiano?
3: ¿Queremos escuchar a Fugazot?
0: Dale, lo estamos esperando. Fugazot.
11: Es desesperante, pero no puede ser. No se puede conseguir productos nacionales. No se puede.
3: Un pasaje con Porcel en polémica en el bar.
0: Claro.
11: ¡Qué fracaso,
0: Jorge! Qué versatilidad tenía, ¿no?
5: No, una gran actriz que estaba pasando por un momento muy doloroso. Hacía un año había fallecido su hijo, su hijo menor, digamos, César Bertrán.
0: René Bertrán,
5: César Bertrán era su
0: marido. El marido también, actor con Olmedo.
5: Murió en los 2000 también. Y estaba pasando un momento muy difícil. Según lo que indican sus allegados, estaba pasando un momento depresivo. Un poco.
0: Sí, sí, acompañado con amigas, pero que vieron sus momentos finales. Fue en paz, en tranquilidad, después de sufrir mucho la pérdida de su hijo, como decía Miguel, así que hoy la recordamos a María Rosa Fugazot.

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1: Quiero tener un tiempito ahora con ustedes para leer esta nota en sus partes principales de Farid Zakaria, que es un analista internacional que escribe en el Washington Post hoy una nota impresionante que nos hace pensar, eso se trata también, planteó la nota, la inteligencia humana prevalecerá, dice él, sobre la inteligencia artificial. Es una expresión de deseo, quizás, pero plantea que no hay que hablar tanto de la IA, sino que hay que empezar a hablar de la IH, inteligencia humana. Cada generación se ha enfrentado a tecnologías, a desafíos, y lo que él se pregunta es, ¿qué les queda por hacer ahora a los seres humanos con la IA? Pero quizás esa sea la pregunta equivocada, porque ahora hay que seguir pensando en la IH. Un cerebro humano pesa alrededor de 1,5 kilos, funciona con aproximadamente 20 vatios de energía, más o menos lo que se necesita para iluminarte nuevamente una bombilla de refrigerador. Entrenar algunos de los sistemas de la IA, en cambio, los más avanzados del mundo, requieren centros de datos que consumen cientos de millones de vatios de electricidad. Es decir, lo que está diciendo este autor, Zakaria, es no solamente usemos la cabeza, sino que es más económica, ¿no? Despertemos la mollera. Mientras tanto, tu cerebro de apenas 1,5 kilos permanece silenciosamente dentro de tu cráneo, plantea la nota, consumiendo menos energía que un cargador de computadora portátil. Y aún así, puede hacer cosas que todavía desconciertan a las máquinas. Y ahí plantea, ¿no?, fundamentalmente el tema de la conciencia humana, lo relacional, que las máquinas nunca van a alcanzar. Entonces, no es estar en contra de la IA, dice este artículo, sino sumarla, pero siempre adelante la cabeza humana. Permitir que la IA los impulse a convertirse en seres humanos más plenamente humanos, cierra el artículo de Washington Post.
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1: Bueno, hubo ahí, en términos de mundial, ¿no? Vamos a estar hablando, hubo un aspecto de una Francia que se despidió con Tutti, con uno de su jugador, Olise, que estuvo, sí, con 3 goles, ¿no?
2: Hat-trick, Olise, 3-1 frente a Irlanda del Norte, que es una selección de segundo orden de Europa, pero que tiene el respeto.
1: Igual dentro del bolonque que tiene en el vestuario, Miguel, porque no hay que perder que parece que están todos peleados entre sí, ¿no?
2: A ver, la imagen que se vio en el video, hay que analizarlo. Están por comenzar el partido, había como un corredor de titulares y de suplentes de Francia, y Mbappé iba saludando de uno en uno, hasta que de pronto aparece Kanté, un jugador que hace rato está en la selección de Francia.
1: Muy importante, sí.
2: Y no se dan la mano. Ese gesto de no darse la mano cuando Mbappé le dio la mano a todos, pero los dos evitaron darse la mano, no es que uno le evitó
1: Mbappé
2: al otro.
1: Es muy mal compañero, lo está demostrando Real Madrid, es un tipo de camarilla.
2: Cuando cuando el jugador se considera celebrity, estamos en el horno.
1: Bueno, pero Messi es lo mismo. Y es un celebrity y
2: no se considera.
1: Ante los suyos no se considera,
2: Ahí estamos, ahí está la complicación. Cuando un jugador se considera celebrity, el vestuario se divide. Ahí tenemos el ejemplo de Riquelme.
1: Claro. Bueno, hablemos de la Argentina. Che, que a las 22 nos ponemos a la medida, a la última medida que tomamos antes de la semana que viene y el debut. Ahí estamos con una posible formación, ¿no es cierto?, de la Argentina, que plantea el diario Olé.
2: Va a haber cambios con respecto al partido de Honduras.
1: ¿Los tenés ahí? Porque yo los tengo acá, si no.
2: No, de los de
1: Rulli el arco.
2: Pues cambia, era mucho el otro arquero.
1: Gonzalo Montiel.
2: Vuelve.
1: Vamos a ver cómo va a estar.
2: Si vuelve, quiere decir que está para jugar.
1: Pero también lo van a ver, hasta dónde da.
2: ¿Hasta dónde?
1: Romero, el Cuti, también vuelve de titular. Otamendi, que es algo de una marca que lo veíamos casi retirado. Yo no tengo que hacer autocrítica. Y la verdad es que no se rinde, es un gladiador, ¿no es cierto?
2: Claro, es un tipo joven todavía, más allá de que sea un gran experimentado jugador. Es necesario.
1: Nico también. González, el preferido Scaloni.
2: ¿De tres?
1: Sí, parece que sí.
2: ¿Juega de tres?
1: Parece.
2: Mira que bien, lo baja de tres, mira.
1: Es una posición que conoce igual, ¿eh?
2: Sí, para mí va a ser carrilero. ¿Te acordás lo que hacía Kili o hacía el Piojo con Bielsa?
1: Sí.
2: Para mí Nico González va a ser eso.
1: Bueno, De Paul, que para mí nunca tiene que faltar. Enzo Fernández, McAllister y Almada. Messi jugaría unos minutos.
2: Poquito.
1: No sabemos si de entrada o después. Y después, Lautaro Martínez. Y que entre flaco también un ratito, ¿no?
2: Flaco López.
1: No hizo mucho en el otro partido.
2: Bueno, sí, pero va a entrar el Flaco López, me parece que ya tiene un lugar.
1: Flaco López.
2: Si tiene, el Flaco López tiene una característica física que va a ser para ciertos momentos de algún partido.
1: De aguantar arriba, aguantar la pelota. Sí. 5:48. Bueno, dale, que ya estamos en el Mundial por Mitre.
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1: Ahora a las 5:49 ya nos vamos a despertar, suavemente si podemos, algunos más rápido oficialmente. El gobierno de las universidades cerca de un acuerdo de la suba de 24.3. Si llegan a este acuerdo es importante que no va a ser de la manera que quería el gobierno, que querían que quitasen la demanda judicial. La demanda judicial va a seguir activa, vamos a ver si esto el gobierno lo acepta. Las universidades no retirarán su demanda judicial. Guido Braslaski lo cuenta hoy en el diario Clarín. En tanto te cuento que el dólar volvió a subir y llegó a 1.465, al nivel más alto en 4 meses.
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1: Ahora sí, nos despertamos, dale. Y Fabiano, ¿algo cambió en el tiempo?
6: Mirá, vamos con la alerta de niebla que abarca buena parte del país, sobre todo el área este de la Argentina, desde la provincia de Buenos Aires. Media provincia de Buenos Aires, te diría, desde el centro de la provincia Azul, hacia el norte Trenquelauquen, todo lo que es la costa del Río de la Plata y el sur, ¿no?, en la costa atlántica, con el alerta por niebla. Lo mismo ocurre en Entre Ríos, provincia entera, Santa Fe, Corrientes, Misiones, buena parte de Formosa y del Chaco, todo con niebla a esta hora.
1: Ayer en el partido que eran los Spurs, y no me acuerdo cuál otro, de la final de la NBA, sí, fue chiflado Trump, ¿eh?
2: Estamos hablando de la final de la NBA, del partido que se jugó en el Madison Square Garden entre New York Knicks y los San Antonio Spurs. Era el partido de a mejor de 7, este era el tercero, los Knicks estaban de arriba 2-0 y jugaban de locales. Ya había prometido Trump que iba a participar, estuvo, y en el momento
1: del himno,
2: cuando enfocan en las pantallas él haciendo un saludo militar, el Madison Square Garden estalló de abucheos,
1: sí, sí,
2: hacia el presidente de los Estados Unidos.
1: Él no se mutó, no, no se le pestañó ni nada,
2: no,
1: ni carmela, ni nada, ¿no?
2: A nivel deportivo, ganamos. Así que
1: ¿ganó quién?
2: Spurs.
1: Porque somos todos de Ginóbili, claro.
2: Exactamente, ganamos, así que recortamos la serie. Ahora está los Spurs 2-1 abajo, así que hay esperanza.
1: Hay esperanza, claro, pues son varios partidos. 5:51.

0: Bueno, el gobierno cita gremios y empresas para renegociar más de 5 convenios colectivos en el marco de la reforma laboral. Mario Greenman, de la Confederación Argentina de Empresas, esto decía.
1: Muchas empresas no querían saber de negociar directamente empleador-trabajador. Se sentían y se sienten mucho más cómodos con la paritaria nacional, con el paraguas de la Federación Nacional y de las cámaras nacionales, y no enfrentar a sus trabajadores, que generalmente y con toda razón quieren el mayor salario posible, y eso indudablemente puede terminar en conflictos. Y no le aseguro.
0: 5:52, ¿me levantaron la mano?
2: Les hacemos una recomendación al público en general, a nuestra audiencia.
0: Dale.
2: Escuchen el pase hoy, ¿eh? No se pierdan el pase, porque hoy festejamos cumpleaños en el pase.
0: Claro, y digámoslo, pues tenemos que decirle, en este programa no podemos solayar que hoy cumpleaños Mercedes Ninja.
2: Así, ¿cierto? Que Mechita, le manda, ahora en el grupo de WhatsApp vamos a saludarla a todos personalmente, y le mandamos un beso enorme desde el programa, pero en el pase, con Mecha incluida, vamos a festejar el cumpleaños de ella.
0: Va a estar el clon de Mecha también.
2: Van todos, sí.
0: Mariel Dilenada también.
2: Mariel Dilenada, pero también va a estar Mercedes Pretty, que es la que queremos escuchar.
0: Claro, claro, el día de su cumpleaños, 5:53. Como plantea La Nación, se abre una nueva etapa de designación de jueces y vuelve la atención en el Senado, después del caso que quedó entre un paréntesis de una derrota de parte del gobierno que quería retirar o congelar el pliego, y el pliego se votó a favor. Estamos hablando de la cuñada de Conadamón. Le ha quedado pobre la cuñada de Conadamón, cuando por ahí tiene, claro, todos los méritos necesarios para ser jueza, ¿no es cierto?
2: Es increíble. Sí.
0: Pero bueno, este es el planteo del gobierno. Y ahora se abre esta nueva etapa con más polémica. La Comisión de Acuerdos recibirá hoy a 7 candidatos. Uno avaló la reforma laboral y es resistido por la CGT y parte del PJ. Pero a la vez, y a todo esto, con críticas al gobierno, el camarista Bruglia acudió a la Comisión Internacional de Derechos Humanos para no ser desplazado del Consejo de la Magistratura. Y dice que hay un trato desigual a otros casos, como el gobierno cuando analizó el caso del padre ministro de Justicia, Carlos Maíquez. Así que la justicia cruzada por la política, convulsionada. 5:54.
2: Además de los agradecimientos de Mercedes, que ya inmediatamente me respondió, me está diciendo que en el pase, además de festejar su cumpleaños, van a festejar el cumpleaños de Tarico, porque también cumpleaños Tarico.
0: Ah, fiesta total en Mitre hoy.
2: Hoy, hoy la rompemos, ¿eh?
0: Che, dejen entrar a Singer, a nuestro compañero también, que es de TN. Lo dejaron afuera de la conferencia.
2: No,
0: de
2: con Calón. Singer no, ¿eh?
0: Con Singer no, ¿eh?
2: No, porque acá se la pudrimos de acá.
0: ¿Qué pasó ahí? ¿Qué pasó ahí? Bueno, 5:55, y hablando de nuestro DT, el gran Scaloni, se lo vi haciendo un entrenamiento, qué capo que es Dibu, ¿no? Tiene fracturado, pero el tipo entrena a sol y noche, es líder de grupo, tiene esa llama encendida diciéndole, muchachos, todavía no ganamos nada. Y sobre la situación de Dibu Martínez, ¿llegará bien para el primer partido? ¿Qué nos importa? El de la semana que viene, el debut del Mundial, esto decía Scaloni.
3: Bueno, entiendo que por los plazos que nos dieron y por lo que nos dijo Martín el viernes, creo que empezaría o le sacarían parte de lo que tiene en el dedo, y en base a si está, si se formó el callo o no, yo tampoco mucho de tema médico no entiendo, pero si se le formó el callo sería una buena señal para después ya, bueno, esos últimos 4 o 5 días poder meterle más caña. Así que el viernes era un día juego, el viernes era un día importante para ver si se hizo ese famoso callo.
0: Siguen las interpretaciones del fenómeno post-mortem del Indio Solari y todo lo que hizo de una masiva presencia de algo que estaba algo invisibilizado mediáticamente, pero que tuvo toda la presencia en las calles de dar también una lectura política, si esto puede ser capitalizado o no por alguien, si es una cuestión de una carnadura todavía que no tiene estamento electoral, pero hay sectores que quieren ser escuchados. El Indio Solari y la pregunta política que deja abierta Luciana Vázquez, escribe hoy en La Nación, y dice, estaban ahí, pero no se los estaba viendo. La hazaña del 2023 de Milei fue su transversalidad social. Logró quedarse con parte del voto históricamente peronista del conurbano, cosa que ni Macri ni el PRO habían logrado conseguir. Pero ahora esa gente que se vio, ¿no? El tema Ricotero. ¿Hacia dónde va? 5:56.

0: hablando casi del final del programa. ¿Cómo viene el tiempo, la actualización, Fabiano?
1: 7 grados 6 la temperatura en Buenos Aires y alrededores, cielo despejado, hay neblina en la ciudad, el alerta continuará por niebla, continuará durante la mañana, ahora la humedad del 95%, visibilidad atenti, 8 kilómetros.
0: ¿Y Miguel?
2: 9 de junio. ¿Cómo pasa el tiempo? 6 años ya han pasado de que Pau Donés se fue de gira. Este catalán peleó muy duro contra el cáncer. Lo venció en el primer round, pero en el segundo no pudo más. Fueron 20 años de popularidad con su banda, Jarabe de Palo. Expresión que se utiliza en España para el castigo o reprimenda fuerte por portarse mal. Jarabe de Palo nació en 1996 y no paró de clavar éxitos en las FM, hasta el parate por la enfermedad de Pau Donés, un cantante de una voz y cadencia personal que hacía más atractivas sus canciones. Aquí les regalamos una bonita página, propia de una bonita melodía. Bonita.

0: Bonito.
1: Hermoso tema de Jarabe de Palo, 5:58. Quiero cerrar de vuelta con la inteligencia artificial, porque decíamos lo desafiante que es no dejarse amilanar, ¿no? Es como ese grandote del barrio, ¿no? Que tenía que decir, aquí estoy yo. Y vos decís, a ver, y te achicabas como un escarabajo. No, hay que decir sí con la inteligencia artificial, pero también sí con la IH, con la inteligencia humana, despertémosla. Y ahí, lo que le pasó al Papa fue increíble. Te cuento una curiosidad, Miguel, de todos los oyentes, a vos también, Fabiano. Sí. León XIV bromeó ayer, porque él es crítico después de la encíclica, dice, hay que tenerle controles a todo esto. Entonces, pero igualmente se metió en la idea, ¿no? Y dijo, ¿qué discurso puede hacer el Papa hoy, antes de que fuera su discurso en el Parlamento? Y le preguntó a la inteligencia artificial. Y entonces la inteligencia artificial le contestó como si el que hablase en instantes posteriores fuera Francisco y no él.
2: Claro.
1: Entonces, bueno, por un lado está bien que sea así porque es un heredero del mandato de Francisco, pero desactualizado, como ese pasa, sí. No es perfecta tampoco la inteligencia artificial, le dijo, el Papa Francisco diría, le dijo la IA, y él le dijo, creo que hay otro Papa ahora, le contestó el Papa actual. Y tras esa corrección, ahí sí la IA le contestó, es cierto, ahora es el Papa León.
2: Qué barrio.
1: Con esta anécdota nos vamos. A las 6 de la mañana se quedan Eduardo Feynman y todo su equipo. Alguien tiene que decirlo.
0: Bonito.

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8: Oyentes madrugadores, aquí estamos amaneciendo con frío hoy, pasamos de la lluvia a una mañana bien, bien fresca con 7 grados 6 de temperatura. Y si bien el cielo está despejado, hay neblina otra vez, la humedad es altísima, 95%, la presión es de 1017.2 hectopascales. Hay viento del sudoeste a 2 kilómetros por hora, la visibilidad es de 8 kilómetros y el pronóstico anticipa 14 grados de máxima para hoy, como ayer, de 14 grados de máxima. Habrá algún rayito de sol en algún momento durante el día, pero estará mayormente nublado. Mañana miércoles también algún rayo de sol muy fugaz durante el día con 15 de máxima. Jueves sale el sol el jueves, un poquito más despejado con 16 grados de máxima. El viernes lo mismo, 16 grados de máxima. Sábado 17, también estará bastante nublado el sábado. Y el domingo nublado por la mañana, luego habrá sol con 16 grados de máxima. Una semana bastante pareja en cuanto a temperaturas.
9: Y cero agua.
8: La próxima semana, el otro lunes, empiezan a subir un poquito las temperaturas con 18 de máximo.
9: Mirá vos qué bien. Bueno, pero hoy se sintió el frío a la mañana cuando salí de casa. Hoy, mucho más que otros días.
8: Tal cual. Tal
9: la humedad te cala los huesos, María.
8: Sí, y el frío también.
9: Sí, sí, 6 y 10. Querido, muy buen día.
10: ¿Qué tal, Edu? Buen día para todos. Se viene el Mundial y Donald Trump es un hombre que apoya el deporte. ¿Sí? Hablando de deporte, casualmente ayer deportó a un árbitro somalí que había sido designado por la AFA.
9: Sí,
10: el mejor árbitro africano, Omar Tam.
9: Sí. ¿Pero por qué?
10: Le denegaron el ingreso a los Estados Unidos. De hecho, lo han deportado desde Estambul, a la que fue deportado. Después de no ser admitido en Estados Unidos.
9: Qué barbaro.
10: Acá me parece que hay también una injerencia de la FIFA. Tranquilamente se podría haber metido la FIFA a intervenir con
9: creo los... que la FIFA le da una suerte de pasaporte diplomático, pero no entró.
10: No entró. Mañana tenemos el quilombo en México, que va a estar picante.
9: ¿Por qué?
10: Y las protestas contra la presidenta del...
9: Sheinbaum.
10: Sí.
9: Pero vos.
10: Va a tener un mundial complicado.
9: Sí, va a ser medio complicado. El equipo japonés se fue a Estados Unidos porque decía que la concentración ahí en México era horrible. Y el lugar de entrenamiento era tremendo, ¿no? Horrible. Y se fueron a un hotel de Estados Unidos. 6 y 12.
10: Eduardo, el diputado nacional por el Partido Socialista, Esteban Paulón, presentó un proyecto de declarar el 5 de junio Día Internacional de la Cultura Ricotera y el Pogo.
9: Exactamente.
10: Con diputados así, argentinos, mantengamos el pánico, no hay razón para la calma.
9: Sí. Muy buen día, ¿qué tal, cómo va?
11: ¿Qué tal, buen día para
9: bien,
11: todos?
9: Bien, Cormi, muy buen día.
11: Buen día, Eduardo.
9: Lean oficialmente, buen día.
10: Hola, Edu, ¿cómo andas? Buen día.
9: David, muy buen día.
12: Edu, querido, buen martes.
9: Efectivamente, el diputado nacional Esteban Paulón presentó el expediente 2681-D-2026, Día Nacional de la Cultura Ricotera y el Pogo. La Argentina con esto despega definitivamente, ¿no?
8: Ahora se resuelven.
10: ¿Para qué capitales?
9: ¿Para qué el rigis, ¿no? ¿No? ¿Para qué tantas inversiones?
10: Super rigis.
9: Con esto ya Argentina va para adelante. Artículo 1. Instituyes el 5 de junio de cada año como Día Nacional de la Cultura Ricotera y el Pogo, en homenaje a Carlos Alberto el Indio Solari y a su legado artístico y cultural. Artículo 2. Invitas a las provincias de la Ciudad de Buenos Aires y a los municipios a adherir a la presente ley y desarrollar actividades conmemorativas en el marco del Día Nacional de la Cultura Ricotera y el Pogo. Bien, vamos.
10: Agarra un viernes, tenemos un feriado largo.
9: Vamos, Argentina. Todavía feriado no. Todavía no.
10: Para mí habría que meterle feriado y puente, por la duda.
9: Por la duda, sí. Y que sea movible, ¿no? No inamovible.
10: Trasladable. ¿No?
9: Exacto.
10: Qué hermoso.
9: De
10: trabajar,
9: así lo ponemos.
10: Nada, ¿no?
9: Así lo ponemos un viernes o un lunes y hacemos
10: el
9: puente y,
10: gran idea.
9: Y fin de semana largo. Vamos todavía con el Día Nacional de la Cultura Ricotera y el Pogo. Vamos con el Pogo. Argentina hacia adelante con Esteban Paulón, ¿eh? Muy bien. 6 y 14.
10: Yo no tengo miedo que se acabe el mundo.
8: ¿Ah, no?
10: Tengo miedo que siga así.
9: Y estos tipos cobran millones y millones de pesos cuando el pueblo se muere de hambre, ¿no?
8: Hay que acordarse cuando uno vota de
9: tal
8: estas
9: cual.
8: Cosas.
9: Paulón se llama, Paulón,
8: sí,
9: Esteban Paulón. Diputado, ¿no se siente un poquito ridículo presentando esta
8: pelotudez? Oportunista, ¿no?
9: Sí, tremendo.
8: Sí.
9: Bueno, muy bien, 6 y 14. Hablando del pogo y lo ricotero, ¿no? Aparentemente encontraron un ñoqui de ricota.
10: ¿Sí?
9: Sí, es un dato curioso, lo dice el disenso, el exclusivo. Bruno Solari, el hijo del Indio Solari, cumple ya un año como empleado público, ¿eh? En junio del 2025 ingresó como planta permanente en la Cámara de Diputados de la Provincia de Buenos Aires con un sueldo de 833.652 mangos.
10: ¿Qué tal?
9: Era necesario. El Indio tiene como 20 palos verdes, eso es lo que dice, una fortuna. Pero bueno, tenemos un ñoqui de ricota, en la provincia de Buenos Aires.
10: Gastemos la tuya, ¿no?
9: ¿Qué es eso? Bueno, último dato que tiene que ver con las elecciones en Perú, con el 95.60% de los votos escrutados, Roberto Sánchez supera a Keiko Fujimori por solo 28.800 votos. Nada. La nada misma, ¿eh? Aquí en la República Argentina, Dreyfus va a invertir 400 millones de dólares en una nueva planta de procesamiento de girasol en Bahía Blanca, ¿eh? Es una de las compañías agroindustriales más importantes del mundo que vuelve a apostar por la Argentina con una inversión que va a permitir fortalecer una de las principales cadenas exportadoras del país con infraestructura de última generación. Mira vos. Willy, la inflación en la ciudad fue del 2.1% en mayo y sumó su segunda baja mensual. Vos fijaste que estaba viendo un cuadro. En agosto del 2025 la inflación era de 1.6 y llegó en enero a 3.1, o sea, prácticamente la duplicó, ¿no? De agosto a enero de este año, de agosto del año pasado a enero de este año. Y ahora él se puso en 2.1, o sea, bajó un punto de enero a agosto. tuvo un pequeño pico al 3% en marzo. Efectivamente.
11: Y después en abril 2.5, debería seguir a la bajada.
9: Sí, aparentemente la tendencia, la flecha es hacia abajo.
11: Clavado, la emisión de pesos clavada.
10: Viste que Don Antrán dijo que el Papa ganó gracias a él. Dicen que Siri y Alexa, cuando tienen alguna duda, lo llaman a Donald Trump.
12: Un Trump, Edu, que ayer fue muy abucheado por el público en el Madison Square Garden en la previa del partido que finalmente los Spurs le ganaron a los Knicks en el tercer punto de la final de la NBA. Cuando sonó el himno de los Estados Unidos, la pantalla lo mostró a Trump. Y explotó el Madison en su contra, en la gran mayoría.
9: Bueno, una ciudad demócrata.
11: Es muy demócrata Nueva York.
9: Muy demócrata. Además, igualmente te digo, si vos te fijás la cara de Trump, se le está cagando de risa.
11: Sí,
9: ¿no?
11: Y él sabía que iba a pasar.
9: Estaba disfrutando.
12: Fue a propósito. En la previa él sabía que esto podía ocurrir, tranquilamente podía haber obviado ir y evitar ese momento, y él igual, digamos.
11: Aparte, él es de Nueva York. ¿Cómo no va a ir?
9: Totalmente, obviamente. Y además fanático de los Knicks, ¿no?
11: Fanático de los Knicks.
12: Los Knicks estaban, porque perdieron, a dos partidos de ganar la NBA después de 53 años.
11: Mirá vos. Pero siguen a dos partidos de ganar.
12: Claro, pero si ganaban ayer y mañana, aseguraban. Ahora están 2-1
9: arriba. 2-1
12: arriba.
9: 6-18. Bueno, hoy, Gaby, es uno de los grandes temas del día. Tiene que ver con la muerte de... Tengo entendido que es el gerente general de la empresa de Martín Menem, que se llama Gentech. Es la empresa que tiene que ver con las barritas
11: de proteínas.
13: De proteínas. Suplemento para gimnasio.
9: Exactamente.
13: Hace muchos años trabaja con eso.
11: Sí, más de 20 años.
13: Exactamente.
9: ¿Qué se sabe oficialmente?
13: Murió, bueno, algo similar a lo que sucedió con María Rosa Fugazot. Apareció muerto, no respondía llamado, fueron a la casa.
9: Como el Indio Solari, básicamente, una muerte súbita.
13: Sí, nada más que estaba solo, por eso digo lo de María Rosa, porque estaba solo en la casa. Abrieron la puerta, dos días que no respondía llamado, y cuando ingresó policía lo encontró sin vida. Uh-huh. Ahora va a autopsia, lo mismo procedimiento siempre, y la autopsia determinará qué tipo de muerte tuvo.
9: La gran duda, porque ayer vi que había mucho que dudaba, ¿Martín Menem llegó antes o después de la policía? ¿Qué se sabe?
13: No sé, no tengo el dato, llegó antes o después. Bueno. Puede haber llegado antes, quizás, si lo llamó algún amigo que no respondía, o si él mismo le escribía y no respondía.
9: Sí. Yo tengo entendido, bueno, el hombre se llamaba Daniel Osorio, y él aparece sin vida el domingo por la mañana, cuando un amigo de él y gerente de finanzas de la empresa fue al domicilio porque no contestaba los mensajes desde el sábado. Habían salido juntos a un bar el sábado, y apenas lo encontró, llamó al SAME, a la policía y a Martín Menem, al presidente de la Cámara de Diputados. Así que, bueno, fue, la verdad, una lástima y una tristeza enorme, me imagino. Era el gerente general y hombre de confianza, 46 años.
13: El ejecutivo de la empresa, digamos.
9: Muy joven, muy joven, 46 años.
13: La autopsia dirá si fue un paro cardíaco respiratorio no traumático, si tuvo un ataque cardíaco, o si hubo alguna otra cuestión ajena a esto.
9: Lo va a investigar la fiscalía, el juzgado, obviamente.
13: De momento no hay ningún dato que presuma la participación de terceras personas.
9: No, ninguna.
13: Ninguna. Por lo menos en lo que la policía llegó al lugar, encontró dentro de la casa y los testimonios de vecinos, de terceros, etcétera.
9: Bueno, muy bien, 6:21.
10: Un amigo me decía, me di cuenta que se acerca el Día del Padre porque mis hijos me vinieron a pedir plata para el regalo.
13: ¡Ya!
9: Hay un ranking, María, de presidentes de Latinoamérica. El número uno, esto tiene que ver con las encuestas de cada uno de los países, ¿no? Ajá. Y las imágenes positivas de cada uno de los países. Claro. El presidente más valorado es Nayib Bukele. Nayib Bukele con casi el 70% de valoración positiva. Segunda está Claudia Sheinbaum. En su país tiene 65% de imagen positiva. Laura Fernández de Costa Rica, el 56%. Luis Abinader de la República Dominicana, en el cuarto lugar, con el casi el 55%. Santi Peña, de Paraguay, está en el quinto lugar con el 48% de imagen positiva. Después viene Lula da Silva en el sexto lugar. lugar con 47. El presidente Javier Milei, que supo estar entre los primeros cinco, ahora está decimotercero.
8: ¡Epa! ¿Cómo bajó?
9: Sí, sí. Bueno, la imagen positiva aquí en la República Argentina es de casi el 38%, nada más.
10: Y el Neldo, que no lo tendraste, murió de cálculo. No me vas a decir, problema en los riñones, no, tomó mal las medidas y le cayó un techo encima.
13: ¡No!
9: Querido Willy, hay sobre el dólares en el colchón, hay un nuevo proyecto del gobierno que pone un plazo y elimina topes, ¿no?
11: Sí, fue el proyecto que surgió tras un encuentro del ministro Caputo hace 3 o 4 semanas atrás con contadores que le marcaron algunas deficiencias que había el proyecto de ley de inocencia fiscal, que ya era ley en realidad, y ahora están enviando las correcciones al Congreso. Se espera que después de esto sí, hay mucho optimismo entre los contadores de que repunte el plan colchón para llevar los dólares de colchón a los bancos.
9: Lo que estaba viendo es que se quita las sumas máximas para ingresar al régimen.
11: Exactamente.
9: Pero pone un límite de tiempo para adherir.
11: Exactamente.
9: Hasta el 27, ¿no?
11: Exactamente.
9: Hasta el diciembre.
11: Y esa es una de las medidas que más, digamos, puede llegar a impactar porque no hay topes. Es lo más importante, que había muchos interesados que sí tenían un monto significativo.
9: Muy bien, 6 y 23.
10: Salvador, la policía de Bukele le pegaron 68 tiros al jefe de una pandilla mara. La prensa salvadoreña le preguntó, ¿por qué le pegaron 68 tiros? Y el policía dijo, porque se nos terminaron las balas, si no le hubiera pagado más.
9: ¿Hoy juega la selección?
12: Hoy a las 10 de la noche, por Argentina, en Alabama.
9: Bueno, partido complicado.
12: En principio no, Islandia es el equipo que nos volvió loco en el 2018, pero el problema era otra Islandia y sobre todo era otra Argentina, ¿no? Una Argentina un poco más lunática, un poco más delirante en términos deportivos, aquella de San Paoli, era otro Messi, ¿te acordás que el penal que le ataja al arquero que era actor de cine, director de cine? Por suerte es sobre todo otra Argentina, ¿no? Un equipo mucho más confiable, mejor armado,
9: sólido,
12: bicampeón de América, campeón del mundo, más serio, y va a tener entradas agotadas, 88.000 personas.
9: Es increíble.
12: En un estadio que por primera vez, el estadio en Alabama, es un estadio del fútbol americano universitario y entran 88.000 personas. Va a recibir un partido de fútbol o de soccer, como dicen ellos.
9: En un lugar que el fútbol les importa nada.
12: Cero. Pero bueno, ya estaba firmado, ya estaba acordado, ya estaba cobrado, más allá que sea una piedra en el zapato para la preparación deportiva con el tema de las lesiones. Pero bueno, es una última medida con un equipo que en un rato lo vamos a repasar, muy cercano al que posiblemente juegue como titular el próximo martes contra Argelia, ¿no?
9: Bien.
12: Con Messi, con el mediocampo
9: titular. Islandia puede ser un buen sparring.
12: Sí, un equipo más físico que Honduras, pero no es el Islandia de hace 8 años que sorprendió cuando jugó un Mundial. Este estuvo muy lejos incluso de jugar un Mundial, está en el puesto 74 del ranking FIFA. Hoy la Argentina es la selección más convocante del mundo, le guste a quien le guste esto.
9: Claro,
12: obviamente que hay un imán que es Messi, pero hay un equipo. Fíjate que en un lugar con cero tradición futbolística, Argentina agotó las entradas.
9: Sí, sí. 6 y 25. Partido de España, que no se iba a ver porque era tardísimo.
12: Ganó 3-1, aparte arrancó más tarde de lo previsto, porque tanto en Estados Unidos como en México hay mucho de poner un horario para que después el horario no se cumpla. Pero
9: ese jugaba en Puebla.
12: En Puebla, en México, pero no es que no se cumple por un capricho, no se cumple porque hay muchos acuerdos comerciales, publicitarios y de televisión. Y ayer era un show de musical, no terminaba nunca de cantar y de bailar, y empezó cerca de la medianoche el partido y lo terminó ganando España 3-1, también con un equipo que...
9: ¿Jugaron bien?
12: Sí, eso que no jugó la milla, pero lo que jugó Pedri, lo que jugó Fabián Ruiz, mami.
9: ¿En serio? Mira vos.
12: Tremendo.
9: Mira vos, 6 y 26.
10: Uno me dijo, yo soy feliz con poco. Y soy feliz con poco porque con mucho nunca he probado.
12: Claro.

0: María, temperatura y pronóstico del tiempo.
1: 7 grados 4 décimas la actual temperatura, con cielo despejado pero con neblina, la humedad muy alta, 95%, para hoy solo 14 grados de máximo.
0: Ayer, Gaby, hubo una nueva detención en el caso Agostina.
2: Así es, Soledad Andreani, la dueña del 4K famoso, en el cual trasladó Barrelier el cuerpo desmembrado de Agostina Vega y al barrio Ampliación Ferreira. El juez Raúl, el fiscal Raúl Garzón, entiende que, y al igual que Osvaldo Faceta, que hubo encubrimiento. Los abogados de cada una de las partes dicen que no. Bueno, por supuesto, el fiscal, la causa está en secreto sumario, con lo cual lo que se conoce es extraoficial. El único detenido es Barrelier, que ya está en condiciones de prestar declaración ahora, indagatoria, ampliación, donde le van a hacer conocer los últimos elementos en su contra, la figura de femicidio, alevosía, etcétera. Y ahora, bueno, será el turno de Soledad Andreani, que es la última detenida. El fiscal cree que sabía que iba a trasladar, no ropa, ella alegó que le había pedido prestado el auto para trasladar ropa, y el fiscal cree que no, que tenía conocimiento de lo que había pasado, y de ahí la figura de encubrimiento, agravado, pues se trata de un homicidio calificado.
0: Algunos hablan, el Diario de la Nación habla acerca de una posible confesión de Barrelier. ¿A qué se refiere?
2: ¿De Barrelier?
0: Sí. Se espera una eventual confesión.
2: Pero me parece que habla de Soledad. No. De Soledad Andreani. Como que Soledad Andreani podría decir, son todas especulaciones, ¿no?, que conocía más de lo que realmente dijo. Ella prestó testimonial, como bajo juramento, igual que Faceta.
0: Okay.
2: Y ahora el fiscal lo releva el juramento, los detiene y seguramente entre hoy y mañana los indague.
0: Muy bien. 6:28.
3: Eduardo, la pregunta que nadie nunca pudo responder: ¿por qué el que ronca se duerme antes? Si tu pareja ronca, es porque ya encontró la forma de seguir jodiéndote hasta cuando está durmiendo.
0: Bueno, 6:29, vamos a hacer una breve pausa, una tanda, ¿te parece, María?
1: La temperatura, porque están por sonar los despertadores a las 6:30 de la mañana, así que de esa manera le decimos buen día a todos los que se están despertando ahora, y que se abriguen al salir, que hace frío, 7 grados 2, la actual temperatura en Buenos Aires, con mucha humedad, 95%, hoy tendremos solo 14 grados de máxima.
0: Muy bien, señores, primera pausa, primera tanda y ya venimos.

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0: que estás.
1: 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A las 6 de la mañana, 37 minutos. La temperatura en Buenos Aires es de 7 grados 2 décimas, con cielo despejado pero con neblina, y se esperan para hoy 14 de máxima. 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
2: Bueno, muy bien, a las 6:38 empezamos con la ronda de títulos, Willy.
3: Sí, tras el dato de la ciudad del 2,1% que mencionabas en la apertura, esperan los economistas y el mercado una desaceleración en la inflación nacional y que perfore el 2% en agosto. En agosto, bueno, perforando el 2%. También vamos a contar qué está pasando con el dólar, que volvió a subir 5 pesitos, 1.465, el nivel más elevado en 4 meses, el riesgo país que está en 4.94, y en lo financiero esta semana va a estar marcada por el debut el día viernes de SpaceX, la mayor colocación inicial de acciones de la historia de los mercados, 75 mil millones de dólares, y el señor Elon Musk, que va a pasar a poseer un patrimonio de billones, va a ser el primer billonario de la historia, es decir, 12 ceros en su patrimonio, obviamente en el inicio un 1 o un 2, andás a ver, pero va a ser la operación financiera más importante de la historia. Por último, vamos a hablar de los bancos, que a través de una decisión del Banco Central, que podrán radicar en cualquier localidad cuentas online, y esto va a ser clave porque las van a localizar en aquellos lugares donde menor presión fiscal ocurra.
4: Gaby. Sí, señor. Causa Cuaderno, de las 9 de la mañana, nueva audiencia, hoy declara Leonardo Fariña testimonial, y los dos pilotos del avión presidencial, que, según refirieron, veían el traslado de bolso, etcétera. En un rato lo vamos a ampliar, esto será en PI, en el Salón AMIA, de las 9 de la mañana. Vamos a ampliar lo que hablábamos recién, Edu, de la nueva del tercer detenido, en este caso Soledad Andriani, una mujer, en el caso Agustina Vega, hacia dónde va encaminada la investigación. Uno de los magistrados de la causa Cuadernos, me refiero a Germán Castelli, pidió frenar concursos para reemplazo. Él, igual que Bruglio y Bertuzzi, fueron trasladados. No era originalmente ese tribunal. De hecho, Castelli era de un tribunal oral federal de San Martín y fue trasladado al de Capital. Vamos a contar qué tiene que ver esto en lo que están, en los concursos que están llevando a cabo, justamente para cubrir esos lugares. Un caso que realmente me llamó mucho la atención: un abogado en Bahía Blanca murió tras caer al vacío en un gimnasio mientras entrenaba por una falta de pared. Un hecho realmente. Juan Roberto Cafaso, abogado, empresario, exdirector del Consorcio de Gestión del Puerto de Bahía Blanca, murió el sábado tras sufrir una caída de más de 5 metros. Estaba haciendo gimnasia en un gimnasio Sport Club en Bahía Blanca. Estaba entrenando, en un momento dado se quiso apoyar en una pared, que pensó que era una pared, que era un banner, en realidad no había nada. Era un banner de publicidad de Sport Club y de otro lado había vacío 5 metros.
2: Oh, tremendo.
4: Un gimnasio que no estaba habilitado. Una investigación en Bahía Blanca que después, por supuesto, voy a ampliar porque me llamó mucho la atención y ha causado mucho revuelo, por supuesto, en el lugar. Causa Vialidad, dos temas de esto. Por un lado, Cristina Kirchner, que va en queja a la Corte, y la discusión que se da ahora en PI, si la suspensión, si la queja suspende o no el decomiso y la ejecución de los bienes. Y por otro lado, el rechazo pleno del tribunal de Rodrigo Jiménez Uriburu a la solicitud de flexibilizar las condiciones de detención, retiro de tobillera, etcétera, etcétera. Condenaron a León Cohen Arazi. Ustedes dirán, ¿quién es? Tiene que ver con la causa de la prostitución y abuso de los menores independientes. ¿Recuerdan aquella causa del año 17? Soledad Garibaldi, la fiscal, hoy camarista en Lomas. Bueno, voy a contar, por las resoluciones insólitas, fijó, pautó una pena de 10 años de prisión, pero le permiten domiciliaria y salir 6 veces a la semana. Para trabajar en un kiosco a la noche. La verdad que pocas veces he visto situaciones de este tipo. Un acuerdo que hizo su defensa con el Tribunal Oral Criminal 3 de Lomas. Atraparon a la salida del boliche de Cava Andrés Acosta, uno de los prófugos, de los 20 principales prófugos de Santa Fe. Un trabajo que hizo el Centro de Inteligencia de Santa Fe, la CIDE, la Secretaría de Inteligencia, ayer emitió un comunicado, Policía Ciudad y Policía Federal. Celebro el trabajo conjunto. Y por último, vamos a hablar de la comisión de acuerdo, porque hoy van 7 candidatos. Son 7 jueces que del foro laboral, entre jueces y camaristas. En un rato lo vamos a ampliar, se va a llevar a cabo en el Senado.
2: Bueno, lean títulos.
5: Bueno, a 2 días del arranque del Mundial, último amistoso de la selección argentina antes de su estreno oficial, que será en una semana ante Argelia, hoy a las 22 horas, hora argentina, en Alabama. Juega contra Islandia. 88.000 entradas que ya fueron agotadas. Scaloni que va a probar más jugadores y va a definir si hace más cambios en la lista de 26, además del obligado de Leonardo Valerdi. Ayer Scaloni dio a entender que no sería central por central el ajuste en la lista y no descartó obviamente que realice otros cambios de acuerdo a cómo vea físicamente algunos jugadores hoy. Hoy va a jugar Messi, de acuerdo al último entrenamiento. Messi hoy sería titular en el equipo argentino. Más amistosos internacionales, ayer ganaron Países Bajos, Francia y España. En un rato estaremos repasando no solamente lo de Argentina, sino la agenda de hoy. 4 árbitros argentinos ya saben que van a dirigir el viernes Canadá-Bosnia. El juez principal será Facundo Tello y después un par de noticias que no tienen nada que ver con el Mundial. Boca, que espera por el Vasco Arruebarrena para que comience su segundo ciclo como técnico dentro de 9 días. Y bueno, reiterar un poco lo que hablamos hace un rato, este tercer punto de la final de la NBA con los Spurs que le ganaron a los Knicks y ahora la serie está 2-1 para el equipo de Nueva York, con un Donald Trump que fue abuchado por la gente que fue al Madison Square Garden cuando se cantó el himno nacional de Estados Unidos.
2: Bueno, se esperan que viajen entre 50 y 60 mil argentinos al Mundial. Mucho, ¿no? Mucho. Bueno, Cormi.
0: La Comisión Nacional de Energía Atómica lo nombró a Néstor Pérez Bariño, un querido amigo, un especialista, para 2 proyectos. Puesta en marcha el Centro Argentino de Protón Terapia, que va está destinado a destruir células tumorales de una forma precisa, minimizando el daño de los otros tejidos, y expandir el mercado de radioisótopos para el diagnóstico y tratamiento de enfermedades complejas. Por eso, por un lado. Después, en lo cotidiano, menos del 15% de los jóvenes usa preservativo, Eduardo. Se minimizó el temor al VIH, que en un momento dado había sido hace más o menos 30 y pico de años.
2: En la década del 80.
0: En la década del 80, sí.
2: Claro.
0: Después,
2: La peste rosa.
0: Ahora, ¿cómo dieron vuelta en base a la acción de la gente que lo padecía? Dio vuelta el estigma, ¿no?
2: Totalmente.
0: Después, bueno, nuevos tratamientos personalizados para el colesterol, cada vez aparecen más drogas para el colesterol y para las enfermedades, por ejemplo, el VIH. Uno de los problemas que tiene, que es una enfermedad crónica, pero tiene problemas cardíacos. Entonces se lo utiliza para eso. Y finalmente la cosmeticorexia. Las chicas que utilizan las niñas y las adolescentes que tienen la piel bien y se empiezan a poner tratamientos de los adultos, claro. Con lo cual pierden la protección natural que tenía su piel, ¿no? Y empiezan a tener complicaciones gracias a la cosmeticorexia, el uso abusivo de cremas y productos para belleza.
2: Bueno, con Viking me voy con Dillon allí a España. Juancito, buen día.
6: Buen día, Eduardo, buen día a toda la mesa, ¿cómo les va?
2: ¿Qué tal?
6: Los saludamos desde Barcelona, desde la República Catalana, aquí en el Reino de España, para que nadie se enoje, en una jornada especial porque en este momento está saliendo el Papa León XIV del aeropuerto de Barajas, va a venir al aeropuerto del Prat de aquí, y me cuentan, como curiosidad, va en un vuelo de Iberia, ¿no? Especial, la compañía lo va a estar trasladando en todos los viajes que sean internos aquí por España, es que Robert Prevost ha pedido a los pilotos que quiere volar, que quiere ver el despegue. Y pareciera, Eduardo, que le van a regalar la posibilidad al Papa de volar, cuando estén ya en cercanías de aquí de Barcelona, de volar bajo sobre la Sagrada Familia. Si la meteorología lo permite.
2: Mirá vos.
6: Va a inaugurar el día de mañana, así que quizá vamos a tener esas fotos que van a marcar 2 jornadas espectaculares también en torno a lo que es la escenografía, Eduardo, ¿no? Fíjate qué lindo está Barcelona, hay mucha seguridad, fíjate, ahora voy a dar vuelta a la cámara, hay mucha seguridad, obviamente policía, gente de la seguridad también que tiene que ver con cualquier problema civil, digamos, además de obviamente las ambulancias y los medios que tienen que ver con la atención sanitaria. Algunos ya feligreses que empiezan a recorrer esta avenida. Estamos en una de las plazas, es la Plaza Urquinaona. Ahí estoy mirando el cartelito para no olvidarme. Y por esta calle, Eduardo, van hacia la Catedral de Barcelona, donde va a tener el primer momento, el primer encuentro, el Papa a partir de las 13 horas. Bueno, para redondear, ha dicho todo, no ha dejado de decir nada el Madrid en cada una de sus alocuciones. Lo que más destaca esta mañana los diarios aquí es lo que le dijo a los obispos ayer por la tarde, reunidos en la conferencia episcopal de aquí de España, diciéndoles que los abusos sexuales en la iglesia son una plaga, incluso pidiéndole a 12 obispos que estarían investigados que procedan a acelerar las denuncias de los familiares. Así que eso para hablar de lo político que veníamos contando durante todos estos días. Así que vamos a estar aquí, cualquier cosa le vamos a contar, pero desde Barcelona con toda la cobertura de el Papa León XIV aquí por España.
2: Gracias, querido. Se ve impecable, impecable, bueno, allí en Barcelona.
6: Me alegro mucho, Eduardo. Me alegro mucho que sea perfecto, que es lo que queremos que salga para la radio.
2: Abrazo enorme, chao, querido mío.
6: Un abrazo. Chao, chao.
2: Voy al tránsito aquí en la Ciudad de Buenos Aires y alrededores. Fino Martínez, muy buen día.
7: Eduardo, muy buenos días. Hay ya demoras en la autopista Panamericana a partir de 197 y hasta la zona de Don Torcuato, también en la autopista del Oeste, en la zona de el Hospital Posadas, con retrasos en ese tramo, y también en la Avenida General Paz entre Mataderos y Villa Devoto, sentido al Río de la Plata. Por el momento, el resto de los ingresos con tránsito intenso, pero que fluye, y en la Ciudad de Buenos Aires hay reducción por un accidente en Alicia Amorós, justo al 700, entre Macachagüemes y Moreno, chocaron un auto y una moto.
2: Muy bien. Día del periodista de tránsito. Le mandamos un saludo al Fino Martínez.
5: Bueno, Fino, un
2: abrazo. Fuerte abrazo.
7: Muchas gracias.
2: Fuerte abrazo, querido. Bueno, cerramos.
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2: Bueno, señores, nos metemos en las
1: efemérides. Vamos a ver qué pasó. Vamos. Un día como hoy, 9 de junio.
2: Bueno, abrimos.
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2: Inolvidable. Es inolvidable, sí.
0: Bueno, primero un saludo a la gente de Fierro Quieto, a Capulla, al doctor Rey, que se operó mi hija de una fractura y anduvo muy bien.
2: ¿Anduvo muy bien?
0: No, soy Guille. Bueno,
5: saludo a tu hija también.
0: Hoy tenemos un día cumpleañero. Mechanisi,
2: le mandamos. Mechi.
1: Ah, Mechi. Mechi. Y Tarico no cumple también.
2: También Tarico.
4: Un abrazo, ¿no?
2: Hoy vamos a festejar justamente el cumpleaños de ambos en el pase, María.
5: ¡Oh, qué escándalo!
2: ¡Uy, lo que va a ser eso! Bueno, hoy tenemos un cumpleaños, también el cumpleaños cumple 92 pirulos, el señor Donald Fonteroy Duck.
5: ¿Quién?
2: El Pato. ¿Quién? Donald.
4: Ah, mira vos.
2: El Pato Donald. 92 pirulos. Ah. Nació en 1934, tiene un trastorno explosivo intermitente, o sea, tiene ataques de ira.
4: Mira.
2: Y tiene trastorno post-estrés traumático, porque lo mandaron en la Segunda Guerra. Trabajó de todo. Pero el tío. Van Frisco es el segundo más millonario de todos los personajes históricos. Tiene 65.400 millones de dólares.
4: Mira.
2: Lo hace trabajar y no le paga ni un mango. Este es el día del geólogo.
5: Ajá.
2: Le mando un saludo a todos los geólogos. Y bueno, también un saludo al jurado que siempre encuentra algún pozo en las cosas que yo hago.
4: Vale. No, me pasó.
2: Ya arrancaste. Bueno,
4: ya tira el mensaje de paso.
2: Ya arrancaste. Y un día como hoy, nos vamos un poquito de música. Eduardo, 1891, nacía un grande, Cole Porter.
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2: Gran tema.

0: y el 2007 Soda Stereo.
1: Soda Stereo
0: volvió después de la separación en una gira que se llamaba Me Verás Volver.
1: Sí. Mis preferidos.
2: No solo no hubiéramos sido nada sin ustedes, sino con toda la gente que estuvo a nuestro alrededor desde el comienzo. Algunos siguen hasta hoy. Gracias.
1: Totales.
2: Totales.
1: Qué esto sí era una banda.
3: Tremendo.
4: Qué genio.
1: Esto
3: tremendo.
1: Sí. Bueno, muy bien, Doc.
0: Muy bien. Un señor que escribió más de 1200 canciones y vendió millones y millones de discos en muchos idiomas. Se llama Charles Aznavour y escribió la balada Venecia sin ti. Era una pareja que se había separado, pero lo mismo se fue a la Venecia y están charlando.
5: Cuando todo en Venecia me hablaba de amor.
1: Un clásico, ¿no?
4: Sí.

0: Temas, ¿no? Muy bien, dicho lo cual y con mi proverbial serenidad, estoy dispuesto a enfrentar lo peor.
1: Bueno, cerramos.
2: ¿Al desembarque?
0: Sí, vamos al desembarque.
1: Dale, dale, dale.
0: Cerramos y abrimos.
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0: de la
1: porque
0: película
1: suena al aire mal esto.
2: Qué barro.
1: Georgina y el Doc contra todos.
0: No está tan mal.
1: No, es horrible.
3: Vamos la cornetita, aguante la cornetita. Hay que tocar la cornetita, sí, es una genialidad. Suena pésimo, pero es genial.
2: No es una corneta, es un gallo.
0: Un gallo corneta.
4: Hola, buen día. Esos aburridos que no les gusta esa cornetita, por lo menos a la mañana, alegra.
2: No es corneta, es gallo.
0: Esta versión no está tan mal, ¿eh? No,
1: déjate de joder, María. ¿Qué te has convertido, Mary?
2: Bueno, doctor, a ver.
0: Hace todos los estilos.
2: Muy bien. Ahí se fue, carajo. Es una mujer que siente que ya no es la que era antes. Y recuerda con tristeza, ella solía ser yo, Sara Benaítez.

0: una declaración de Queenie.
1: Ya nada mismo.
2: Se espera María, ¿qué dice?
3: Estoy escuchando. Tengo que evaluar a conciencia.
1: Pega acá.
3: Sí, tiene sentimiento.
1: Pega acá.
2: Festeja sí, Georgina en su casa.
1: Lo que sabe, el resto del ruido. Vamos a la próxima entonces.
3: A ver, vale.
1: En 2016, Passenger publica la canción El amor de alguien. Es romántico.

0: Está bien.
1: Willy, perdiste.
2: Uno igual.
3: Se habla de un martes negro para el Doc.
2: Uno igual es Doc.
0: Es bueno, el tema es bueno.
1: Es muy lindo, pero no tomo, todo tema no. Lindo sirve para el Doc.
0: Totalmente. Bueno, está
4: groggy la historia me absolvió. Hey Swims, hacerte sentir mi amor.
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0: appear. No lo tenía, ¿eh?
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0: tears. Me encanta
1: Teddy Swims.
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0: 2-1, muy bien.
4: Humildemente, ¿eh? No.
1: ¿Te vas a retirar?
3: Date, Doc, andate ahora.
4: No somos nosotros, yo soy yo. Son las canciones.
1: Me planto, dice.
4: Se hizo justicia, Doc. Muy buena voz.
3: Lo que dice, aparte.
1: ¿Te gusta la letra, Rolo?
4: Muy bueno, me encanta. ¿Títulos?
2: ¿Cómo terminó el partido?
0: 2-1, con lo justo para mí. Sin lucir.
2: Esforzada victoria del doctor Romero.
1: Fueron medio peleados los temas.
6: Sí, todos los votos fueron.
0: Sin lucir.
2: Claro, porque ningún tema lo ganaste de manera unánime. Claro. Claro. Todo fue en fallo dividido, claro. Opinado.
1: Con el VAR. Claro.
2: Una esforzada victoria, punto. No hay mucho. Una victoria que no ha dejado nada. Sí.
4: Es un comentario de coyuntura.
2: Casi que te lo sacaste de encima el asunto. Sí.
0: Exactamente. Era ganar por ganar. ¿No? Claro.
4: Y ahora va a hablar el pueblo, que es el que nunca se.
2: El pueblo.
0: Señores, hoy elige Juan Dillon.
2: Oh,
0: desde
2: Juancito.
0: Barcelona.
2: Grande.
0: Al lado, sí, del Papa.
7: ¿Qué tal, Eduardo? Fíjate, esto para María, para que vea cómo estoy. Los catalanes son muy coquetos, María, vos sabés.
1: Ah, sí.
7: Así que
1: sí,
7: con el calor elegí esta boinita. No sé si está bien, María.
1: Sí, tiene onda.
0: Es de gallego, ¿no?
1: Es muy canchera. No digas gallego, está en catalán.
0: Bueno, no importa.
1: Van a matar, ¿eh?
0: Bueno, no importa, pero está bien de gallego.
2: La ponja a un lado.
1: Vos decís, habla en catalán.
7: Con la ropa, sí, y con la mochila. Y Eduardo, te acabo de mandar una foto exclusiva del Papa recién en la cabina del avión. Así que en tu teléfono está la fotito, pero bueno, ahora nos toca el tema, ¿eh?
1: Sí.
7: A mí me encanta.
0: Uy, qué buena foto.
7: Sí, bueno, ahí la tenés en exclusiva. Le agradecemos a la gente de Iberia, ¿eh?
0: Mirá, esperá. Entonces, yo no...
1: ¿Tenés infiltrados en Iberia?
0: A ver si la muestro.
7: Sí. Igual pago yo
0: la pasajes. La estoy mostrando en el...
2: Oh, wow.
0: Muy buena foto. La estoy mostrando ahí en el canal de YouTube. Muy buena foto.
7: Bueno, fotaza. Recién, exclusiva.
0: Mira, acá está el Papa. Se lo ve perfecto.
7: A ver,
0: ahí.
7: Espera que lo voy a ver. Espera. Uh-huh. Lo veo yo porque estoy detrás. No me estoy viendo.
0: Mira, se lo ve perfecto al Papa, ¿no? Se lo
1: sí,
0: ve perfecto.
1: Sí, sí, sí. Muy bueno. Muy buena producción, Juan.
7: Bueno, vamos a lo que nos convoca aquí, que es el desembarco. Iba a buscar un tema catalán, pero no está. Every Changing es un tema de King y esta versión de Mooding, creo que me dijo el amigo Maurito. Ahí está, bueno, ahí está, escúchenla.
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3: Lindo bombón, ¿eh?
0: Para mí no es de desembarco, pero es muy lindo tema.
7: Sí, es lindo, puede ser que no sea de desembarco. Le mostramos un poquito Barcelona, sí, mira.
1: Mira. Mira los jacarandás.
3: ¿Te durmió Willy, Juancito?
7: No siempre podemos, chicos, ¿qué va a ser?
0: Igual es
7: catalán,
0: mamón,
7: pero no tenía tiempo.
0: Linda señorita.
7: Es romántico.
1: Acá se están babeando con la cantante.
0: ¿De dónde es la cantante?
7: Mauro. Mauro por privado.
0: Ah, perdón.
7: Creo que es británica. No, británica.
0: Británica.
7: No,
0: ok, británica. Bueno, muy bien. Elige un oyente.
9: Hola, sí, Radio Mitre. Acá Mabel Republicana. Como siempre, muy temprano escuchando.
0: Oyente.
9: Por favor, quisiera que el señor operador... Mauro Septier, el único operador que vale la pena, esa emisora llena de operadores berretas. Si me puede pasar el tema de Ricardo Arjona, de vez en mes.
1: ¡Ay, no! No.
9: Me encanta.
0: Qué lindo.
9: Un beso.
2: Qué lindo, ¿no?
9: ¡Viva Mauricio!
2: De la cigüeña,
0: Mabel. Exactamente.
2: Arjona.
6: desembarco.
1: Si sueñas, se suicida.
0: Me encanta.
6: Está buenísimo el día, pero no es desembarco, Mabel querida. Mabel en detalle. Así con Raúl no va a pasar nada. Ahora que entra en modo mundial.
0: Pero escuchame una cosa, escuchen la letra, es una poesía.
1: A mí no me gusta,
0: escucha. Debes en mes.
1: El único tema de Arjona que no me gusta.
10: Tú me propones huelga de hambre.
0: Tú me propones huelga de hambre. Es espectacular.
2: Pero
0: es alucinante.
1: ¿A vos también te gusta, Gaby?
2: Sí. Un grande Arjona.
0: Pero es alucinante, escucha.

0: Se suicida.
1: Bueno, pero es espectacular.
2: Una cigüeña se suicida. Es
0: la patria de
1: horrible.
0: La
1: para
0: está
1: mí,
0: matando.
1: Es horrible, para mí horrible.
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1: Es espectacular. Acá están las aguas divinas.
4: Muy dividido.
5: Un tema en español que conmueva a Edu, vamos.
1: Bueno, a ver.
5: Me propones huelga de hambre. Bueno, elige un famoso.
6: Amigos, soy Gonza Asís, periodista y conductor de la querida Radio Mitre.
5: Muy bien, Gonza.
6: Para la sección El Desembarco, voy a elegir a una que para mí es de las canciones de amor más profundas y sinceras de la música argentina. Se llama Por Siempre Mi Buen Amor y le pertenece al maestro César Banana Pueyrredón.
7: Tremendo, te.
8: Hoy estás aquí.
1: Está bueno.
5: Muy bien.
9: Fuerte al medio.
5: Está bien.
7: Fuerte al medio.
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5: tema. Muy bueno. Años 80. Mar del Plata.
7: ¿Sí? ¿Mariano, Edu?
5: Sí, Mariano. Playa Mariano. Ocean de Playa Grande.
1: Muy lindo tema.
7: ¿Auto, vehículo, Edu?
5: En ese momento, el Honda.
9: Muy buen tema, ¿eh? Bien.
1: Sí, muy lindo.
7: ¿Te gustó a vos, Eduardo? ¿Nos gustó a
9: temas?
7: Me olvidó de Banana, en un hermoso living.
5: Es un anime,
7: piano.
5: Banana.
7: Un joven Banana.
5: Sí. La Banana Verde, ¿sí?
1: Sí, espectacular tema.
7: La faltaba madurar todavía. Grande César, un maestro.
9: Grande César, hincha el rojo, aparte.
5: Bueno, elige Rolo Villar.
7: Parece que en información de último momento se la recibió Jessy.
5: ¿Qué pasó?
7: Que la cigüeña no se suicidó.
5: ¿No?
7: Mataron.
9: ¿Ah, sí? Ahora averiguamos, ahora ampliamos. Noticia en desarrollo.
7: Esta es la hermosa Entre Ríos.
9: ¿Dónde?
7: Jaime de la Frontera en Federación.
9: Ah.
7: Y un boliche llamado Nipur.
9: Nipur.
5: Nipur, como en la revista.
7: Claro, Nipur de la Galle.
5: Claro.
7: Nipur de la Galle en el álbum del Tony. Intervalo, Fantasía y D'Artagnan. Toma.
9: ¿Quién canta, Rolito?
7: Los Bríos.
9: Ah, bien.
5: Los Bríos.
7: No sé. Me emociono.
9: No, Rolito.
7: No,
9: ¿qué pasó?
7: No me acuerdo cómo es el tema. No sé.
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7: Yo sé que te acordarás.
9: Mira.
7: Mira.
9: Grande, ¿eh?
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7: Un tazo se pegó.
9: ¿Qué más, Rolito?
1: Un atentado al buen gusto.
5: No, la verdad es horrible.
7: No.
5: La verdad es horrible con ganas.
1: Ah, sí, de verdad.
9: Mira cómo
1: te esmeraste, Rolo.
7: Un tema.
9: Mira cómo lo mira la señorita.
1: Escucha lo mal que canta este tipo.
5: Saco claro y camisa negra es bien grasa.
9: Es bien claro.
1: Mafioso, mafioso.
7: Son los Bríos.
9: Tema.
7: Respeto a
1: los fríos. Mira lo horrible que
7: es. Usted porque escucha las canciones en inglés, no se entiende la letra.
9: No se entiende nada.
1: Hoy te luciste por lo malo.
5: Bueno, se entiende, esto se entiende y es un desastre.
7: Mañana traigo una espectacular.
9: ¿Algo que acaso el impacto como el tema de Montaner de ayer?
7: No tanto. Pero
9: vos decís que sí.
7: Parecido al tema de Arjona. Contale
9: Los
7: esto.
9: Bríos, el tema se llama Yo sé que te acordarás, en 1974, compuesto por el maestro Víctor Daniel. El tema lo canta Bubi Fidalgo, que era la voz de aquel grupo,
7: grande,
9: creado a comienzos de la década del 70. Tanto éxito tuvo que uno podría hablar de una cierta fama internacional.
7: Sí, señor.
9: Porque en México estos tipos fueron ídolos.
7: Sí, señor.
9: Así como los ves,
5: mira.
9: La década del 70, la década del 80 en México la dejaban pero chiquita como Hugo Sánchez.
7: Vamos,
9: una cosa impresionante.
5: Mira. Mira, acá piden paredón, Eduardo.
9: No,
1: tanto no, pero romper el disco en mil pedazos.
7: Sí. No pueden decir eso.
1: Cosa de que
7: aguante los Bríos.
1: Que no haya riesgo de que vuelva a salir, Edu.
5: Pero es buena esa, es paredón.
7: Paredón, pide la casual de Martín.
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5: Sí, dale con el paredón.
7: No.
5: Vale la pena.
1: No.
5: ¿Qué tema malo?
1: Un
5: desastre.
1: Que
5: se
1: han
5: formado con esto.
1: ¿Qué
5: tema malo,
1: no,
5: Dios mío?
1: No.
7: Hay una imagen tuya, Edu, con Arjona, los besos.
5: A ver.
1: No, los besos no, están cantando.
9: Estamos cantando. Ahí está, mirá. Romántico a mi novia.
1: Se copa, Eduardo.
5: Una

0: Madonna y Fame Man.
1: Cantala porque la sabes. Soltate porque
2: no la sabes. Creo que la has cantado mucho, ¿verdad? Ya cierra los ojos para que.
0: Bobby Carolina, Arjona y Fame Man, dos únicas presentaciones.
1: Ahora agregó.
2: No, agregó funciones en julio. Vamos a pedir que te inviten al recital y subas a cantar este tema.
1: Entradas a la venta,
2: pero. No, viste que suben varios famosos, subió Soledad Pastorutti.
1: No, ahí está, sube Edu.
2: Cantan con él.
3: Mirá.
2: Tenés que subir a cantar en
1: salí,
2: este
1: a 24 ahí, ¿no? Pum.
4: Claro.
1: Arranca,
0: vienen
1: arrancando
0: las dos únicas presentaciones en el Movistar Arena. Entradas por Ticketed.
1: La salida 24, volando al Movistar Arena, dejar la camioneta en doble fila ahí.
3: Qué espectacular.
1: Y te metes de sorpresa.
2: Todos en la primera
1: sorpresota.
2: Apoyándote.
3: Qué bueno. Bueno, cerramos.
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19: Martín Esteman, te escucho.
20: Sí, ¿cómo estás? ¿Cómo estás, Eduardo? Buen día para vos, buen día para todo el equipo.
19: ¿Qué tal?
20: Buen arranque de jornada. Bueno, algunos temas para repasar en esta mañana. Siguen los ecos sobre el nuevo protocolo y control de variedades de granos / semillas. Bueno, los productores claramente siguen reclamando una nueva ley de semillas. Consideran que la tecnología en genética claramente suma competitividad, pero lo que difiere con otros países es la carga tributaria que tiene el sector y que obliga a desatender lo agronómico. Hablando de esto, Brasil termina de cosechar 180 millones de toneladas de soja. Qué bueno. Argentina ya está en la etapa final, pero con 50 millones de toneladas de soja. A ver, esto es una oferta importante, oferta sudamericana, que está impactando claramente también en el mercado. Recordemos que hay que sumar, Estados Unidos está terminando de sembrar soja y maíz, claramente con un tiempo, un clima mucho más benévolo, y esto, sumado a la condición del petróleo, el aceite de soja y demás, claramente está dando una volatilidad importante. Más que volatilidad, una baja importante para la soja en los últimos 12-13 días. Hablando de esto, ayer cayó $2 en el mercado norteamericano, quedó en $409 la posición julio, 460 mil pesos la tonelada de soja en Rosario, así que veremos cómo va amaneciendo este día, Eduardo.
19: Bueno, hablamos más tarde, ¿te parece?
20: Dale, hasta luego, chau.
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1: A las 7 de la mañana, 23 minutos, la temperatura en Buenos Aires es de 7 grados 2 décimas, con cielo despejado, pero con neblina, y una máxima prevista para hoy de 14 grados.
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2: Afortunados días, amigos, edición extra de la Danza de la Fortuna. Le dedicamos hoy a nuestro querido compañero Ariel Tarico, porque salió a la cabeza el 8.442. 84.
3: El año que nació.
2: Y el 42.
3: La edad que cumple. Las zapatillas, sí, señor. Feliz cumple, Ariel.
2: Provincia de Buenos Aires, el gran Mauro Septier poniendo al primero en la pizarra, 2.226.
3: La misa.
2: Muy bien.
3: La misa
2: en Córdoba, 4.249.
3: La carne.
2: En Santa Fe, 8.550.
3: El pan.
2: La edad que cumple nuestro querido amigo Gabriel Anhelo.
3: Mirá vos.
4: Mirá.
2: En Entrevías.
3: La que dejó y la que cumple. Qué maestro.
2: 6.289.
3: Rata.
2: Y en la tómbola de Montevideo, Eduardo, el 011.
3: El minero.
2: Con fortuna.
5: Vaya mucho, mucho grande los chiquitos que yendo al colegio. Hoy un saludito para nuestro amigo Mateo.
6: Hola, Edu, María y equipo.
7: Hola.
6: Soy Mateito de Belgrano. Los escucho todas las mañanas cuando voy al colegio. Qué y la grande, verdad que me alegran el día.
7: Qué bueno.
6: Quiero recomendarles un tema para el desembarco.
7: El tema
6: es Everything I Do de Bryan Adams.
7: Me gusta mucho
6: porque mi papá y mi mamá lo bailan muy bien.
7: Mira vos.
6: Y ya de paso le doy una mano con mi shot. Los quiero mucho. Ojalá conocerlos algún día en el programa.
7: Venite un día.
6: Y ojalá que sigan así. Hasta luego.
3: Mira, Mateo le da una mano a Cormillón.
8: Salieron al rescate de Cormi.
9: Este chico viene acá y nos deja sin trabajo.
2: No,
9: sí,
2: no está Georgina.
3: Claro. Escucha en el piso, Georgina.
7: Llamalo más seguido, Mateo, Georgina.
9: Alberto, es hora de cambiar de productor.
3: Aparte de lo bailan los padres.
7: Claro, bailan los padres.
2: Sí. Qué bailan Mateo, muy bien. Mateo, ¿eh?
9: El lema,
7: ese Marco
9: crack,
7: Kids.
9: Crack total, ¿eh?
7: ¿De qué barrio es Mateo?
3: De Belgrano.
7: De Belgrano.
2: De Belgrano. Grandes desembarcadores. Cuna de grandes desembarcadores.
7: Los de Belgrano somos así. Bien, Mateo, no, querido.
9: Para otros chicos que quieran ser como Mateo, pueden dejar su mensaje en el 11-3030790.
6: Y ya de paso le doy una mano con mi shot.
7: Claro. Títulos de María, señores, a las 7:26.
9: Todo lo que tenés que saber antes de salir de tu casa en este martes 9 de junio. CFK presentó un recurso de queja ante la Corte Suprema para frenar el decomiso de los bienes de sus hijos. La expresidenta utilizó la última herramienta que le quedaba para evitar que le quiten a Máximo y a Florencia 19 propiedades que fueron heredadas de Néstor Kirchner.
7: Heredadas.
9: Murió, Néstor Kirchner murió. Trump aseguró que las negociaciones con Irán para alcanzar un acuerdo de paz en Medio Oriente entraron en su fase final. El mandatario estadounidense afirmó que será un acuerdo muy bueno y estimó que podrían registrarse avances de 2 o 3 días, al tiempo que sostuvo que el bloqueo en el estrecho de Hormuz continúa plenamente vigente.
7: Bueno.
9: Una nueva detención en el caso de Agostina Vega, lo cuenta el doctor Yesi.
10: Así es, Mary, se trata de Soledad Andreani, la titular, la dueña del 4K, este vehículo que vimos todos en imagen en el parque, en el barrio Operación Ferreira, trasladando el cuerpo de Agostina Vega. El fiscal entiende, al igual que el otro detenido, Osvaldo Faceta, que hay encubrimiento agravado, que conocía lo que iba a hacer con el auto Claudio Barrelieri, a partir de lo cual ordena anoche su detención.
9: A dos días del Mundial, el último amistoso desde las 22, Argentina juega con Islandia en Alabama. Amplía Leandro Bonsante.
3: Exactamente, María. Última prueba, último ensayo. Scaloni lo definió como una piedra el partido, ¿no? Pero bueno, ya estaba clasificado y estaba cobrado. Un partido que es clave para definir la lista de 26. Con un técnico que ya avisó que va a esperar hasta luego de este partido para definir si hace algún cambio, además del obligado de Leo Valerdi. Y dio a entender ayer que el reemplazante quizás no sea un central, no sea puesto por puesto, sino un jugar en otra posición. El equipo que paró ayer Scaloni en la práctica: Rulli en el arco, Montiel, el Cuti Romero, Otamendi y Nico González, Nico de lateral, algo que ya usó varias veces. El medio titular: De Paul, Enzo Fernández, McAllister, Thiago Almada, Messi y Lautaro Martínez. Messi va a jugar, así que la última prueba antes del debut el próximo martes contra Argelia, con entradas agotadas. Se vendió todo, 88.043 tickets. Increíble. En un lugar que por primera vez va a recibir un partido de fútbol. Es un estadio de fútbol americano universitario. Hoy, le guste a quien le guste, esto es así, por Messi y por campeón del mundo, no hay selección del mundo más convocante que la Argentina de Scaloni.
7: Muy bien.
9: Tras el dato de la ciudad de 2,1, esperan otra desaceleración en la inflación nacional y que perfore el 2% mensual en agosto. Lo cuenta Willy Aborda.
4: El jueves el INDEC da a conocer el dato de la inflación nacional. Las consultoras privadas coinciden que la inflación del quinto mes del año se ubicaría por debajo del 2,5. El consenso del mercado es que el IPC debería seguir en caída en los próximos meses.
7: Bueno, muy bien. Por este tema nos comunicamos con Eduardo Ganopolsky, que es justamente uno de los consultores económicos. Eduardo, buen día. ¿Qué tal? ¿Cómo va?
11: Hola, Eduardo. Buen día. ¿Cómo estás?
7: Buen día a todo el equipo. ¿Qué están viendo en la consultora?
11: Bueno, como bien dice Willy, el dato de inflación de la ciudad, ya es el segundo mes que viene para abajo, dos o tres meses, después del pico de marzo. Y muestra un poco esa desaceleración que se estaba esperando en el proceso inflacionario a nivel nacional también, ¿no? El conjunto de los analistas hoy que recopila el Banco Central en el REM espera para mayo una inflación de 2,3. Si uno ve la inflación que está implícita en los precios de los bonos en el mercado, para mayo hay una inflación de cerca del 2%, o sea que para el jueves se está esperando una inflación más cerca del 2 que el 2,5 en la nacional. Esto es que sigue desacelerándose respecto del pico de marzo, ¿no? De ese 3,4.
7: Algunos consultores ya están viendo, por ejemplo, agosto empezando con 1, no con 0 como quería el presidente, pero sí empezando con 1. ¿Lo ves así?
11: Es probable. Lo que está clarísimo es que la tendencia del proceso sigue siendo declinante.
7: O sea, es a la baja, la flecha va para abajo.
11: Es a la baja, la inflación va a bajar tarde o temprano, llegaremos en algún momento a cero si se mantiene el ancla fiscal. Lo que es difícil muchas veces es predecir el mes a mes o el día a día, porque depende de muchos factores externos. Yo en marzo esperaba el aumento de los precios del petróleo, o tenés un reajuste de tarifas en algún mes. Entonces, muchas veces puede ser que el índice se te escape un poquito un mes o un par de meses, pero la tendencia es siempre declinante mientras el ancho fiscal sea mantenida y así de como sostenible, ¿no? Eso es lo que termina anclando hoy el proceso de desinflación de Argentina.
7: Uh-huh. Y Eduardo, ¿cómo estás viendo, un gusto saludarte, el tema de la actividad económica? ¿Cuándo pensás que va a acentuarse la recuperación?
11: Bueno, la actividad está dando indicios de que empieza a recuperarse. Yo no veo una recuperación demasiado fuerte de la actividad. Sí, una recuperación levemente se va a ir dando. Con la baja en la tasa de interés, el tipo de cambio un poco más estable, la aparición del crédito, eso va a ayudar a que la actividad empiece a recuperarse de a poco. Obviamente, la política económica es extremadamente contractivas. Hoy el principal foco de la política económica sigue siendo el proceso de inflación. Es una política fiscal muy contractiva y una política monetaria demasiado contractiva. Entonces, bueno, el problema es si las dos políticas son contractivas, la recuperación va a ir despacio.
7: Eduardo, algunos ven el plan económico que está estancado, que el único objetivo del presidente, el único objetivo es el combate a la inflación, pero el objetivo no es el crecimiento, sino que hay estancamiento y desempleo.
11: Yo creo que hay un énfasis demasiado pronunciado en el objetivo de inflación, ¿no? Yo creo que para mí el problema de inflación en Argentina ya con el ancla fiscal desaparece el problema argentino de la inflación. Mientras el ancla fiscal exista y sea percibida como sostenible, la inflación deja de ser el problema principal. Y querer acelerar ese proceso hace lo que está pasando, que es ralentizar un poco la recuperación. Si la política monetaria fuese menos contractiva, hubiesen un poco más de crédito, las tasas estuviesen o están bajando ahora, el tipo de cambio de equilibrio fuese un poquito más alto, eso ayudaría a que la actividad se recupere un poco más rápido. Okay. Si el Banco Central está comprando muchas reservas y está bueno el ritmo de compra que imprimió en el último mes, pero si puede mantener ese ritmo de compra de reservas, sería bueno porque eso regenera la confianza y permite una baja de la tasa del riesgo país, digamos, de la tasa real que termina pagando el país, ¿no? Permite traer capitales más rápido y claramente ayuda a la reactivación de la actividad.
7: Totalmente. Eduardo, gracias, Un abrazo grande.
11: No, por favor, un abrazo.
7: Eduardo Ganapolsky, 7:35 en todo el país.
2: Eduardo, parálisis en la legislatura de la provincia de Buenos Aires. En 6 meses el Senado nunca sesionó y diputado solo se reunió una vez. Una vergüenza. Ese que va a la legislatura, una herencia, y dice, quiero hablar con alguno de los legisladores. Imposible, los senadores a la mañana no vienen. Bueno, y a la tarde, no, a la tarde no trabaja.
7: Claro. Bueno, le damos la bienvenida a aquellos que se han despertado 7:30 y a las 7:30. Son 7:35 ahora.
9: Era hora, dormilones. Hace frío en Buenos Aires. Les contamos que tenemos 7 grados 2 de temperatura. Hay que abrigarse. Hoy habrá 14 de máxima.
7: Bienvenidos, Buen día, que tengan un buen despertar y un lindo día de trabajo en el día de hoy. 7:36, hacemos breve pausa. Quedar sin aliento.
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1: Y 42 en el país, estamos a 3 minutos de las 8 menos cuarto en toda la República Argentina.
2: Un pensamiento malo puede volver confusa tu
1: mirada. Bueno, vamos a hablar un rato de Zaffaroni. Yo no recuerdo un libro que haya criticado a Zaffaroni como este que escribió el doctor Mario Augusto Fernández Moreno, que es secretario en el Juzgado Federal número 1 de Bahía Blanca y autor del libro Zaffaroni en tres actos, de jurista prodigio a mito fascista. Mario Fernández es abogado. Doctor, ¿qué tal? ¿Cómo le va?
3: Hola, Eduardo, ¿qué tal? Buenos días y saludos al equipo.
1: Bueno, ¿de qué va el libro?
3: Bueno, el libro lo que intenta es exponer algunos hechos, ¿no? Básicamente. Que yo creo que son conocidos, pero que nunca fueron como analizados en su contexto y con amplitud, pero con precisión y relacionando, ¿no? Relacionando distintas cosas como la política, los currículum, los ascensos.
1: ¿Usted revela en el libro todos los habeas corpus que rechazó?
3: Sí, correcto. Sí, Zaffaroni durante la dictadura, él fue designado juez nacional en lo criminal de sentencia en 1976.
1: Por la dictadura militar. Es un juez de la dictadura militar.
3: Él fue designado por la dictadura y desde su rol de juez tramitó 105 habeas corpus, de los cuales rechazó 95.
1: Ah, la miércoles.
3: Perdón, rechazó 100. Él rechazó el 95% de los habeas corpus que tramitó.
1: Rechazó 100.
3: Pero, claro. Sí. Lo novedoso que yo planteo en el libro es que de todas las personas a las que se les había presentado los habeas corpus, hay al menos, por lo que yo pude ver, 70 víctimas de secuestro o de represión ilegal, y de esas 70 hay 46 personas que están muertas o desaparecidas.
1: Ajá. De esos habeas corpus que él rechazó.
3: Que él rechazó, sí.
1: Impresionante.
3: Y esto tomando únicamente los datos de la Secretaría de Derechos Humanos de la Nación, que tiene un listado de las víctimas de la dictadura y uno puede cotejar. De hecho, en el libro yo lo que pongo es la ficha de la Secretaría de Derechos Humanos, claro, como referencia de cada una de las víctimas.
1: Claro, claro. ¿Y sobre la actuación de Zaffaroni en el libro Derecho Penal Militar?
3: Bueno, ahí también es bastante controvertido. En su momento salieron publicaciones, incluso en una publicación de Abuelas de Plaza de Mayo, antes que, digamos, ellos convinieran o definieran una cercanía, digamos, ideológica o política. Zaffaroni fue criticado por Abuelas de Plaza de Mayo y en ese contexto se reveló una publicación que él hizo sobre derecho, el Código de Justicia Militar. Y cuando él habla, ¿no?, del derecho penal militar, hace, digamos, de alguna manera termina como convalidando, ¿no?, la necesidad de dar muerte al delincuente, que lo paradójico es que fue en el año 1981, que digamos todavía en dictadura, y mientras la dictadura, digamos, ejecutaba la represión. Entonces, bueno, son estas como de alguna manera contradicciones que yo trato de mostrar en el libro.
1: Claro, porque después, un tiempo después, dijo que el Código Penal era una representación del autoritarismo, ¿no?
3: Bueno, él, a ver, Yo, digamos, si tengo que valorar a Zaffaroni o reconocerle algo, es que de alguna manera sus teorías llevaron de alguna forma a humanizar el derecho penal, ¿no? Uh-huh. Históricamente el derecho penal fue como una herramienta, lo sigue siendo en alguna medida, de control social, uh-huh. pero obviamente atravesada en la historia por distintos periodos y momentos donde fue, un, digamos, una herramienta abusiva totalmente.
1: Sí, teoría que no se aplica en ninguna parte del mundo, ¿no? Las teorías de Zaffaroni, pero bueno, no importa, ¿no?
3: Y, a ver, obviamente que es un tema complejo. Creo que, vuelvo a decirte, digamos, como valor para Zaffaroni, me parece que uno le puede rescatar que sirvió para humanizar el derecho penal, pero después se desvirtuó totalmente. Claro. Se pasó de poner el foco únicamente en el acusado y se olvidó por completo a las víctimas, uh-huh. por ejemplo.
4: Sí. Doctor Fernández, soy Gabriel Iesi, buen día, gusto saludarlo.
3: Hola, buen día, Gabriel, un gusto saludarte.
4: Igualmente, ¿tuvo oportunidad en su análisis de Eugenio Zaffaroni de analizar resoluciones? Yo recuerdo que cuando fue su nominación a la Corte hubo muchos planteos en cuanto a muchos fallos que había dictado en su tiempo de magistrado.
3: Sí, sí, sí, en lo que yo llamo como el giro garantista que él hace... Cuando él es ascendido después de la dictadura a una cámara de apelaciones,
1: sí.
3: él desde ese lugar tuvo varias intervenciones. No se pueden conocer muchas porque el archivo de ese tribunal se incendió, pero trascendieron públicamente algunas. Uno de los casos más conocidos es el caso Tiraboschi,
1: exacto.
3: Un abusador de una niña que bueno... Él en realidad no hace el voto principal, sino que acompaña al voto de un colega en una sentencia en la que, de alguna manera, simplifican y obviamente le quitan entidad al abuso sexual que cometió ese individuo.
1: Totalmente. Doctor, muchísimas gracias, Suerte con el libro.
3: Bueno, muchísimas gracias, saludos a todos.
1: Gracias, El doctor Mario Fernández, que es secretario del Juzgado Federal número 1 en Bahía Blanca y es autor del libro Zaffaroni en tres actos, de jurista prodigio a mito fascista. Faltan 10 minutos para las 8.
5: Sí, fue defensor de delincuentes, violadores y asesinos, ¿no?
1: Sí, claro.
5: Es como el sifón. Lo apretaban y largaba un chorro.
1: Me voy al tránsito, Firo Martínez.
6: Sí, Eduardo, se está librando el kilómetro 22 de la autopista del oeste tras un incidente vial mano a capital, pero la Panamericana con mucho tránsito entre 197 y la zona de Bulón, y también todo el ramal Tigre hacia el troncal principal con la conexión con la Panamericana. En cuanto a la autopista Perito Moreno, ya los primeros retrasos muestran demoras entre la zona de Villaluro y la conexión con la 25 de mayo. Hay también retrasos para ingresar desde La Plata a Buenos Aires. Y en cuanto a los servicios, las 6 líneas de subte están operando a horario.
1: Muy bien, Mercedes Ninzi, buen día, ¿dónde estás?
7: Eduardo, buen día. Mira, estamos en la casa donde murió el gerente, el director suplente de la empresa de Martín Menem, la empresa de suplementos nutricionales, que se llamaba Daniel Osorio. Uh-huh. A Daniel Osorio lo encuentran muerto en un departamento, él tenía un piso, en la calle Díaz Vélez, 5581, en el octavo piso. El departamento, para que la gente se ubique, el edificio queda en Vía Vélez, casi Honorio Porredón, frente al Cid Campeador. Es un edificio muy lindo, nuevo. Y por ahora ha sido caratulado el fallecimiento como muerte dudosa. Lo que me cuentan es que Daniel Osorio no respondía a los llamados, no respondía a nadie, él vivía solo. Entonces viene un amigo de él, de la empresa, que tenía la llave, y lo encuentra fallecido. Después viene el propio Martín Menem acá al departamento. El fiscal Eduardo Cubría caratulado este fallecimiento como muerte dudosa. Acá, ¿qué me dicen los vecinos? Los vecinos bastante tímidos que no quieren salir al aire. Pero que lo que me contaron es lo siguiente. Dicen que el domingo hubo un operativo policial grande en el edificio, estuvieron en el departamento, vinieron peritos, se llevan el cuerpo, pero después la policía continuó con consigna hasta ayer. Hoy ya no está la consigna. Ahora, una de las versiones es que en realidad habría muerto de un edema pulmonar. No lo sabemos, porque no había violencia en el cuerpo. Hay que ver cuál es el resultado de la autopsia. Y mientras tanto, qué triste, ¿no? Porque un tipo que se exilia de Venezuela, que viene a la Argentina, que le va bárbaro, que triunfa y termina muriendo, no sabemos qué es lo que le pasó. Él era contador.
1: Sí, era el gerente general de la empresa de Martín Menem.
7: Claro.
1: El gerente general, la máxima.
7: Ahora, me dicen acá, por ejemplo, la policía estuvo recorriendo los comercios de acá de la cuadra, de Díaz Vélez, al 5500, y preguntándole a los vecinos, por ejemplo, estuvo en la carnicería de acá de la esquina, en otro kiosco de la cuadra, y estuvieron preguntando si lo conocían, si tenían alguna cámara, si conocían su movimiento. O sea, es un poco raro que la policía, si murió de un edema pulmonar, que la policía haya andado recorriendo los comercios para preguntar por él. Pero bueno, tal vez lo hizo porque era una persona que estaba vinculada a la empresa de Martín Menem.
4: Hola, Mechi, buen día, feliz cumpleaños.
7: Hola, muchas gracias.
4: Te cuento lo que está trabajando la investigación, lo que pidió Eduardo Cubría, lo que le pidió a la policía de la ciudad, fundamentalmente que recaben, que haga un relevamiento de cámaras. Por eso estuvieron viendo también la cámara de los comercios linderos, o sea, un relevamiento de las cámaras del edificio y algunas cámaras privadas y cámaras de la ciudad, los tres tipos de cámaras, para ver si hay ingreso, egreso de alguna persona al edificio. Y puntualmente si después se puede colegir que alguno ingresó al departamento de él. No hay faltantes en el departamento, esto me dicen fuentes de la policía de la ciudad, no se nota ni nada que fuera de normal, pero están verificando a través de las cámaras ingresos.
1: Ningún acto de violencia dentro.
7: Claro, no hay desorden.
4: No,
7: acá me decían los vecinos. Exacto. Que cuando la policía. Exacto. Ingresa no hay desorden, ni tampoco, según lo que le refieren a ellos, había marcas en el cuerpo de Daniel Osorio.
4: No, va a ser clave.
7: El edificio tiene muchas cámaras, viste. Exacto. El típico edificio nuevo que lo llenan.
4: Sí,
7: de cámaras.
4: Claro. Sí, va a ser
7: y
4: importante.
7: Los comercios del lado, mira, hay un bazar al lado que tiene cámaras, la camisería tiene cámaras, todos los comercios esos, mira, más grabada una persona que en esta cuadra no va a ver porque todos tienen cámaras.
4: Bueno, eso es lo que están mirando y esperando los resultados de la autopsia en cuanto a la causa de la muerte y después los estudios complementarios que puedan determinar si hubo ingesta de alguna bebida o algo en especial.
7: Sí, pero bueno, hay que ver el resultado de la autopsia.
4: Correcto, exactamente.
7: Y después los estudios posteriores en los tejidos, a ver qué pasó.
4: Exacto, me dicen que Martín Menes llegó rápidamente.
7: Cuerpo, ¿no?
4: Martín Menes llegó rápidamente, llegó en moto, me dicen los policías que estaban en el lugar.
7: Sí, acá me dicen los vecinos que lo vieron cuando vino.
4: Sí. Está bien, era un hombre de confianza, el que llevaba adelante el día a día de la empresa, ¿no?
7: Claro.
1: Exactamente. Bueno, Mechita, un beso grande. Feliz cumpleaños.
7: Gracias. Después voy a las 10 porque lo vamos a festejar con Tarico. Hoy es el cumpleaños de nuestro querido Tarico.
4: Sí.
7: Y también de Gabriel Anhelo.
1: Exactamente. Exactamente.
0: Venga también.
1: Exactamente.
7: Y del fiscal Franco Picardi.
1: Ah, mira vos, Picardi.
4: Un abrazo,
7: acá.
4: Franco.
7: Sí, mirá, sí, con Franco festejamos también todos los años en Comodoro Pi.
4: También. Mirá vos. Expediente. Muy bien.
1: Un saludo al doctor Picardi, entonces. Feliz cumpleaños. Chao, Mechita, un beso grande.
7: Hasta luego.
5: Ahí está. Eduardo, la selección de Irak se hospeda en un lugar ahí en Monterrey. Y el iraquí le pregunta a un mozo, ¿es verdad que acá en México matan a la gente por cualquier cosa? No, le han mentido, dice el mozo. Acá matan a la gente por cualquier cosa. Por ejemplo, ayer en este restaurante un cliente mató al mozo porque le sirvió la sopa fría.
8: No, bueno.
5: ¿Y usted lo vio? No, yo no lo vi porque en ese momento estaba estrangulando al cocinero.
4: No. Vamos por el auspicio de Colmillot, dale.
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10: Es así como quiere.
1: Sí, doctor. Bueno, el colágeno, viste que hay mucha gente que toma colágeno. ¿Qué es el colágeno?
5: ¿Qué es el colágeno?
1: Es una proteína que es como un pegamento que sostiene la piel, los huesos, los tendones, los ligamentos, los cartílagos. Todo está sostenido por colágeno. Entonces, bueno, aparece cada tanto trabajos, este es uno. Dice, bueno, sobre la piel mejoran la hidratación, la elasticidad y las arrugas. Y en las artrosis, se usa para artrosis de rodillo, del hombro. Pero en los estudios sin financiamiento de la industria, los resultados son bastante pobres. O sea, los resultados son bastante buenos cuando están financiados por la industria. O sea, el cuerpo lo que necesita es los ladrillos, consumir proteínas, vitamina C, y el cuerpo se encarga de producir el colágeno. Después, si un colega te lo da, bueno, puede ser, mal no va a ser, pero hasta hoy no hay una demostración. Hay gran divergencia entre los trabajos publicados por la industria y los trabajos publicados sin la industria.
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2: Seguirán las voces cantando.
0: Edu, Edu.
1: Sí, María.
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1: Sí.
5: Ese que decía, si alguno de ustedes necesita algo de Los Ángeles, San Francisco o San Antonio, avísenme antes de las 11:30 de la noche. ¿Qué, te vas a Estados Unidos? No, es la hora que empiezo a rezarles a este fan.
1: ¿Cuándo apareció muerto el señor Osorio, Daniel Osorio? Yo tengo que el domingo por la mañana.
4: Tenemos la misma información.
1: Ah, ok. O sea, se sabe recién ahora martes. Ayer lunes a la noche se supo el tema. Me parece que empezó a dar vuelta ayer a la noche, ¿no? Pero aparece el domingo a la mañana, cuando un amigo de él y gerente de finanzas de la empresa, un compañero de trabajo, fue al domicilio porque no contestaba los mensajes desde el sábado. Ya habían salido juntos a un bar. 8:00 en todo el país.

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2: Cielo cubierto con neblina en Buenos Aires, temperatura 10 grados. Otra adolescente desaparecida en Córdoba, extrema atención.
3: La provincia de Córdoba amanece con la búsqueda desesperada de otra adolescente. Ya se cumplieron más de 12 horas que no regresó a la casa. Salió del colegio, quedó en la parada de colectivo y nunca más la vieron. Se trata de Luciana Ayelén Barrios Alarcón, una adolescente de 15 años que está desaparecida en la ciudad de Colonia Carolla. 90 efectivos de la policía, 25 móviles y hasta el helicóptero de la policía de Córdoba se dispone para hoy arrancar con un mega operativo de búsqueda en todo el sector de Colonia Carolla, Jesús María y Sinzacate. La adolescente que cursa el secundario en el colegio Bonoris fue acompañada por su amiga hasta la parada de colectivo y nunca más nadie la pudo ver. Está trabajando el fiscal Guillermo Monti de la ciudad de Jesús María y desde anoche

0: Cafasso estaba relacionado a la empresa Bunge y se había desempeñado como director del consorcio de gestión del puerto de la ciudad de Bahía Blanca. Se investiga como homicidio culposo.
1: León 14 ya está en Barcelona tras una visita a Madrid que dejó mensajes fuertes, debates abiertos y una intensa repercusión política y social. Lo trae ahora a la capital catalana la figura de Gaudí y la culminación de la Sagrada Familia. Pero antes, esta tarde, encabezará una multitudinaria vigilia con jóvenes en el Montjuïc, uno de los actos más esperados del viaje. Mañana llegará una de las imágenes que prometen ser más monumentales de esta visita. El Papa ante la Sagrada Familia para bendecir la Torre de Jesús, la más alta del templo. Un encuentro entre el pontífice y la obra más universal del catalán, el arquitecto que muchos ya conocen como el arquitecto de Dios. Desde Barcelona, Juan Dillon Mitre informa primero.
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0: Alabama. La cita argentina previo al Mundial. La selección enfrenta esta noche a Islandia en el Jordan Hare Stadium en Auburn, Alabama, Estados Unidos. Desde las 22. Es el último amistoso antes de su debut mundialista el martes que viene. Messi va a jugar un rato, lo confirmó Scaloni.
3: Sí, va a jugar, lo que no sé cuántos minutos, tengo que hablar con él todavía. En el entrenamiento de hoy veremos a ver cuántos minutos para no tener ningún tipo de riesgos y si decidiremos, pero en principio sí va a tener minutos.
0: El informe de tránsito.
4: Atención porque hay un accidente en Humboldt y Guatemala, un auto y una moto involucrados en este accidente. También en 24 de noviembre y Juan de Garay chocaron un camión y una moto. Hay un corte de parcial por el operativo de emergencia, un tránsito muy lento en la Panamericana a partir de 197. También muy cargado todo el ramal de Tigre desde Tigre y hasta ingresar a la Panamericana. Y en cuanto a los subtes, las 6 líneas horario.
0: Estamos con los argentinos en Alabama, Estados Unidos, donde juega esta noche Argentina, 21 grados, y como en Buenos Aires, niebla. En Capital Federal y Gran Buenos Aires, cielo cubierto, neblina, a temperatura 10 grados, humedad 93%.
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19: Buen día, mi nombre es Horacio, desde mi taxi en Mar del Plata, escuchándolo todas las mañanas de muy temprano. Bueno, que tengan un excelente día.
20: Buenos días, ¿cómo les va? Carlos de Chivilcoy, viajando a Buenos Aires por trabajo y escuchándolo como todos los días. Un abrazo enorme, que tengan un hermoso día.
21: Bueno, sobre el caso del hombre de confianza de Martín Menem, que apareció muerto el domingo a la mañana, tema que se supo recién ayer a la tarde-noche.
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30: Encontró, lo primero que hizo fue primero llamar al SAME, llamar a la policía y llamar a Martín Menem. Por eso Martín Menem llega al lugar.
31: Exacto. ¿No? Y en los posteos se presenta la empresa como comercializadora de proteínas, creatina y barras proteicas.
30: Exactamente.
31: Esto dice el perfil de Instagram, por ejemplo.
30: Claro. Así que bueno, sigamos con los testimonios. Me parece un gran testimonio estos dos testimonios que encontraste de los vecinos, ¿no? Hablando de una tercera persona y una posibilidad de una viuda negra. Gracias, Mechita, un beso grande.
32: Hasta luego, cariños a todos.
30: 8:19.
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34: A las 8:19, la temperatura en Buenos Aires ahora es de 10 grados, con cielo cubierto con neblina, humedad 97%, máxima para hoy 14 grados.
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6: Eduardo, una amiga me decía, no soporto los hombres que fuman. Sin ir más lejos, hace 20 años, en la noche de bodas, después de tener relaciones, mi marido prendió un cigarrillo y yo le dije, fumás otro cigarrillo delante mío y no me ves nunca más. Y dejó el cigarrillo, no sé, porque hace 20 años que no lo veo.
31: Sí. Bueno, el día viernes falleció el Indio Solari.
30: Sí.
31: Se dio una muerte natural. Y a partir de la muerte se abre una línea sucesoria, se abre una especulación en quiénes son los herederos, sobre todo no solamente por los bienes, sino también por los derechos musicales, los derechos...
30: Lo que viene hacia adelante.
31: Los derechos de reproducción, etcétera, etcétera.
30: Totalmente. Tenemos en línea a Guadalupe Guerrero, abogada especialista en derecho de familia y sucesiones. Guadalupe, buen día, ¿qué tal? ¿Cómo va?
7: ¿Qué tal? Buen día, ¿cómo les va?
30: Bueno, ¿qué cree usted va a pasar con la herencia del Indio Solari?
7: Bueno, yo creo que me da la sensación, que va a ser una sucesión ordenada. Me parece que la vida de este señor en la fase íntima o en el fuero íntimo me parece que ha sido bastante prolija, y creo que, según entendí y estuve mirando, tiene una mujer, una esposa y un hijo, y después, por lo que pude mirar un poquito también, tiene bastante ordenado el tema societario con sus socios y con en relación a sus sociedades y a sus explotaciones y a sus bandas y todo. Me da la sensación, que es una sensación, por supuesto que puedo estar equivocada, pero a diferencia de otros grandes artistas o grandes deportistas o otras grandes personalidades, mi intuición por el momento me lleva a pensar que esto puede ser una sucesión ordenada.
30: La clave, doctora, es si dejó testamento o no dejó testamento.
7: Bueno, pero al margen de si dejó testamento, ahora se los explico, se los amplío, claro. Si dejó testamento o no, básicamente o fundamentalmente, el mayor acervo para va sí o sí a sus hijos, claro. A su hijo y a su cónyuge.
30: Claro.
7: Entiendo que está casado hace muchos años, entonces su mayor producción ha sido ganancial.
30: Sí, claro.
7: Entonces, la mitad de todo su acervo hereditario, de toda su producción, la mitad le corresponde a su señora esposa.
30: Ok, y la otra mitad al hijo.
7: Y la otra mitad
30: de 25 años.
7: De 25 años. Y entonces, en Argentina, está bueno explicarlo, la herencia es de orden público, es indisponible para las partes. Nosotros no tenemos, como en otros países, venimos y le decimos, le queremos dejar al gato, le queremos dejar al vecino porque fue bueno con nosotros. Nosotros tenemos una indisposición testamentaria para decir, tenemos una porción disponible, tenemos un, quiero decirlo bien crioso, tenemos un puchito para dejarle a quien nosotros queramos. ¿Por qué? Porque tenemos herederos forzosos. En este caso, tenemos al hijo, a este señor, a este chico de 25 años, y a la cónyuge, que es la mitad, o sea, la cónyuge no hereda, tiene la mitad, es socia.
30: Claro,
7: del indio.
30: Sí.
7: Entonces, y en lo que fue propio, en lo que fue de chico, a lo mejor cuando no estaba casado, la cónyuge también hereda como un hijo. ¿Sí? No sé si se fue muy rápido o si soy clara.
30: No, está muy bien.
31: Guadalupe, soy Gabriel Iesi, gusto saludarte.
7: ¿Cómo estás?
31: ¿Cómo estás? Bien, tanto tiempo. Dos preguntas muy rápidas. La primera, ¿cómo juegan en la sucesión los pleitos que tenía contra Solari por algunos hechos que ocurrieron en la barriga, etcétera, él tenía juicios en trámites en los cuales estaba demandado, y por otro lado, los derechos de reproducción de sus temas.
7: Bueno, a ver, vamos por los pasivos. La sucesión es una universalidad de todo lo que tenía el causante, todos sus activos y también todos sus pasivos. Gabriel, vos otra vez, que no sean las causas penales, porque las causas penales son personalísimas y se extinguen al momento de la muerte del causante. El causante hoy es el indio, pero podría aplica para cualquier persona. Los pasivos que no sean estas cuestiones penales tienen que ver con aquellos juicios en trámite, y la sucesión tiene fuero de atracción. ¿Qué quiere decir esto? Que todos los juicios que están en trámite hoy van a ir en el momento procesal oportuno, cuando se inicie esta sucesión en Morón, porque tiene que ver con el domicilio del causante. El juez de Morón o aquellos abogados que estén litigando contra la persona del indio van a tener que remitir estos juicios a la sucesión.
30: Hace fuero de atracción, lo que se llama fuero de atracción.
7: Fuero de atracción, o sea, todo lo que hoy estaba pendiente...
30: Todo va a la sucesión.
7: Todo va a la sucesión. Claro. Y el juez o la jueza que en suerte le toque avanzar con la sucesión del indio Solari va a tener que empezar a resolver estas cuestiones. Claro. Y sí van a ser considerados, y así como los herederos van a tener la fortuna, bueno, hoy es muy triste hablar de una sucesión, ¿no? Pero van a tener la fortuna de heredar todo el acervo, el patrimonio que en vida hizo el indio Solari, también van a tener que responder por estos pasivos.
30: Obviamente, no solamente hablamos de patrimonio, sino también aquí hay marca y hay obra del causante. Exacto. Que es el indio Solari, ¿no?
7: Exacto. Okay. En relación a esto, la ley lo que dice en Argentina es que ellos van a poder, los herederos también van a tener, es patrimonio, estos son activos de la sucesión, la marca. Entonces ellos tienen 70 años, lo que dice la ley de marca, 70 años posteriores al uso. ¿Sí?
30: Al uso y después de la marca.
7: Exacto.
30: ¿Y la obra? Porque la obra va dando dividendos.
7: Exacto, la obra tienen 70 años para poder utilizarla. Y la marca, en tanto y en cuanto ellos sigan renovando y pagando las tasas, como son los herederos legítimos, la van a poder seguir usando indefinidamente, mientras, por supuesto, cumplan con todos los requisitos de la ley de marcas y sigan actualizando y sigan pagando las tasas, como herederos legítimos.
30: Claro, claro.
7: Y mientras ellos cumplan con todas las cuestiones que tienen que ver con los requisitos legales para el uso de la marca, al ser los herederos legítimos, la van a poder seguir usando.
30: Guadalupe, muchísimas gracias, Gracias por atendernos.
7: Gracias a ustedes.
30: Guadalupe Guerrero, abogada especialista en Derecho de Familia y Sucesiones. 8:27.
8: Eduardo, Inglaterra se basa en Kansas City, y una de las zonas más violentas de los Estados Unidos. Comentaban que el otro día un señor entró a una armería y le dijo al vendedor: deme una pistola Versa para mi vecino. Su vecino le dijo: ¿qué calibre? No, él ni siquiera sabe que lo voy a matar.
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9: Sí, Leon. Bueno, amistosos, a dos días de la Copa del Mundo. Ayer a la noche España le ganó 3-1 a Perú, un partido jugado en Puebla. Un gran nivel de La Roja, al compás del ritmo de Pedri y de Fabián Ruiz. Para mí España, junto con Argentina, tiene los dos mejores mediocampos que tiene hoy el fútbol mundial a nivel selecciones. Sin Lamine Yamal, que igualmente fue un gran partido de España ante Perú. Ganó Países Bajos 2-1 ante Uzbekistán, y ganó Francia 3-1 ante Irlanda del Norte, con un hat-trick de Olise, el fenómeno del Bayern Múnich. Que así como dije lo que dije de Argentina y de España, de Francia digo que posiblemente adelante tenga el panel de delanteros más agresivos del Mundial. Después obviamente hay que verlo en la Copa del Mundo, ¿no? Cómo se comporta el equipo para ayudar a los Mbappé, a los Dembélé, Olise y compañía. La agenda de hoy, además de Argentina e Islandia, van a jugar Congo ante Chile, Arabia Saudita con Senegal, dos equipos que van a jugar la Copa del Mundo, e Irak contra Venezuela. Ayer Scaloni dijo algo muy interesante respecto a estos partidos. Dijo: el ritmo de los amistosos han sido más de final de temporada que de preparación para el Mundial. Y es verdad, digamos, están todos terminando la temporada, con lo cual llegan con la lengua afuera. Es diferente al Mundial de Qatar, que se dio mientras promediaba la temporada, aquel noviembre-diciembre.
30: Claro.
9: Molina, Montiel y Nico Paz están disponibles. Es más, Cachete hoy va a jugar de titular. Me parece que va a ser una prueba exigente clave para él en esto de peinar la lista de 26. Julián Álvarez está mejor, de a poco se le está yendo la molestia en el tobillo. Paredes recién cerca del final de la semana va a poder entrenarse con el equipo, lo mismo que el Dibu Martínez, para que el martes pueda atajar como titular. El martes, hablamos de la semana que viene, con Argelia. El equipo para hoy no lo confirmó el técnico, pero sí lo paró en la práctica. Rulli, Montiel, Romero, Otamendi y Nico González. Nico González, Nico de tres. De Paul, Enzo Fernández y McAllister. Almada, Messi y Lautaro Martínez. Es un equipo muy cercano al probable titular.
30: O sea, Messi entra al principio.
9: En principio sí. Scaloni ayer dijo que Messi va a jugar. Pero la conferencia fue antes del entrenamiento. El entrenamiento paró el equipo que acabo de dar recién.
30: Ah, okay.
9: Es un equipo muy parecido al que va a jugar contra Argelia.
30: Okay.
9: Es el que paró. ¿Es el que va a jugar? No tengo idea.
30: Ah,
9: es el que paró.
30: Ok. Es el que paró, no el que va a entrar al principio.
9: El partido de, para, ¿estás hablando de hoy o estás hablando del martes que viene?
30: De hoy.
9: ¿De hoy? No lo sé. La realidad es que lo que yo puedo decir es el equipo que paró Scaloni.
30: Okay.
9: El otro día también, 24 horas antes del partido con Honduras, había ensayado con un equipo y después contra Honduras fue un equipo completamente distinto.
30: Okay.
9: Solamente cuento lo que paró ayer.
30: Okay. Lo que paró ayer es lo que va a jugar seguramente el 16.
9: Te dejaría algún interrogante.
30: Okay.
9: Uno, el arquero.
30: Okay.
9: Dos, el lateral derecho, si es Montiel o Molina. Martínez, si está bien, Dibu, atajar. Y hay que ver cómo está Julián. Lo que sí está claro, me parece, es en la mitad de la cancha.
30: Okay.
9: El Enzo, de 5, de Paul, Alexis, Thiago Almada y Messi. En un rato hablamos de los árbitros, Edu.
30: Bueno.
9: Porque ya están los árbitros definidos los primeros 4 partidos del Mundial. Y en uno habrá argentino, con Facundo Tello dirigiendo Canadá ante Bosnia. Pero de eso hablamos en un rato.
30: Muy bien.
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11: Un amigo me decía, pago tantas, pero tantas cosas que cuando me sobra plata pienso, seguro que me olvidé de pagar algo.
30: Willy, ¿una de economía?
12: Bueno, Eduardo, el dólar sube en lo que va de junio 2,5%, es decir, arriba de un plazo fijo. Normalmente en los últimos meses, y son varios ya, el plazo fijo, es decir, el que apuesta al peso le viene ganando al dólar.
30: Mira,
12: ¿se revertirá ahora en junio eso? ¿Se recuperará el monstruo verde de en lo financiero de este superclásico que tenemos siempre, dólar o plazo fijo? Bueno, parecería que sí, pero con pocas variaciones. El Banco Central, de hecho, lo maneja a gusto. Cada vez que ve mayor presión sobre el dólar, compra menos. Ayer fueron poco más de 70 millones de dólares, llegó a comprar arriba de 400. Y es lo que se está viendo en el mercado cambiario hasta ahora. De hecho, ayer hubo una emisión de deuda de MSU Green, que es la que veníamos anticipando, que agrega oferta al mercado cambiario. Y pasando al económico, un dato importante es lo que se conoció ayer del dato de Construya, que vende materiales para la construcción. Subió 1,9% mensual y van 4 meses seguidos de alza. Señales de vida del sector de la construcción. Hoy justo se celebra la cumbre, ayer hablamos con Gustavo Weiss de la construcción, veremos y ojalá que siga para adelante.
30: Muy bien, señores, vamos a las noticias. 2 minutos con el Mitre, informa primero. ¿Vos tenés preparado el resumen Blue, María?
13: Resumen Blue está en elaboración.
30: O en el horno. Ok.
14: ¿Hay algo para mí, María?
13: No hay insultos, pero tengo unos videos espectaculares.
30: ¿En serio?
13: Espectaculares.
11: Para mí también, Mary.
13: Tengo una candidata para vos.
11: Wow, ¿la de ayer llamó? No.
13: No. Vaya, tenemos que probar con otra.
30: Bueno, alguna va a estar interesada.
13: Alguna va a picar.
30: Exacto.
11: Quería ir con una chica al cine, ¿viste? A ver la nueva película de Spielberg, que dicen que es espectacular. 5 chicas llamé. Ninguna me dijo que me acompañaba.
30: ¿Por qué?
11: Voy a titular Solo en Cines.
30: Dale.
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0: cielo cubierto, neblina en Buenos Aires, a la temperatura 10 grados. Crece el impacto político por la desaparición de otra adolescente en Córdoba. Luciana Eileen Barrios Alarcón tiene 15 años, fue vista por última vez este lunes cuando salió del colegio. El ministro de Seguridad de Córdoba, Juan Pablo Quinteros, dijo que aún no se activó la alerta Sofía.
1: Ustedes saben que eso es una herramienta exclusivamente judicial, que la puede disparar solamente la autoridad judicial. En este momento, porque me comuniqué con gente de CIFEBU muy a primera hora de la mañana, antes de las 7 de la mañana yo ya estaba en comunicación, y seguramente, será una cuestión que deberá informar el fiscal. Desde ayer la alerta está en todas las páginas de CIFEBU, y de hecho ustedes las tienen en sus pantallas y creo que la han podido difundir.
2: La gente está muy sensible, ministro. Se ha sumado ayer a la búsqueda durante toda la noche. ¿Eso ayuda o perjudica?
1: En la medida que lo hagamos de manera organizada y que no entremos en pánico y que no se comiencen a barajar hipótesis que no sean reales, por supuesto, todo ayuda.
0: Fue cuestionado por su posición por la reforma laboral, defiende su pliego en el Senado. Se trata del juez Pesino, quien defiende su pliego que tiene 4 impugnaciones de abogados, la CGT y la UOM. La Comisión de Acuerdo hará una nueva audiencia donde expondrá 6 postulantes a la Cámara Nacional de Apelaciones.
3: Como muchos me dijeron que mi canción de Argentina no era de cancha, tengo esto para vos, escuchá.
0: Un DJ TikToker aprovechó la muerte del Indio Solari para promocionar un jijiji de cancha.

0: informe de tránsito.
1: Atención porque hay un accidente en Humboldt y Guatemala, un auto y una moto involucrados en este accidente. También en 24 de noviembre y Juan de Garay chocaron un camión y una moto. Hay un corte de parcial por el operativo de emergencia, un tránsito muy lento en la Panamericana a partir de 197, también muy cargado todo el ramal de Tigre desde Tigre y hasta ingresar a la Panamericana. Y en cuanto a los subtes, las 6 líneas horario.
2: Buen día, primeras luces del día.
0: Estamos en Gualeguaychú en la 91.9. 10 grados 9 la temperatura, cielo cubierto con niebla. En Capital Federal y Gran Buenos Aires, la temperatura 10 grados, humedad 97%.
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8: El diputado Paulón lo tendría que juntar con el concejal de Ushuaia, que también declaró de interés provincial la torta frita. Juntarlo a los dos y que, bueno, en un pogo que por ahí se caigan los dos y el pogo haga lo que tenga que hacer.
9: Soy de Puerto Aboto, que hoy, 9 de junio, a Sebastián Aboto, el pueblo que está cerca de Santa Fe, a 70 kilómetros de Santa Fe, la provincia de Santa Fe, cumple 499 años y es el primer pueblo en Argentina que fue conquistado por los españoles. Un pueblo originario, lleno de muchas culturas, mayormente la pesca. Quisiera transmitir eso y un abrazo y buen rato del programa, Eduardo. Lo mejor.
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11: Gracias, gracias a todos los oyentes. Vamos con Integrity.
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11: Sí, Gaby.
12: Gracias, Eduardo. Algunos títulos judiciales hasta ahora. Primero hablábamos en el inicio de León Cohen Arazi, un relacionista público que en su momento estuvo imputado y ahora voy a contar cómo termina la condena. En el año 2017 surge una denuncia por parte del Club Atlético Independiente sobre abuso o prostitución de menores que estaban en la pensión. Una causa que estuvo muy bien instruida por Soledad Garibaldi, la fiscal en ese momento, hoy camarista penal de Loma de Zamora. León Cohen Arazi pautó con el Tribunal Oral Criminal 3 de Loma de Zamora, con la Fiscalía interviniente, una pena de 10 años de prisión. El delito tiene una pena de 10 a 15 años, prostitución de menores, corrupción, etcétera. Esto no es lo llamativo, porque bueno, las penas se pueden pautar y el juicio abreviado existe y es de uso habitual. El tema es que son 7 las víctimas. El tema es que los 10 años de prisión son en domiciliaria, estuvo detenido un tiempo muy corto en una unidad penitenciaria, pero son con prisión domiciliaria y con la posibilidad de salir 6 días por semana a trabajar de noche un maxiquiosco. La verdad, parece ser, de acuerdo a la gravedad del delito, es un delito grave, de hecho la pena en expectativa dice 15 años, parece ser muy amplia las concesiones. Bueno, veremos después si se aprueba o llega algún grado de apelación por parte de las 7 víctimas de la querella. Segundo tema, Marcelo Martínez Giorgi, el juez federal 8, cita indagatoria en la causa de espionaje ilegal. Recordemos la causa de espionaje ilegal que tenía como protagonista Ariel Sancheta, Ezequiel Núñez Piñero, una causa donde estuvieron damnificados por la intento de intrusión a su teléfono, una denuncia que hizo Marcelo D'Alessandro, en aquel entonces secretario de Seguridad de la ciudad, pero estuvo como damnificado el ministro, los ministros de Corte Rosati, Rosseca, Lorenzetti, Mariano Borinsky, Diego Santilli, etcétera, etcétera. Bueno, citación indagatoria en el medio de un posible arreglo en Capital de un juicio abreviado. Marcelo Martínez Jones y los cita indagatoria a partir del 17 de junio. A todos ellos. Y por último, un acto que a mí es un tema que habitualmente trato porque me preocupa mucho, que es la epidemia vial, las muertes viales, es un flagelo en Argentina entre menores, entre jóvenes de 18 a 35 años, que no baja. Desgraciadamente no hay campañas ni nada que haga que esto baje. Un conductor alcoholizado fue detenido en un operativo que hizo la policía bonaerense y Aubasa con 2,13 gramos de alcohol en sangre. Pero no solamente el dato es el grado de alcohol en sangre, sino que al verificar sus antecedentes, los agentes descubrieron que estaba inhabilitado para conducir desde marzo. El hombre es un vecino de La Plata. Si ya inhabilitado para conducir, hizo caso omiso, volvió a conducir y en este caso lo detuvieron con 2.13. Recurriendo a lo que sucede acá, acá es una contravención, se paga una multa, deja un tiempo de 6 meses, un año de conducir y vuelve a conducir. En Chile, de hace unos años atrás, cuando se sancionó la ley Emilia, hubo un fuerte episodio que hubo en Chile con la muerte de una criatura, un bebé, el manejar en estado de ebriedad superior a 0,8 implica, más allá de lo que antes decía, la multa, cumplir una pena que va desde los 61 a los 540 días de prisión. En Chile lo solucionaron de esa manera. Conduce alcoholizado, tiene más de 0,8, tiene que cumplir más de 60 días en prisión.
11: Con efectiva,
12: Darío. Efectiva. Acá es simplemente una multa y una imposibilidad para conducir, que como veremos en este caso,
11: claro,
12: no se cumple.
11: Claro. Dale, cerrá.
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11: Bueno, vamos con Gormillot.
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15: Es así como...
11: Sí, Alberto.
16: Siguiendo un poquitito solamente lo de Gaby, lo que decía el doctor Yesi, si vos sos alcohólico, vos no tenés la culpa de ser alcohólico, pero tenés la responsabilidad de tratarte. O sea, te cabes las de la ley, ¿no? Lo que le estaba diciendo, no podés manejar con esa cantidad de alcohol. Uh-huh. Pero bueno, lo que te quería hablar es del nitrato, Eduardo. Bueno. Es que a veces uno habla de los nitratos o de los nitritos y dice, bueno, pero esto es bueno o es malo. Yo te quiero contar, hay unos nitratos que vienen en las verduras de hoja y en la remolacha. ¿Viste que gente toma jugo de remolacha?
11: Sí.
16: Deportistas. Uh-huh. Es bastante usual. Y en realidad tiene un efecto bueno porque se transforma en óxido nítrico adentro del cuerpo, que es vasodilatador, baja la presión y puede facilitar la actividad física. El otro nitrato, que es el que se agrega fiambres, salchichas y embutidos, ese forma nitrosamina que es malo para el cuerpo, o sea, ese es más tóxico. O sea, si vos querés el efecto bueno, remolacha, rúcula, espinaca y acelga. Además, este nitrato viene con antioxidantes que impide que se formen nitrosamina. No hay alimento que sean héroe ni villano, Eduardo, que ahí es un contexto. El mismo nitrato en un envase y en otro da resultado diferente. Si querés uno, tomá el de la remolacha.
11: Okay, te lo dejó servido.
17: ¿Vos vas a decir que yo diga lo que le pasó al amigo nuestro?
11: Claro, con el nitrato.
17: Que no quería tener sexo.
11: Sí.
17: Que decía, para cuidarse el mejor es el nitrato. Mm. El nitrato de ponerle.
11: ¡No!
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18: Antes que el tiempo se vaya, quiero que sepas que
17: le doy.
11: Estaba
17: servida.
11: Servida, te la dejó servir.
17: No, pero tengo una cosa que estaba hablando.
11: Me di cuenta cuando empezó con el nitrato, dije.
17: Que estábamos hablando con Leandro sobre la selección suiza. que está entrenando ahí en San Diego, California, en un lugar que está clasificado como zona peligrosa porque es área de serpientes.
19: Claro. Alrededor del campo de juego del predio donde está entrenando, que es el predio judío en San Diego, así se llama.
12: Mirá vos.
19: El predio judío de San Diego, tiene la zona de alrededor del campo de juego, Snake Area, zona de serpientes. Ya hubo algún reportero gráfico. Se quejó porque parece que lo picó una. Suiza pidió el cambio del lugar. El tema es que vos, cuando sos una selección que va a la Copa del Mundo, podés elegir el lugar, pero si después hay otra federación que elige el mismo lugar que vos para moverte, entrenar, vivir, etcétera, ¿sabés qué es lo que termina mandando el ranking FIFA? Inglaterra quiso parar donde para Argentina.
12: Claro.
19: Está en la misma ciudad, en Kansas City, pero no puede moverse en el mismo predio porque Argentina tenía prioridad.
12: A Japón lo mandaron a México y se quejaron del campo de juego y de las instalaciones donde estaban durmiendo. Y se fueron a Estados Unidos.
19: Efectivamente. Bueno, y Suiza está viendo si cambia o no el lugar de concentración o de entrenamiento.
17: Mucha víbora.
19: Incluso ayer a la tarde, a 2 kilómetros donde estaba un incendio.
12: No.
19: Y era un caos total.
17: Y las víboras se vinieron para el lado de donde estaban los de la selección.
12: Ah, por el incendio, claro.
17: Sí. Y me contaba Leandro lo del reportero gráfico.
12: Sí, el que lo picó.
17: Que estaba haciendo pis.
12: No.
19: No, ahí.
17: Y justo la víbora le mordió ahí.
19: Allá.
17: Justo ahí.
19: Ahí.
17: El tipo estaba a los gritos, desesperado. Le decían, por favor, tranquilízate, para que llamamos al 911. Llamaron al 911.
19: ¿Y?
17: Y le dijeron, mire, que la persona se tranquilice. ¿Pero qué tenemos que hacer? Primero, chuparle la herida.
19: Ay, no.
17: ¿Qué le dijo el médico? Dice que te morís nomás.
12: Faltan 6 minutos para las 9. María, no se puede. Así no se puede, María.
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12: Muy rico, muy rico. Bueno, temperatura y pronóstico del tiempo, María.
10: Subió un poquito, pero un poquito, 10 grados, y vamos a tener hoy 14 de máxima. Todavía el cielo está cubierto con neblina.
12: Bueno, Javier Milei le respondió a Yuval Noah Harari. Harari es un escritor del carajo, ¿no? Escribió varios libros, pero hay dos de ellos, ¿no? Uno se llama Nexus y otro se llama Sapiens. Lo que hizo Harari también es escribir un artículo, ¿dónde? ¿En el Financial Times?
17: El Financial Times, respondiendo a la columna que sacara días atrás el presidente respecto a la inteligencia artificial y crear las condiciones para su desarrollo.
12: Totalmente. Dice Harari en ese artículo que no debemos otorgar personalidad jurídica a los agentes de la inteligencia artificial, ¿no? Como lo propone Milei. Está en línea Santiago Siri, que es divulgador tecnológico. Santiago, buen día, ¿qué tal? ¿Cómo va?
20: Muy buenos días, Eduardo, ¿qué tal?
12: Bueno, opinión sobre lo que dijo Milei y sobre lo que dijo Harari.
20: Bueno, la verdad que es bastante audaz la postura de Milei. Me parece que es interesante desde el punto de vista de posicionamiento de la Argentina como referente mundial de inteligencia artificial. Los agentes de IA ya existen, es una economía que está empezando a impactar sobre todos los aspectos de nuestra vida. Y los agentes de inteligencia artificial podrían tranquilamente usar una cuenta de banco, usar toda clase de servicios, y al tener personalidad jurídica haría que en Argentina se pueda desarrollar esa industria de formas muy interesantes. Harari es conocida su postura más pesimista con respecto al uso de la IA, y lo que él teme es que, bueno, al darle la IA las llaves de acceso a lo que es un sistema financiero, pueda empezar a tener un grado de influencia que por ahí pone en riesgo instituciones, o pone en riesgo a las personas, o pone en riesgo también, obviamente, al empleo, ¿no? Es esta pelea entre capital y empleo que se está pronunciando mucho con la inteligencia artificial.
12: Siri, ¿quiénes son los agentes de la IA?
20: Un agente de IA es una inteligencia artificial que es capaz de usar herramientas. Okay. Es un poco la siguiente instancia. Hoy usamos mucho su de ChatGPT o Claude, que son como chatbots, son robots que conversan con nosotros, pero la siguiente etapa son inteligencias artificiales que además usan herramientas por nosotros como cualquier tipo de software.
11: Ok. ¿Y qué opinás de aquellos que hablan de dejemos un poco de lado la inteligencia artificial y empecemos a hablar de la IH, la inteligencia humana?
20: Bueno, me parece que ni una ni la, son términos engañosos, ¿no? Hablar de inteligencia artificial, muchas veces las IA son consecuencia de entrenamiento de datos con muchísima IH, pero bueno, indudablemente son una suerte de exocerebro en la cual podemos delegar cognitivamente un montón de tareas y que liberan la mente humana para poder pensar cosas más profundas, más estratégicas. Uh-huh. Y bueno, lo que sí, indudablemente va a generar mucha disrupción en lo que es nuestra noción de trabajo y en la organización de las empresas.
11: Uh-huh. ¿Pensás como cree el Papa que ahora estamos en la era tecnológica y de la inteligencia artificial, así como León XIII estuvo en aquella revolución industrial, esta revolución tecnológica?
20: Indudablemente, creo que esta probablemente la revolución industrial más grande de todos los tiempos, la que estamos viviendo con la inteligencia artificial.
11: O sea, esta es mucho más grande que aquella otra revolución industrial.
20: Absolutamente.
11: Okay.
20: Sí, porque es el sustrato de la inteligencia atraviesa todo, ¿no? Entonces, el hecho de que la inteligencia ahora sea algo independiente de nosotros, los humanos, y que pueda transformarse en un commodity, que donde a mayor nivel de energía o a mayor nivel de dinero, a mayor nivel de inteligencia, es un cambio radical que va a generar un montón de turbulencia, indudablemente. Y está muy bien la postura del Papa, que en algún punto hace un llamado de volver a la dignidad humana, porque si delegamos todas las decisiones en la inteligencia artificial y no los humanos no nos hacemos cargo de nada, obviamente ese es un escenario muy peligroso. Uh-huh. Donde al final del día la máquina tampoco puede tomar responsabilidad sobre las cosas, por lo cual entender el lugar de la humanidad me parece fundamental, y en ese sentido la encíclica del Papa ha sido un aporte muy valioso.
11: Santiago, muchísimas gracias, ¿eh? Gran abrazo.
20: A ustedes, hasta luego.
11: Santiago Sidi, faltan segundos para las 9 en punto en todo el país.
1: Edu, qué bueno esto de la inteligencia artificial, ¿no? Qué bueno lo que opinaba Sidi. Ahora hay que ver lo que opina Alexa también.
11: Es verdad, tendríamos que llamar a Alexa, ¿eh? Bueno, María, llegamos a las 9 de la mañana, ¿eh? Se pasó volando 3 horas de programa, ¿eh?
21: Es verdad, ¿eh? Falta solo una hora y el cumpleaños.
11: El cumpleaños, sí, el cumpleaños después en el pase. De Tarico y de Mercedes Ninzi. Bueno, ¿tenés el resumen Blue para esta media hora?
21: Está listo.
11: Bueno.
21: Se van a sorprender, ¿eh?
1: ¿Ah, sí?
21: Se van a sorprender porque tengo un análisis de un fenómeno.
1: ¿Un análisis?
21: Un análisis psicológico de un fenómeno del mundial.
11: Ah, la mierda.
1: La pelota.
21: No, el resumen Blue eleva su nivel cada día más.
1: Vamos, Meli, todavía.
11: Noticias.
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0: Aseguran que Adorni finalmente presentará su declaración jurada de bienes probablemente esta semana. En la respuesta que dan de Casa de Gobierno, se especula que el jefe de gabinete lo hará poco antes del inicio del Mundial. Conmoción por la muerte de un joven directivo de una empresa de Martín Menem. Se trata de Gentech, una empresa productora de suplementos deportivos.
1: Investigan la muerte del director de la empresa de suplementos nutricionales de Martín Menem. Daniel Osorio fue encontrado el domingo a la mañana muerto en su piso de Avenida Díaz Vélez 5581. Los vecinos dicen que el hombre de 46 años había llegado con una mujer, pero la joven se fue. Gonzalo y Javier, esto le decían a Radio Mitre.
2: Que la policía vino y estuvo viendo cámaras porque parece que entró con alguien y la otra persona se fue después.
3: Supuestamente Martín Menem era el que había estado acá.
1: ¿Había mucha policía?
2: Sí, había. Pero todo el día hubo policía ayer.
1: Ahora el fiscal Eduardo Cubría y la policía de la ciudad analizan todas las cámaras que fueron entregadas por los comercios de la zona y las propias del edificio.

0: ciudadanos están sujetos a una prohibición total de viajar a Estados Unidos.
1: Tránsito.
2: Continúan las demoras para ingresar desde el norte, también en la Avenida General Paz y en la autopista Perito Moreno, sentido centro porteño. Un tránsito afectado también en el ingreso desde la autopista La Plata, Buenos Aires, hacia la 25 de mayo. Y en cuanto a los servicios, el tren Roca opera con demora.
3: Buen día, buen día.
0: Estamos en Tandil, en el 93.1, 2 décimos de grado de térmica, cielo ligeramente nublado con niebla. En Capital Federal y Gran Buenos Aires, neblina, cielo cubierto, la temperatura 10 grados, humedad 97%.
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0: tenemos otro caso en Córdoba, ¿eh? Hay una desesperada búsqueda de una niña llamada Luciana. Salió del colegio, el teléfono celular se apagó, desapareció y la están buscando en Córdoba.
1: En Colonia Carolla, en este caso.
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3: Estábamos hablando con Leandro también. El Mundial, ya está el Mundial. El japonés Kubo es el jugador con nombre de forma geométrica, sí, en la Copa del Mundo. Ya había participado, por ejemplo, un jugador argentino que se llamaba Redondo,
0: claro,
3: y el colombiano Cuadrado.
4: Juan Guillermo. Juega muy bien, japonés.
0: ¿En serio?
4: Apúntenlo, pues ya no es una novedad, es un futbolista muy desarrollado, juega en la Real Sociedad. Takefusa Kubo, zurdito, picante.
0: ¿Cómo se llama?
4: Takefusa.
0: Takefusa
4: Kubo.
0: Muy bien. Me voy con Dylan, dale.
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0: Juan Dino, querido, con el Papa.
6: Bueno, querido Eduardo, esta es una especie de pogo, te digo, ¿no? Que la gente, claro, va para un lado cuando le dicen que el Papa está ahí, va para el otro lado cuando el Papa le dicen a ti, y así nos pasamos la tarde, el mediodía, Eduardo, y esto es, viste, como, si yo ahora digo, el Papa está allá, la gente me sigue a mí.
0: Claro.
6: Ahora están... Pero bueno, la verdad es que, dicen los carteles, ahí vemos, Benvingut, bienvenido en catalán al Papa León XIV en la
0: ¿dónde
6: catedral
0: estás?
6: Central. En la catedral, esta okay. Es la catedral, la que están viendo, es la catedral de Barcelona, que la gente puede creer que es okay. La Sagrada Familia, no, la Basílica no es.
0: Okay.
6: Y aquí está en este momento el Papa rezando, Eduardo. Lo que pasa es que pensaban, pues todavía nadie sabe, ¿no? Es que el Papa iba a saludar por aquí, lo hizo sí cuando ingresó, que saludó, ahí están todavía los coches oficiales, su auto, su BMW, el cual lo está trasladando. No, me parece que ahora no, es un Passat, un Volkswagen Passat. Y claro, del otro lado, ese edificio que está ahí enfrente mío, que ahora la gente está ahí con las banderas, sobre todo, fíjense, hasta las banderas catalanas, no más que la de España, está el arzobispado de Barcelona, ¿no? Entonces dicen algunos, esta iglesia es increíble, el barrio gótico, hablar de esta iglesia, la de Santa Eulalia de Santa Cruz es impresionante. Eleva a la época romana, ¿no? En que estuvo dominado parte de este territorio. Pero bueno, aquí enfrente está el arzobispado de Barcelona. Entonces lo que decían es que bueno, que el Papa va, no, que quiere cubrirse del sol y me parece que va a hacer lo que es el pase interno, ¿no? No va a salir por la calle y va a esperar para la vigilia, que esta noche va a ser uno de los momentos centrales aquí en Barcelona. Así que mucha alegría entre la gente. Ahora vamos a preguntarle a
0: muchos chicos, muchos jóvenes.
7: Yo de aquí, de Barcelona.
6: De Barcelona, espera que me diga, mira. Un segundo, ¿vas a hablar con Argentina? ¿Vas a hablar con Argentina que estás escuchando?
0: Hola.
6: Un catalán ya te van a preguntar.
0: Hola, buen día. Buen día, ¿qué tal? ¿Cómo estás?
7: Muy bien, gracias.
0: ¿Cuál es tu nombre?
7: Daniele, yo me llamo Daniele.
0: Daniele, ¿y qué edad tenés, Daniele?
7: Yo 15 años.
0: Ah, 15 años. Contame, Daniele, ¿y qué te pareció, qué te parece, qué te produce el Papa?
7: Pues el Papa, aquí estar todos juntos para verlo, inspira confianza y hacemos ver una vez más que somos una comunidad enorme, que nos queremos mucho entre nosotros y nos juntamos y hacemos sentir que hacemos sentir al Papa que aquí le queremos de verdad y le hemos recibido a lo mejor que le hemos
8: recibido.
0: Muy bien, muy bien. ¿Messi sí o no?
7: ¿Cómo?
0: ¿Messi sí o no?
7: Sí, claro que sí.
0: ¿Vos sos del Barcelona?
7: Sí.
0: Del Barcelona. Abrazo muy grande, querido mío.
6: Bueno, linda imagen, años. Eduardo.
9: Me encantó que dijo, inspira confianza.
0: Inspira confianza.
6: Y además, permítanme, ¿no? ¿Vieron el léxico de algunos chicos?
0: No, es tremendo. Lo primero que me llamó la atención. La educación, la forma, ¿no?
6: Sí.
0: El léxico.
6: Bueno, No quiero entrar a la puja, pero es cierto que la cultura catalana, los catalanes son bastante estrictos, la vieja usanza, ¿no?
0: Está muy bien.
6: Entonces aquí no hay tanto Bad Bunny, vino y fue furor, pero me refiero por ahí para darle un poquito una pincelada de lo que también es. Y esto es
0: mucho,
6: la imagen
0: chico,
6: del Papa, Eduardo.
0: Sí,
6: claro,
0: sí.
6: Mira, vamos a despedirle al camarógrafo de TNL que nos está haciendo un poco de... Fíjense, hay una camiseta de Boca, Eduardo, ahí tenemos a mirar.
0: Bueno, siempre. Estamos en todos lados. Qué lindo lugar ese, ¿no? Mamma mía.
9: Qué lindo.
6: Fíjense todos, chicos. A ver, vamos a...
0: ¿Esa es la anunciatura? ¿Lo que está mostrando?
6: Espera, ahora le vamos a preguntar a un catalán. Espera un segundo. Buenos Aires. Ponételo.
0: Hola.
6: Escuchan en Buenos Aires. Ponételo. ¿Esa es la anunciatura, el arzobispado, sabes tú? Si es el arzobispado, está aquí a la vuelta, ¿no? No
2: tiene. Creo que va a salir por aquí.
6: Bueno,
2: esta noche duerme aquí.
6: Bueno, a ver si te preguntan algo en Buenos Aires.
0: Querido, hola, buen día. ¿Qué tal? ¿Cómo estás?
8: Viva Messi.
0: Escuchame una cosa, ¿qué edad tenés?
2: Yo 15.
0: 15 años también. Bueno, ¿qué te inspira el Papa?
2: Bueno, pues a seguir en la fe católica y a cada día hacerlo mejor y poder seguir adelante y tener más en la fe.
0: Muy bien. Te mando un gran abrazo. Me encanta que tengas ropa, creo que es la Martina, ¿no? Me parece que...
2: Sí, de Argentina.
0: Muy bien, de la Martina.

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2: Una vez más, estamos acá para acompañarnos mutuamente, vos y yo. Ajá. La vida nos regala un día más. Nos levantamos sin ningún dolor, como siempre digo, y lo voy a repetir siempre que pueda en un micrófono. Si no nos duele nada, amigos, si nos levantamos hoy sin ningún dolor, somos millonarios. ¿Tenés salud? Bienvenido a disfrutar un nuevo día. 9 de junio, señoras y señores, en vivo. ¿Quiénes son los que están de ese lado? Buen día. Yo me llamo Cristian Torres Esquivel y estoy aquí con ganas de pisar fuerte hasta las 12 y media en la radio de mucha música. Vamos a pasarla lindo. En Curuzú, ciudad, el cielo está cubierto. Está lánguida la mañana con un gris plomizo que cubre toda la ciudad. Pero nosotros estamos contentos de estar vivos y de estar aquí con vos en la radio. ¡Buen día! ¡Empezamos, oyentes! ¿Quién será él o ella que me diga, acá estoy, acá estoy? Simplemente con un audio diciéndome, acá estoy. Acá estoy, empezando la mañana. Acá estamos, empezando un nuevo día, amigos. Gracias a Dios por eso. Vamos a agradecer y a disfrutar de este nuevo día, ¿eh? La gente mala onda, vaya retirándose, por favor, ¿eh? Busque otro dial, como siempre decimos. La gente pesimista, los negativos, se me retiran, por favor, ¿eh? No son bienvenidos. Los positivos, la gente positiva, la gente buena onda, bienvenidos a la radio. Gracias por estar ahí, amigos. ¿Empezamos? 9:32. Vamos a transmitir la mejor energía para arrasar con la buena onda, como siempre. En Califer 94.7 arranca la mañana más escuchada. Ok. Haceme llegar tu audio y decime, acá estoy, Cristian. Acá estoy en mi casa, acá estoy en la obra, acá estoy en el auto, acá estoy comprando, acá estoy caminando, acá estoy, esa es la consigna. ¿Empezamos? ¿Empezamos? Buen día, dale. 1540-3791, hagamos de esta mañana la más escuchada. Ustedes me ayudan a decir, acá estamos presentes. Con su música. Hola, buen día, Cristian. Acá estoy, soy Silvia. Silvia está ahí, buen día. Quince 40 37 91. Somos una banda en el 94.7.
3: Hola, Cristian, acá estoy presente.
2: Qué gusto que estés ahí, amiga. Acá estoy, Cristian, abriendo mi negocio y por comenzar un día más en tu compañía, me dice Silvia también, ¿ok? Gracias a Dios por eso, amigos. Bienvenidos, hola.
4: Buen día, Cristian. Acá estoy en mi casa, lavando, limpiando.
2: Cuánto me alegro, amiga. Todo lo mejor, te voy a acompañar un rato largo, ¿eh? 9:34, Lo Pedís, Lo Tenés en Califer, arrasando en el dial.
5: Buen día, Cristian. Soy millonario, no me duele nada.
2: Ok, amiga.
5: Estoy poniendo agua en el lavarropas.
2: Mira, mira.
5: Para lavar.
2: Sí.
5: Así que vamos a ver si sale el sol más tarde.
2: Ojalá que salga el sol.
5: Chao, Cristian.
2: El sol siempre está, amiga.
6: Hola, buen día, Cristian, ¿cómo estás?
2: Hola, genial.
6: Soy Sandra. Quisiera un tema para,
5: mi compañera que le dedique, Rica, estoy trabajando.
2: Bueno.
5: Algo de Abel Pinto, por favor.
2: Dale,
5: ¿cómo la no? Radio de 10, un beso, que tenga un excelente día.
2: Saludos a tu compa, gracias por estar ahí, amiga. Hola, buenos días, acá estamos con el amigo Chucky, revocando. Aguante los albañiles, el amigo Chucky está en sintonía también. Buena jornada, muchachos. 9.35 sonando en el sur, en el norte, en el oeste y en el este de Curuzú, Cuatiá.
6: Buen día, Cristian. Acá, escuchando la radio como todas las mañanas.
2: Bienvenida. Gracias, genia. Es el martes 9 de junio del 2026.
7: Hola, buen día, Cristian. Aquí estoy. Soy Hola. Teresita. Estoy limpiando.
2: Bienvenida, Tere.
7: Unos mates.
2: Ok, pues, Tere.
7: Para cocinar. Que tengas un buen día y que sigan los éxitos. Te escucho todos los días.
2: ¡Qué gusto, Teresita! Y acá estoy, Cristian, soy Silvia. Yo planchando en mi trabajo y en tu compañía. Bueno, te acompaño, te ayudo a planchar, genial. Buenos días a la gente de Sepelios Curuzú en las oficinas escuchándonos. Buenos días, María del Carmen y todos los muchachos ahí también. Los Mellis, el amigo Marito también, trabajando a full ahí en Coco Curuzú. Gracias por acompañarnos y por estar a ese lado. Gran jornada, amigos. Cristian, gracias por acompañarme todas las mañanas. Buena jornada, ok. ¿Quién me dice por esto? Esto me dice Diana. Hola, Diana, buen día.
8: Hola, Cristian, buenos días.
2: Hola.
8: Escuchándote como todas las mañanas, trabajando desde mi casa.
2: Bueno.
8: Un día gris, pero hay que darle con todo, con buenas energías.
2: Exactamente.
8: Bendecido día, gracias.
2: ...15, 40, 37, 91. Vamos a disfrutar de una mañana linda. Todo depende de la actitud que uno le pone a la vida, Vamos a ponerle toda la actitud. Esa es la intención, a pesar del cielo gris. Bueno, nos imaginamos que una linda canción puede transformar esta mañana y ser la mejor de todas. ¿Quién dice que hoy no va a ser el mejor día de tu vida? ¿Quién dice que hoy no vas a conocer al amor de tu vida si es que todavía no lo conociste? ¿Quién dice que hoy vas a tener un lindo día en tu laburo? ¿Quién dice que hoy no vas a tener una noticia feliz? ¿Qué sé yo, ¿Quién dice? La vida nos sorprende. La vida nos sorprende siempre para bien, amigos. 9.37, como todos los días en tu sintonía desde el barrio 246. Soy Graciela. Hola, Chela. ¿Cómo andás, Chela? Bienvenida. Más audios, 40, 37, 91. ¿Quién dice que por ahí yo no te sorprendo con algún sorteo lindo que voy a anunciar? Ajá. 15, 40, 37, 91. A ver. Distintos lugares en donde me están escuchando. Hola a todas las empresas que están auspiciando este programa, bienvenidos. A todas las empresas que les gusta estar en la vidriera más mirada, obviamente. Uno quiere estar en la vidriera más mirada, Exactamente, bienvenidos, amigos. ¿Cómo me gusta este tema de YouTube? Impresionante. Acá te escucho, soy Carlitos. Hola, Carlitos, acá estamos, amigo. Hoy puede ser un gran día, Cristian. Pongamos sol y buena música. Que levanta el ánimo, dice una oyente que nos escribe por acá, ¿ok? Silvia, que está en sintonía. Hola, Silvia Durasek, bienvenida.
9: Buen día, Cristian, buen día. Acá llegando a Curuzú, escuchando tu radio. Viniendo de Libres por la hermosa ruta 126 que tenemos,
2: okay.
9: Para esquivar pocitos.
2: Exactamente.
9: Todo el camino.
2: Dakar.
9: Cráteres. Una hermosa ruta. Que se preocupen.
2: Cierto, amigo. Ese es el Dakar. Es el Dakar. Exactamente. Qué locura. Bueno, 9.39. 15.40, 37.91. Vamos acomodándonos. Hoy está todo perfecto, se escucha súper bien todo. Estoy bien acá, estamos acomodándonos en el dial. Le mandamos un saludo enorme ahí a toda la gente que está en sintonía. Bueno, empieza el día, empieza la mañana. Me encantó esta versión para comenzar aquí, Le vamos a poner todo el power, amigos. Ya sé que están ahí y ya sé que están con ganas de escuchar buenas canciones. Toda la mañana buena música. Empezando, lo pedís, lo tenés. Arrancamos, ¿ok? 3774-403791. Comienza, arranca, inicia. 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Bienvenidos, oyentes.

0: letra de esta canción es hermosa, Subí las montañas más altas, corrí los campos solo para estar contigo. Corrí, me arrastré, escalé estas murallas de la ciudad solo para estar contigo. Pero aún no he encontrado títulos y también de esta canción. Es un temón este, la letra. Aún no he encontrado lo que estoy buscando, pero aún lo sigo buscando, lo estoy buscando, dice la traducción. Besé labios de miel, sentí la cura en sus yemas de los dedos. Se quema como el fuego, dice la letra de esta canción también. Hablé con la lengua de los ángeles, hacía calor en la noche, yo tenía frío como una piedra, pero aún no he encontrado. Qué linda letra que tiene este tema, ...9:45... Hermosa canción para la apertura del día de hoy. Dije, ¿arrancamos la mañana con esa canción hoy? Claro que sí, 40-37-91... Estamos saludando a todos los que están de ese lado empezando la mañana también. Bueno, saludamos a todos los amigos. Veo que hay mucha gente del otro lado. Hermosa canción, hermosa letra, me dice por acá la amiga Silvia. Hoy vamos a estar con temones. Vayan proponiendo canciones también. Y toda la gente que nos está acompañando, tenemos algunos comunicados aquí también que nos hacen llegar. La empresa Sepelios Curuzú, de sucesores de Mario Verde, nos envía algunos comunicados en el día de hoy. Por supuesto, vamos a compartir estos comunicados. Comunicaban ayer, me pasaban la información del fallecimiento de Mario Rubén Quirós. La inhumación fue hoy a las 9 de la mañana. Mario Rubén Quirós, inhumación fue hoy 9 de la mañana. Y tenemos otro comunicado también que nos hacían llegar temprano. La empresa Sepelios Curuzú comunican el fallecimiento de Agustín Blanco. Agustín Blanco, uno precisamente de los comunicados aquí que estamos compartiendo en el día de hoy. La empresa Sepelios Curuzú, de sucesores de Mario Verde, comunican el fallecimiento de Agustín Blanco. Velatorio Sala C. Inhumación hoy 17 horas. Inhumación hoy 17 horas. Comunicados que nos hacen llegar aquí a la radio también la empresa Sepelios Curuzú, de sucesores de Mario Verde. Vamos con el spot y ya venimos. Estamos hasta las... Nos quedamos hasta las 12:30.
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0: Che, qué buena selección de música. 9.52, mujer amante de Rata Blanca. En esta mañana que arranca, ¿en qué andará el oyentismo? ¿Cómo está la gente de Librería Estrada que se viene con todo este evento también? 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Cuando guste mandarme información en un audio, bienvenida, Rocío. La lista de música que tenemos hoy, el programa que tenemos hoy, es una cosa de locos, ¿eh?
1: Buen día, Cristian. Acá tomando mate, escuchándote.
0: ¿Amargo o dulce?
1: Gracias. Muy linda tu programa.
0: Gracias, genial.
1: A seguir adelante.
0: Con todo.
1: Gracias, que tenga un bonito día. Saludos, Sarita.
0: Sarita, gracias. Para vos también, Sarita. Valoro mucho tu mensaje, Sarita. Gracias por estar ahí. 9 de junio, 40, 37, 91. ¿Hay alguien cumpliendo años en el día de hoy? Dígamelo, por favor. Subagencia Vanessa, buenos días. Hola, estoy tomando asistencia, ¿eh? 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Presente, quiero que me digan presente, mis auspiciantes. 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
0: 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Algunas de las novedades que vamos a ir contándote, porque son muchas las novedades que estén en sintonía. 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Buenos días. 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Bueno, lo último, qué lástima lo último. Me alegro mucho lo primero, de que goce de buena salud. Lo otro no sé, amigo, pero bueno, lo último, le mandamos saludos a mi amigo que está en sintonía y también hola a todo el equipo de Los Porteñitos en todos los locales acompañándonos. Gracias por estar ahí, amigo. 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Vamos tomando asistencia de los auspiciantes. Empieza otro nuevo día. ¿Cómo está la calle Verón de Estrada? ¿Cómo está la Caguazú? ¿Cómo está la Don Bosco? ¿Cómo está la calle? No sé. ¿Cuál es tu calle? Estamos empezando con buenas canciones. 1540-3791. Uno de los clásicos de la colombiana que siempre se reinventa. Ella es la Shakira.

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Un gran saludo, Mario, querido. Gracias por estar a ese lado. Y todos los que van sumándose, bienvenidos. Vamos saludando a todas las empresas que me acompañan. Hola. Hola, José de las Moras. 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Hola, mis amigos de Frigorífico Fuentes, acompañándonos también. Juan querido, ¿cómo dice que le va? Y todas las novedades ahí, en todos los locales, eligiéndonos. 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Escuchando la radio también, disfrutando de buenas canciones, La Picada Curuzú. 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No, no. 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Gracias jengibre pastelería. Muchísimas gracias por estar a ese lado, ¿eh? 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Hola, Anita. Hola, Rebe. Le mandamos saludos ahí. Miramos a ver si superaron los 10.000. Estoy más que seguro que sí. Actualizamos Instagram también, ¿eh? Ha superado los 10.000. Déjame mirar un segundito. Vamos a mirar un poquito por acá. A ver. 40-37-91. Bueno, saludamos a nuestros amigos de jengibre que están en sintonía también eligiéndonos a esta hora. 40-37-91. Vamos a escuchar más canciones. 3774-40-37-91. Muchas gracias por estar de ese lado, amigos, compartiendo canciones. ¿Con qué venimos? ¿Algún tema lindo para compartir en el día de hoy aquí? 3774-403791. 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Le vamos

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1: Cielo cubierto en Curuzú, Cuatiá, pero le ponemos toda la onda. ¿En qué andas vos? Dando vueltas en la ciudad, laburando. Bueno, bienvenidos, ¿eh? Vamos a disfrutar otro día. Estoy disfrutando de este programa, no saben cómo. 7:07. ¡Qué temazo! 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Vamos a recorrer un poquito los clásicos también acá con mis amigos de Don Carlos que están en sintonía. 9:58 en toda la República Argentina. ¿Algún tema que nos guste? ¿Algún internacional? Qué lindos clásicos. 9:40, 40-37-91. 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Hasta las 12:30. 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

Conviven los clásicos, conviven los temas nuevos, convive la buena música. 12 minutos de las 10, cuando algo está bueno pasa rápido, así que saludamos. 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Bueno, vamos a escuchar el spot. 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Así que muchas gracias por estar de ese lado, amigos. ¿Escuchamos? Bienvenidos, bienvenidos y, bueno, qué alegría, qué bueno que ya esté por aquí. Bárbaro, le mandamos saludos a toda la gente que está ahí, los organizadores también. 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

Se viene con todo el bingo, señoras y señores. Bueno, impresionante lo que se viene, ¿eh? Dato para tener en cuenta en el día de hoy también. 15 minutos de las 10 en toda la República Argentina. Mientras están acompañando algunos amigos, escuchándonos aquí también. Mirá cómo está el cielo en Curuzú. Mientras suenan estos clásicos. 15 minutos de las 10. Boaya, boaya.

La música nos lleva a momentos de nuestra vida, a situaciones, a personas, a momentos, a lugares. Canciones que hacen de la suya. Ellas sí que hacen de la suya, porque bueno, tal tema, tal canción, tal melodía, tal letra, tal artista, esa voz particular, esa canción en particular te lleva a lugares muy, muy, muy importantes de tu vida también, ¿eh? 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Le mandamos saludos a la amiga ahí. 20 minutos de las 10, este clásico que me pedía mi amigo que está en sintonía, Don Carlos, con ganas de escuchar buena música. Lo pedís, lo tenés.

lo pedís, lo tenés. Estamos solicitando este temazo. Status Quo con In the Army Now. Temazo, lo pedía nuestro amigo ahí en sintonía. Gracias por estar de ese lado también, trabajando a full y eligiéndonos. Nuestro amigo Don Carlos, escuchando la radio también, ¿eh? 10:25 en toda la República Argentina, 10:25 y nosotros acá escuchando más canciones en el día de hoy. ¿Sabías que aparte de las empanadas espectaculares, la terminal de empanadas hoy tiene tallarín con estofadito? 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Hola Lidia, hola Carlos, amigos. 26 minutos de las 10:40, 37:91. Gente que está escuchando la radio, que nos va acompañando acá también, que le pone toda la onda y que dice: me gustaría escuchar tal o cual tema, dale, buscamos esa canción. 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

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Hagamos de esta mañana la más escuchada con los temas. Van pidiendo clásicos en el día de hoy. Me van diciendo, Cristian, ese tema me gusta. Dale, lo buscamos al toque. Le mandamos saludos a la gente que está en sintonía también, acompañándonos aquí y disfrutando de buenas canciones. Dame dos segundos que tengo que contarte un par de cositas acá también en el día de hoy. Dale, muchas cosas para contar y para decirte, ¿eh? En los dos locales, la gente del día, acá en pleno centro, en Rivadavia y allá en Uruguay, acompañándonos también. 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

con qué tema le damos la bienvenida. Un temazo. Irene, haga el pasito en la reja, por favor. 10:31 en toda la República Argentina. Qué temazo que estamos escuchando en el día de hoy. 40-37-91. Señoras y señores, 10:31. Yo te dije que al cielo gris íbamos a poner unos temazos que iba a transformar ese gris, ese día lánguido, ese cielo totalmente otoñal. Aunque a mí me gusta el otoño, ¿eh? Me gusta. Perdón los que tengan que barrer las veredas y demás porque las hojas caen. El otoño me remite a una de mis poesías que en la primaria me ha generado mucho bullying, porque yo tuve que leer una poesía sobre el otoño. Después me decía, señor otoño, me decía, señor otoño, ¿cómo va, señor otoño? Ok, bueno. Las hojas caen, son buenas bailarinas. ¿Cómo decía la? No me acuerdo. ¿Viste que hay situaciones en el colegio que te marcan? Esa poesía fue mi primera exposición en público, en donde, bueno, estaba nerviosísimo. Y obviamente, hay situaciones en la vida que te marcan. Contame, a ver, quiero saber. A mí, por ejemplo, esa poesía que había que leer, porque la maestra decía, te encajaba la poesía y había que leerla en el acto del otoño. Y yo tenía que leer, ¿cómo sería? ¿Recitar? ¿Leer? Sí, exponer. Hay situaciones en el colegio que no te la olvidas más, no sé, la que sea. Te tropezaste en el escenario, te pasó algo, no sé. Situaciones del colegio que uno se queda totalmente... Contame, hagamos catarsis. No, viste, hace catarsis, contame, ¿cuál fue esa situación que te marcó en la escuela? La mía esa, viste que... Después el profe decía, señor Otoño, está ahí, no me decía, señor Otoño. No me digas eso. Gustavo, tengo una experiencia con eso. No cuente a nadie, Gustavo, por favor. Jardín de infantes no. Primer grado. Yo hice primer grado en escuela de Federación, Entre Ríos, medio año. No conocía a nadie. Los entrerrianos me decían, ¿pero qué hablas? ¿Viste que ellos hablan todo allá? Y yo decía, yo, imagínate. Buenos días, GustavoSosa.com, tu contador online, mi contador online. Que le estuve molestando anoche, le mandamos saludos a GustavoSosa.com. Contador, cantante, artista, un capo total. Hay que presentar, cuando hay que presentar el tema nuevo, me lo dice, ¿eh? 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Después le cobramos. 35 de las 10, 40-37-91. 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Señoras y señores, tengo cositas para contarte y para leerte aquí también. Ok. 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

0: 36 minutos de las 10 en toda la República Argentina. 3774-403791. Estamos saludando a toda la gente que está en sintonía, que nos va acompañando aquí también. Bueno, muchas gracias por estar a ese lado. 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Pero quiero saber tu barrio primero. Hacemos maratón de barrio. Maratón de barrio en el día de hoy. ¿Tu nombre? Audio corto. Ustedes saben que audio largo no, porque se me hace, no puedo pasar, se me hace imposible. Mega maratón de tu barrio y tu nombre, señoras y señores, en el día de hoy. Arrancamos simplemente esa condición y empezamos. Quiero saber en qué barrio estoy sonando. ¿Cuál será tu barrio y tu nombre? Tu barrio y tu nombre. Tu nombre y tu barrio. Tu barrio y tu nombre, ¿ok? Lo pedís, lo tenés, está sonando en todos lados. 403791. Gracias, amigos, por estar ahí. 3774-403791. Y empezamos. Hola, hola, bienvenidos.
1: Lore, barrio Centenario.
0: Hola, Centenario. Bienvenido, Centenario Argentino. Ok, hola.
2: Hola, Cristian.
3: Barrio 246, hola, soy
0: 246,
3: Alma.
0: Hola, 246, bienvenido.
4: Buen día, Cristian, te escucho del barrio Santa Teresa.
0: Hola, Santa Teresita.
5: Hola, Cristian, soy Matilde, barrio Santa Rosa.
0: Hola, Santa Rosa.
6: Hola, Cristian, soy Silvia, de barrio Santa Teresita.
0: Amiga.
7: Hola, Cristian, del barrio 26 Viviendas.
0: Rosy. Bienvenida, barrio 26 Viviendas, ¿ok?
6: Se va a Rincón a full.
0: Mi querido barrio, hola.
8: Buen día, Cristian, Mariana de Centenario.
0: Hola, Centenario.
9: Hola, Cristian, María, acá de barrio Villa Belgrano.
0: Bienvenida.
10: Cristian, soy del barrio Las Flores.
0: Hola, Las Flores.
9: Soy Tati, 100 Vivienda.
0: Gracias, 100 Vivienda, hola.
11: Hola, buen día, Cristian. El 32 Vivienda, acá en Centenario.
0: Ok, Cristian, amigo.
12: Dante de barrio Alberdi.
0: Barrio Alberdi, el señor Dante. No se está faltando ningún barrio, algunos nos falta, así que bueno. 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A ver, 39 minutos de las 10. Me doy un paseo por todo Curuzú. Estoy sonando en todo Curuzú, 94.7. Hola.
13: Hola, Cristian. Soy Laura, te escucho desde el barrio Alberdi.
0: Hola.
14: Cristian, buen día, barrio Porteño te escucha.
0: Gracias, hola.
15: Buen día, Cristian, soy Lorena del barrio Alberdi.
0: Alberdi, presente.
16: Buen día, Cristian, soy Lorena del barrio Porteño.
0: Ok, gracias ahí. Estamos saludando a la gente de Pollerías del Litoral que me está acompañando como todos los días. Hola a todo el equipo, los amigos de Pollería del Litoral están ahí, ¿eh? Tomamos asistencia, Pollería del Litoral, bienvenidos. Gracias por estar ese lado ahí.
17: Quedan desde el barrio Centenario.
0: Erika. Hola, hola Centenario, qué cantidad de amigos del Centenario que tengo. O sea que yo puedo ir al Centenario tranquilamente, viste que las rivalidades de los barrios, ¿se acuerdan? Vos sos de allá de... Yo puedo caminar tranquilamente en el Centenario porque yo digo, soy Cristian de la... Ah, sos Cristian. Vení tranquilo, pasa tranquilo. 40 minutos de las 10. 3774-403791. Buen día, amigos. Hola, ¿quién está de ese lado? Bienvenido.
18: Cristian, Andy del Valle Unión TV, frente a Mauri.
0: Bueno, amigo. Hola.
19: Hola, Cristian, buen día. Soy de la 76 Vivienda, Mitre 963.
0: Hola, 76.
20: Cristian, acá del Yaguá, soy hola. Rosa.
0: Rosa. Ok. 1540-3791. El 9 de junio estamos rodeados de oyentes. 20 minutos para llegar a las 11 y hacemos radio aquí en el 94.7. ¿Cómo se nota que estamos pisando fuerte?
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0: solamente estamos en Curuzú-Cuatiá, sino que estamos también en otros barrios de otras provincias. Ah, no, esto se nos está yendo de las manos. No solamente en Curuzú-Cuatiá, sino también, ¿dónde?
1: Buen día, querido Cristian.
0: Hola.
1: Bendecido martes.
0: Gracias.
1: Desde acá, te escuchamos como siempre. Yerbabuena, Tucumán.
0: Hola.
1: Besitos.
0: Hola, Tucumán. Hola, Tucumán. ¿Cómo está Tucumán? Bienvenido. Estamos sonando en la web, en fmcalifer.com. ¿Cómo sale la voz en la web? Creo que sale, ¿eh? Ok. Si no apretamos ningún botoncito por acá, no vamos hasta el décimo, ¿eh? 43 de las 10 en toda la República Argentina, ahora.
2: Hola, buen día. Acá del barrio Yaguarrinco.
0: Ok, amiga, de mi querido barrio, bienvenido. Gracias a toda la gente que nos está acompañando, como todos los días, también aquí, a través de Califer 94.7. Somos una rebanda. Como verán, señoras y señores, somos un montonazo los que estamos acá compartiendo buena música. ¿Subimos el volumen? Hay canciones que no pasan de moda.

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1: Tengo para contarte cositas por acá también. En el día de hoy se viene una peña espectacular. Le mandamos saludos a nuestros amigos también en sintonía. Gracias a todos los que están sumándose y que por supuesto van a estar ahí. 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Se viene, atención. 4 de julio en Finca La Agustina, Gran Peña, 22 horas con todas estas actividades, espectacular. ¿Cómo dice que le va mi amigo Mati en sintonía? A full, ya cómo va esa obra espectacular ahí, amigo. Gran jornada ahí para Mati, gracias por estar en sintonía, Mati, todo su equipo de laburo ahí también, disfrutando de canciones. 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Hola, buen día. ¿Quién está de ese lado, amigos? Escuchando buenas canciones aquí. Hola, buen día. ¿Quién está de ese lado? A ver, algunos audios que nos hacen llegar. Bienvenidos a la radio. Hola, hola, hola.
2: Hola, buenos días. ¿Cómo estás?
1: Hola, bien, amiga. ¿Vos?
2: Quisiera que me puedes dedicar para mi yerno, Juanma, y su señora,
1: sí.
2: Y para Nieve.
1: Ok.
2: Ya, muchas gracias.
1: ¿Cómo no?
2: Que hace rato quería hablar y no podía.
1: Bueno, gracias, ahora lo ha podido hacer. Bienvenida a la mañana más escuchada, amiga. ¿Sabías que me acompaña su agencia Vanessa? 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Muchas gracias por estar ahí, Hoy es Día Nacional del Geólogo, Día Internacional de los Archivos y Archivistas. Día de los primos en Argentina. Hoy es el Día de los Primos. Bueno. Un día como hoy nacía el Pato Donald. Bueno. Personaje de historietas de Walt Disney. Y un día como hoy, del 63, se estrenaba la película Cleopatra en Nueva York. Michael Fox, cumpleaños hoy. Johnny Depp. Y Chucho Parisi, cantante de Auténticos Decadentes, cumpleaños hoy, Bueno, gracias por la data. Vane, que nos pasa toda la data por acá. Hola, Vane. 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Gracias, Vane. ...1051-3774-4037-91... La Jackie Anita, la brasileña, choca.

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2: ¿Pinta un cafecito?
3: No te das cuenta.
2: Te podemos darte a las 11 de la mañana, con este cielo cubierto en la ciudad de Curuzú-Cuatiá. La temperatura en nuestra ciudad a esta hora, ¿eh? ¿Vos qué estás pensando? ¿Qué onda? Con este clima. Te voy a contar un poquito cuál es la temperatura en Curuzú City a esta hora. A las 11 con un minuto, 14 grados, vientos del este. Casi imperceptible, es una brisa.
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2: Muy suave. Y toda la gente que está en sintonía también, bienvenidos, escuchando buena música. Ayer mi amigo Gonzalo, la gente de prensa de el ACA, me pasó fotos de lo que... ¿Cómo está el full del ACA? ¿Vieron la cartelería con la iluminación y todo? No, una belleza. Un gran saludo, al ACA. Gracias por estar ahí. Gracias, Gonzalo. Gracias a toda la gente del ACA, a los muchachos que están laburando ahí en sintonía. Gracias por estar de ese lado. Qué belleza cómo está el full del ACA. ¿Vieron la cartelería? ¿Vieron cómo está? Y por supuesto, todo lo que tiene para vos ahí. Un lugar comodísimo, hermoso para ir a disfrutarlo. Para que todos los curuzucuateños puedan disfrutar. Vengan, conozcan el full del ACA. Con la cartelería luminosa que quedó. Le dio el toque ahí, Gonzalo. Espectacular, amigo. Automóvil Club Argentino, Boxes y PF, gracias por estar de ese lado también, acompañando todos mis espacios, mis amigos del ACA. Esta semana voy a ir a tomar un cafecito, un rico cafecito ahí. Gracias por estar de ese lado también. Mientras escuchás buena música, mientras estás ahí, estamos saludando a toda la gente que nos está eligiendo a esta hora también. Bueno, gracias, amigos de el Full del ACA, acompañándonos. El señor Charlie dice que está escuchando la radio, laburando a full y compartiendo canciones. Dos minutos de las 11 en toda la República Argentina. 3774-403791. Estamos avanzando con buena música, con temones. Aquí a través de Califer. Porque me pedían un tema hace un ratito de George Harrison. Yo dije, ¿cuál pasamos de George Harrison? Hay un tema lindo de George Harrison. Estaba buscando por acá, lo tenía ya. Es un tema que dura 5:17. Mirá lo que es la tapa del disco ahí con la guitarra y la camisa, la camisurris de George. Muy hawaiana la camisa esa, ¿eh? Temones en Califer, dale.

0: George Michael. Got my mind set on you. ¿Lo dije bien, mi amigo Juanma? Juanma, ¿lo dije bien? Él es teacher. Got my mind set on you. ¿Lo dije bien o no? No sé, qué sé yo. Los temas. Después algo de Lionel Richie. All Night Long. O algo de Simple. ¿Simple quién? Decía uno, pasame un tema de Michael Jacobson. No, Michael Jackson, che. Pasame ese tema de Michael Jacobson. ¿Cómo que Michael Jacobson? 6 minutos de las 11, 40, 37, 91. Mandamos saludos a toda la gente que está en sintonía. Che, hay gente que se está probando para locución en este programa, ¿eh? Hay gente que se está probando para locución. Amigo, paso el audio, usted que me dice la temperatura, que me dijo la temperatura. ¿Lo puedo pasar al aire el audio? Amigo, ¿lo puedo pasar al aire? ¿O que me dice la temperatura? Me dice por acá que está escuchando la radio, le mandamos saludos ahí al amigo. Bueno, si tiene ganas, si me lo permite, lo paso al aire, al audio, ¿eh? Estás escuchando, lo pedís, lo tenés, la temperatura 11 grados. ¿Qué dice? Si se anima, usted va a ser escuchado por el 60% de la población de Curuzú-Cuatiá. Que nos escuchan en todos lados, ¿eh? Hacemos un casting. A ver si hay buenas voces en Curuzú. Hay buenas voces, claro que sí. Hay muchas lindas. A ver quién en algún momento de tu vida te hiciste locutor. A mí, yo estoy. Voy a un lugar y me dicen, ¿cómo estás, López? Como que me ven automáticamente y dicen, hola, ¿qué tal, López? No es así, no es que yo todo el día estoy hablando como locutor. Buenos días, ¿me das un café? Hacemos un casting, 5 audios. 5 audios locutando. Tampoco tenés que hablar todo el día, sí, ¿eh? Hay alguien que hable que sí. ¿Cómo estés? Creo que era Macri. 40 a 37. ¿Cómo estás, querido? Re heavy. 40 a 37, 90. ¿Hacemos un casting? ¿De quién? Porque bueno, ponele. El día de mañana, que en paz descanse, Cristian. No, no, Dios me guarde. Toco paraíso enchapado, pero ponele. No sé, ¿quién quedará acá? Tengo que dejar un sucesor acá, ¿eh? Así que bueno, ¿quién qué dice? A ver, las voces que están dejándonos. Audios, a ver audios.
1: 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Sí. 11 grados.
0: Bueno. La temperatura. Bien, bien, ¿eh? Van llegando. Vamos llegando audios al casting. Las voces que van llegando al casting. Bien, ¿eh? Bien. Le mandamos saludos ahí. Anótelo. Anote el teléfono. Por las dudas, un día yo estoy un poco congestionado. Lo contratamos ahí un día. Anime. Hola, ¿qué tal? Bienvenido. Vamos a. Voces. Ahora habla cualquiera en una radio, en lo que sea, en un stream. Ahora ya no es importante, pero bueno, es lindo. Hablar bien por lo menos es condición. Le mandamos saludos ahí a. Che, están llegando muchos audios acá, ¿eh?

estuvimos bien clásicos, ¿eh? Con estos temas lindos para escuchar acá en Supermercado Día. Me están acompañando, gracias por estar ahí. 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Están acompañándonos y disfrutando de música también aquí, ¿eh? 1540-3791. Gracias a los amigos que van empezando aquí y disfrutando de música también. Me están pidiendo de todo un poco en cuanto a canciones. Era el temazo que viene ahora. 1540-3791. Hay empresas que eligen este programa. Le mandamos saludos a la gente de Border. Hola Martita, ¿cómo estás, amiga? Gracias Martita por estar a ese lado también, eligiéndonos como todos los días.

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Gracias por estar en sintonía, amiga. ¿Cómo está la gente de Colugnati? Claudia está en sintonía. Hola Clau, ¿cómo andás, amiga? Colugnati está eligiéndonos como todos los días. Gracias por estar, Colugnati, en sintonía, eligiéndonos a esta hora desde muy temprano. 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Hola Clau, ¿cómo andás, amiga? Y me quedo con la frase esta, Valorá el aire, la luz y las personas cerca. Eso es la vida. Me gustó, me gustó. 11, 16, 40, 37, 91. Estamos acá en vivo en Califer, pasándola lindo. A todas las empresas que nos acompañan, bienvenidos, y suena Laura Branigan, Self Control.

1540-3791, le mandamos saludos a toda la gente que está sumándose aquí también. Gracias, amigos, por estar de ese lado. 3774-403791. Nos escribe Juan y está saludando a Darío. Juan saludando a Darío y lo felicita, al parecer, por la paternidad. Así que le mandamos saludos ahí. Felicitaciones, felicitaciones, ¿eh? Ok. La gente de Jengibre ha llegado a los 10.000 seguidores. ¡Felicitaciones! ¡Felicitaciones! ¡Felicitaciones, amiga! ¡Felicitaciones! ¡Anita! Lo va a celebrar con algunos sorteos también la gente de Jengibre, así que le mandamos un saludo enorme. Ha llegado a los... superó seguramente los 10.000 seguidores ahí la gente de Jengibre. Aparte, se viene el Día del Padre y van a estar viendo a ver qué van a estar regalando. Vamos a ver, esa vitrina se va a vaciar seguramente. Me voy a buscar un cheesecake o alguna cosita rica ahí también, ¿eh? Ok. ¿Cómo dice que le va el señor Motomandado? ¿Cómo le va? Bienvenido, ¿eh? El señor Ezequiel. Bienvenido. Hoy estamos con clásicos, así que hoy la dejamos dormir un poquito esta tarde a Britney Spears, porque hoy estamos con Lionel, el señor Lionel Richie, con All Night Long, lo que va sonando ahora, dale.

0: gusta.
1: Gente que dice que va a usar esta canción cuando se va a casar, ¿eh? Cuando usted se acerque al altar por iglesia, todo así, con cura de por medio, perdón, no sé qué religión profesa usted, con cura, va a estar ahí. Así que Natalia, bueno, esta canción, dice Ezequiel, anote que va a usar ahí. Cuando ingrese al salón, ah, no, claro, porque la iglesia no puede entrar con, ¿cómo va a entrar con Lionel? Pero, ok, está saludando a Natalia. Qué romántico está Ezequiel, ¿eh? Le mandamos saludos ahí a la gente del servicio de motomandado. Hoy los que contratan el servicio de motomandado lo van a ver con en los ojitos, la forma de corazón. Está muy enamorado este muchacho, así que saludamos a Natalia ahí. A toda la gente que nos está acompañando con Lionel Richie, mira vos, algunos clásicos.

Puro clásico en el día de hoy, ¿eh? Viene el amigo Rubén que se animó ahí a dejar su voz en los audios, ¿eh? Vamos a ir tirando consignas también, consignas muy copadas acá sobre la ciudad de Curuzú-Cuatía. Me gustó los otros días que hicimos, a ver, cuando a veces amanezco iluminado. Hay días que uno se le prende la lamparita, ¿viste? ¿Cuál habrá sido la plaza en donde más se declaró el amor o donde más los novios se citaron, ¿viste? Antes se juntaban en una placita. ¿Cuál? A ver, por ejemplo, déjame pensar, a ver. Porque antes, cuando no había celulares, era, nos encontramos en la Plaza San Martín a tal hora. Claro, exactamente. Ay, ya me voy, se me va a ocurrir alguna consigna copada también, ¿eh? A toda la gente que está en sintonía, que nos va acompañando en el día de hoy y que va eligiéndonos a esta hora. 40-37-91. Bueno, ¿qué pasó en un en un consejo deliberante a las piñas? ¿En dónde pasó esto? Lo escuchaba a Pergolini, que hablaba acerca de eso, ¿eh? Pergolini hablaba acerca de, bueno, se agarraron a las piñas en el Consejo Deliberante. Un conflicto. Qué bueno, las noticias. ¿En dónde fue esto? ¿En qué parte fue lo de las piñas en el Consejo Deliberante? Qué locura. ¿Qué pasó? ...40-37-90... escándalo en un consejo deliberante de Mar del Plata. Una sesión terminó las piñas entre taxistas y choferes de apps. La reunión se descontroló mientras se debatía la regulación de apps. Hubo golpes, insultos, lanzamiento de objetos. Se tiraban ahí con de todo, taxistas y choferes, y la sesión terminó suspendida, imagínate. Bueno, las sesiones del Consejo Deliberante, viste que son picantes algunas, ¿eh? Nunca fui a ninguna sesión de las de acá. Viste que a veces se pueden ir a escuchar. Nunca he ido, ¿eh? Imagínate, voy justo en la que yo voy, se arma la hecatombe. Vos que con la normativa, te encajan la normativa. No. Bueno, hay de todo, ¿eh? Escándalo en el consejo. Estoy viendo las imágenes, se hizo viral, está en todos lados. Otra cosa que también cambiamos rotundamente de tema. Estos dos, ¿cómo llamarlos? Estos dos, ¿cómo llamar a estos tipos? Dos, 18 años cada uno. Se filmaron golpeando a un animal. Creo que era una especie, una vizcacha, si no me equivoco. Subieron... La justicia, obviamente, que le hizo una. Se hizo denuncias y todo, porque el maltrato animal, no importa que no sea un perro, que no, el maltrato animal, no, señoras y señores. Qué locura. Y me encantó que escracharon ahí en todos lados a estos dos maltratadores. Mataron a golpes a este animalito. Qué locura, qué locura. Me encantó de que la imagen de estos dos asesinos, de un pobre animalito, lo acorralaron. Y lo mataron a palos al pobre animalito. Sea de la especie que sea. Qué locura, ¿no? Qué locura. El ser humano a veces uno no entiende. Bueno, son capaces de asesinar a... Qué locura, el ser humano y esta locura. Y me encantó que la justicia se hizo eco de esto, ¿eh? La justicia se ha hecho eco de esto. Así que, bien ahí. Creo que acá en Curuzú también un par de veces se... Había un caballo que estaba a la intemperie, en el sol, y fueron también los que maltratan a los animales y los tienen en condiciones paupérrimas. La justicia debe actuar, ¿eh? Exactamente.

Tiene ganas de escuchar algo la gente de Batú, con ganas de escuchar algo de Barry White. Hola, genia, qué buen gusto musical, amiga. Qué buen gusto musical. Usted iba a bailar a qué boliche, amiga. Cuénteme cuál fue el primer boliche que fue a bailar acá en Curuzucuatía. Usted, Cristina, tiene muchas amistades. ¿Dónde ha ido a bailar? Primer boliche, Cristina, cuénteme, por favor, ya que estamos en el deportes, en el recuerdo, dice por aquí. 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A ver, ¿qué me...? ¿El anfiteatro? ¿En el anfiteatro? Escenario de mucho romanticismo. Cupido tiene una carpa en el anfiteatro, usted dice, amigo. Hola, Cristian. Los encuentros antes eran en el cine, ¿eh? Los románticos iban al cine. Qué lindo. En la actualidad se invita, el piberío invita al cine a su noviecita o a su noviecito, van al cine, sí, ¿no? Se tiene que acordar, usted es muy memoriosa, Cristina. Usted es muy memoriosa, aparte tiene una forma de contar las historias y la crónica. Las veces que estuvimos charlando, usted narra muy bien, es muy buena narradora, tiene que escribir. Me gusta cómo narra las historias. Así que cuénteme, amiga, cuénteme. 40-37-91, vamos a escuchar más música. 15-40-37-91. Comidas, don Guillermo me está acompañando como todos los días acá. 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Así que bueno, gracias, don Guillermo, gracias, amigos. Gracias por estar ahí. 3774-40-37-91. Está la gente de don Guillermo, como siempre, presente aquí. Gobernador Gómez y San Martín eligiéndonos, como siempre, don Guillermo, compartiendo buena música. Empieza el programa de Jorge Rial, ¿o qué onda? Pedían Barry White.

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40 minutos de las... ¿cuántos minutos? 40 de las 11 en toda la República Argentina. Bueno, atención, amigos. Gracias a toda la gente que está en sintonía. Estamos saludando a la gente de Jengibre. Como verán, ya los 10.000 seguidores. Y atención, porque Jengibre Pastelería, hoy a la tarde, atención, esta tarde van a estar atentos, ustedes que están ahí escuchando la radio, escuchando el programa, van a estar por la tarde, salen a las calles de Curuzú-Cuatiá, saldrán ahí en zona pleno centro, y a todos aquellos que siguen Jengibre y un bajo pastelería, van a estar participando de una mini torta espectacular, así que bueno, atentis, estén atentis, todo el que ande hoy por las calles curuzucuateñas. Mirá lo que son las tortas. Estoy viendo por acá haciendo un videito del Instagram de la gente de Jengibre, que ya va sumando seguidores. Hay que seguir el Instagram de Jengibre. Toda la suerte. Yo voy a salir a la tarde, ¿eh? Así que le mandamos saludos ahí a Anita y a Rebeca. Un gran saludo, amigas.

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1: 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Bueno, y atención, si alguien lo conoce a Esquivel Javier Andrés, con B larga es este Esquivel, Esquivel Javier Andrés, bueno, al parecer su partida de nacimiento, o certificada, es una fotocopia certificada, la encontraron y está en el Cimarrón. Si alguien lo conoce, Esquivel con B larga Javier Andrés, Esquivel con B larga Javier Andrés, su partida de nacimiento la encontraron, está ahí en el Cimarrón. Si alguien lo conoce, Olga, parece que su mamá es, a ver, la señora, ya te digo por acá, Olga Felisa Lescano. Olga Felisa Lescano es su mamá, es el dato también aquí. Y que por supuesto su partida de nacimiento está ahí, la encontraron. Se le habrá caído alguna cuestión, la encontraron en el Cimarrón. Bueno, ¿qué más tengo para contarte? Gracias a la gente que está en sintonía de Créditos 2000, mis amigos de Créditos 2000 también. Atención, la ganadora. ¿Vieron la foto de la ganadora del Smart del sorteo mundial de Créditos 2000? La señora Celia, chochísima, se la veía en la foto, a la señora Celia. Celia Isabel Navarro, la gran, la flamante ganadora del Smart de la gente de Créditos 2000 también. Así que le mandamos un saludo enorme, todo en las oficinas de Créditos 2000 escuchándonos. La flamante ganadora se hizo entrega, vi la foto ahí también. Navarro, Celia Isabel, señora Celia, chochísima ahí, para ver el mundial o lo que quiere ver en su Smart. Así que le mandamos saludos ahí a ella. Felicitaciones y gracias a Créditos 2000 por acompañarnos, ¿eh?

Vamos avanzando, ahora sí, no se prendió el micrófono, pero vamos avanzando en el día de hoy mientras van dejando algún mensaje por acá también. Gracias amigos por estar a ese lado, 3774403791. Estamos en vivo en Califer.

0: Che, Tao, muy linda la vuelta, pero ¿dónde la seguimos?
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3: Qué ganas de no verte nunca más. ¿Qué canción es esta, Valeria? Valeria haciendo un par de temas ahí, ¿eh? ¿Dedicaron alguna vez esa canción o alguna vez le dedicaste esa canción? ¿Qué ganas de no verte nunca más? Bueno, estamos escuchando por acá algo de música. Vos sabés que está... 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Sí, un clásico de... Me pedían un clásico por acá de ella, de Valeria. 40-37-91. Estamos con más música en el día de hoy. 12:03. Qué rápido que pasó esto, qué rápido que pasó esto. Pero la pasamos recontra bien aquí en la radio. Me dice mi amigo por acá, Cristian, buen día. Muchas salidas románticas las tuve en el cine, ¿eh? ¡Epa! Hermosas épocas. Algo de Rod Stewart. Excelente la música. Éxitos, amigo. El cielo sigue gris en Curuzucuatía. Y la música no se detiene. ¿Se acuerda cuál era el eslogan de la radio? La música no para. La 100 era... ¿Quién era la música no para? Acá nosotros somos mucha FM Hit, ¿no era? No, ese era el poder de la música. Acá, mucha música, dale.

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¿Te quedó claro? Quédate con lo sencillo, Quédate con lo sencillo, que lo otro, lo complicado, a veces no suma. 40-37-91. Estamos en vivo escuchando canciones aquí en Califer 94.7. Gracias, amigos, por estar ahí. Estamos en vivo en la radio de mucha música. Nos encanta escuchar más canciones aquí. 3774-40-37-91. ¿A dónde irá la música? ¿A qué estilo? ¿A qué canción? ¿A qué música? ¿A qué momento? Vamos a Brasil. Vamos a un acústico. Un clásico. Dos clásicos en realidad. 13 minutos de las 12. La radio explota de canciones.

0: Obrigado, gente.
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¡Bravísimo! Nos ponemos de pie delante del talento del señor Inacio. 12:27 en toda la República Argentina, señoras y señores, en vivo en Califer sobre el final, ya aquí, por supuesto, con canciones en el 94.7. ¡Qué temones que tuvimos hoy! ¡Qué música copada! ¡Por Dios! ¡Dios mío! 27 de las 12. ¿Y hay más música todavía? ¿Un poquito más? ¡Claro que sí! Y ahora viene ella, esto es en vivo en Los Ángeles. La música de Pink. Try, suena.

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Gracias, Leo, y todos los éxitos. Todo lo que va a tener, todos los detalles y todos los productos que va a tener en este local nuevo que se viene ya, Llegamos al final, señoras y señores. Compartimos buena música, toda la gente que está en sintonía ahí también, muchísimas gracias. Hoy compartimos unos temones. Vamos a despedirnos con el señor, el novio de ella. ¿De quién estamos hablando? Vamos a despedirnos con la música del novio de ella. Argentina ella, Argentina ella. De ¿cómo es que se llama la que hace el personaje de Lalo Pilato? En Casados con Hijos, ¿cómo es que se llama ella? Luisana Lalo Pilato, pero en Casados con Hijos no me sale, no me acuerdo el nombre. Paola, qué bueno. Se nos llevó a Paola Argento allá, a Canadian. Le mandamos saludos ahí también a la fanática que me decía: pasate un tema de Michael Bublé para el cierre. Birds flying high. Señoras y señores, you know how I feel. Compartimos buena música. Mañana, 9:30, si vos estás ahí, estaremos en vivo aquí para compartir música a través de Califer 94.7. You know how I... Verón de Astrada 1128, me dice el dato por acá el amigo Leo, Verón de Astrada 1128. Ahí me pasan bien la información de lo que se viene también, For me. Será hasta mañana, 9:30, en Califer. Buen mediodía, chau.

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0: cristiana del miércoles y por la tarde-noche ya mayormente nublado, como lo está ahora. 3416-000-887, te estamos preguntando al WhatsApp de la F, ¿qué cosa te genera felicidad? ¿Qué es la felicidad para vos y dónde la encontrás? Contanos en el 3416-000-887. Mándate por ahí que hasta las 2 vamos juntos.
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0: Te quedas con Alejo ahora y este Hotel Escaros, otro que lo vamos a ver el martes recién. Alejo y a Maxi los vamos a ver el martes. Parece que se fueron juntos de vacaciones, che. Capaz que están juntos y nos dejaron acá laburando a todos nosotros. Qué personajes. Dale, te quedas con Alejo, Hotel Escaros, minuto 45 de las 12. Ya no sé.

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1: Olis, olis, desde Santa Fe, dicen ciudad. Los escucho al Zoom. Bueno, un besote para nuestra amiga que está ahí del otro lado. Abrazo gigante. Hola, buenas tardes, Cele. Yo acá haciendo una mazamorra. Una mazamorra. Ahí va. Ay, no manda foto. Ahí está. Espectacular todo, chicos. 10 de 10. ¿Saben lo que está 10 de 10 también este día? Porque aunque esté nublado, aunque vos lo veas así, todo un día gris, te decís, no, qué garrón, me tocó un día medio frío. Bueno, no está tan mal. No está tan mal porque nos tenés a nosotros, que te hacemos el aguante, que te acompañamos hasta las 2 de la tarde. 13.5. Mira, tampoco así tanto frío. Además tenemos una humedad alta, por lo cual no se siente tanto frío tampoco. Humedad 88%, 13.5 la actual, cielo cubierto, viento del este. Y mayormente nublado, no va a llover más. Por lo menos eso tira hasta el sábado, que tira algunas precipitaciones acá ahora, pero no creo que sean reales, chicos. No creo que sean reales. Soy de Gualeguaychú, dicen. Un besote para nuestros amigos de Gualeguaychú. 3416-000887. ¿Te mandás por ahí?

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Arriba, arriba, arriba, como dice nuestra canción de comienzo de la tarde. Aquí estamos, señoras y señores, bienvenidos a compartir la tarde de 90-2000 a partir de este momento. Hasta casi las 4 de la tarde nos quedamos con vos en esta tarde gris, en esta tarde nublada. Como le decíamos ayer, día mayormente nublado para este martes, 9 de junio de este 2026. Bienvenidos a la tarde a compartir otra edición más de este 90-2000 con el señor musicólogo enmascarado que me acompaña en la musicalización ya presente en la tarde de hoy. Mi nombre es DJ Pica, aquí encontrarse en la conducción del programa, el señor Carlos Blanchard en la producción y dirección técnica de la radio. Estamos en vivo, señoras y señores, a través de www.fmcalifer.com.ar, a través de la app también en la tarde de hoy. Bienvenidos en 94.7 a los que nos escuchan en distintas partes de la ciudad, en el campo, en Colonia Libertad, en Estación Libertad, en Parada Acuña, en Cazadores Correntino. A todos, la gente de las Cuatro Bocas también que nos escuchan siempre, le mandamos un cariño enorme y un saludo para todos ellos.

0: Ya está abierta nuestra línea de WhatsApp 44-33-27, nuestra línea de WhatsApp, el WhatsAppero ahí prendido ya, a la tarde también, por supuesto, suena el WhatsAppero, el 44-33-27. Gracias por comunicarse a todos los amigos y amigas de la tarde, en una tarde gris, pero con buena música, le vamos a poner el sol imaginario, ¿por qué no? También le podemos llegar a hacer salir el solcito, ¿eh? ¿Por qué no? ¿Por qué no? ...16 grados la temperatura, la máxima para hoy de 18 grados... ...16 grados a esta hora en la ciudad, humedad 72%... ...a esta hora en la tarde, la presión 1.6.5 hectopascales... ...vientos del sector oeste a 5 kilómetros la hora... ...una tarde que no hay viento casi prácticamente... ...se calma la tarde, una tarde donde va a seguir mayormente nublado... ...por el día de hoy, mañana miércoles... Tenemos chance de tener solcito mañana miércoles, así que bueno, vamos a ver qué pasa, ¿eh?
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0: Parece que viene lindo el fin de semana, y este fin de semana que se viene con toda la fiesta ahí, la gran cena show, ¿no? 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Con todo para este día sábado 13, que ya se viene, nada nos falta, no falta nada. Y hablando de no falta nada, tampoco falta nada para el Mundial, ¿viste? ¿Cómo está esto? No falta nada para el Mundial, 2 días y arranca.

Están jugando amistosos internacionales a esta hora, Lituania versus Estonia, por otro lado República del Congo versus Chile. Amistosos que arrancaron también a esta hora, Bielorrusia versus Burkina Faso. Y ahora te contamos los partidos que tenés para ver a la tarde y a la noche, que hoy juega Argentina, su último amistoso también esta noche. No te lo pierdas, por Teis Sport. No sé si lo va a pasar ahora Telefe. El sábado pasó, pero hoy no sé. Teis Sport seguro la transmisión ahí para ver el amistoso hoy frente a Islandia de Argentina, ¿no? 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Y hoy martes de entrenamiento, ya arrancó el entrenamiento de la escuelita de fútbol del Club Huracán a las 2 de la tarde todos los días. La escuelita de fútbol y esta tarde, noche, el entrenamiento de las categorías infantiles, categorías inferiores. Hoy 18:20 en el Club Estadio Club Huracán. Estoy muy solo, sin saber qué hacer. Ando buscando. 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

2 de la tarde, 4 minutitos en todo el país. Ahí estamos comunicados con vos a esta hora de la tarde, a través del 44-33-27. 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Claro, amiga Ale. 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

Mucha música tenemos para compartir con vos en la tarde y también los auspiciantes que ya vamos a estar cumpliendo con cada uno de ellos en la tarde de hoy, pero tenemos música para ir avanzando de a poquito hasta casi las 4 de la tarde. En la tarde gris va a continuar así, no hay pronóstico de lluvia, sí, nublado para hoy. Y está como algunas nubecitas que no me gustan a mí mucho, lo estoy viendo acá, no sé, cosa que gotea ahora. No sé, por las dudas, ¿viste? Te digo, para mañana nos muestran sol, algo de sol, algunas nubecitas. Máxima mañana de 19 grados, mínima de 10. Y para el jueves nuevamente aparecen las nubes y alguna chance de lluvias aisladas para el jueves a la tarde, ¿eh? Pero esto mejora para el viernes ya con algo de sol y nubes. Sábado también sol y nubes. Con máxima de 18.

Primos también, bueno, lejano ella. Bueno, igual, Día Internacional del Primo, así que bueno, saludo para todos los primos y primas.

Así arrancamos la tarde con lo mejor de la música tropical. Tenemos de todo hoy para compartir acá, música tropical para todos los gustos, ¿eh? Y tenemos también los temas nuevos del mundial ya, ¿eh? ¿Sabía usted que ya hay canciones del mundial? Las cumbias del mundial que ya empezaron a sonar. Ya arranca el mundial, ¿cuándo? El jueves. El jueves comienza el Mundial 2026, ¿eh? Así que ya tenemos las canciones ahí. Arrancamos con una de ellas, puede ser. Tenemos varios temas para este Mundial. ¿De qué personaje? Con Luke Ra, de Pibe Chorro. ¿De qué personajes? Y de la T y la M. Con temas para el Mundial, temas para la selección y demás. Vamos a poner ese día que juega la selección. Vamos a poner este tema cada rato, ¿no? Cuando diga hoy juega la selección. Temas del mundial, temas nuevos aquí en la tarde.

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Llámame y la música, pasándole el tarde con el Dani Agostini por acá. Lo que escuchamos recientemente, hora 14:27 minutos en toda la República Argentina. Vivimos con vos lo mejor de la música tropical que canta y baila todo el país a esta hora. ¡Vamos!

Le mandamos un saludito al amigo del Capitán Pome, que anda usurpando el lavadero ahora, ¿no? Anda usurpando el lavadero el Capitán Pomelo. ¿Qué hacen por ahí los chicos, Están con todo trabajando a esta hora de la tarde con la gente del viejo lavadero Belgrano. Le mandamos un saludo al amigo Isidoro, que está perdido por ahí también, haciendo las suyas como siempre, Isidorito. Es grande, El Capitán Pome, escuchando la radio mientras labura ahí una rampa ahí arriba está, Cuidado con esa. Con esa rampa ahí.

0: Saludo para el tío Coqui que está cumpliendo años. Grande, tío Coqui. Vamos a celebrar el fin de semana con el tío Coqui. Vamos a cantarle feliz cumpleaños. Tiene que soplar la vela. Y listo. Tío Coqui, como está laburando también a esta hora de la tarde, impresionante ahí con la cuchara. Pero la cuchara de verdad, ¿no? La sopera, digamos.
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0: Para los chicos de Metal Con Construcciones, también ahí el capataz Ariel que anda perdido. Quiere comer el asado el fin de semana, dice.

29 minutos se van de las 14 horas en toda la Argentina. 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

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Es como pesa el hielo, ¿no? 32 minutos se van de la hora 14 en toda la Argentina. 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

Y hoy está la Masterclass a las 3 de la tarde, en un ratito nada más. Super Masterclass hoy, martes 9, Confesión de Gorros Argentino. En Verón de Estrada 576, allí estamos, la Masterclass de la Escuela de Oficio, ¿eh?

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para el tío Coqui, la música y los palmeras girando por acá también de cortina. Esta hora y la tarde, hora 14:39 minutos, cielo nublado en la ciudad, 17 grados de temperatura, una tarde gris con buena música aquí en la radio, aquí en la tarde, en 92.000.

A plena música tropical con vos, tenemos seleccionado también un par de temas más aquí en la tarde de música cuartetera que nos estaban pidiendo también para escucharlo. Para esa ama de casa que están trabajando a esta hora, le mandamos saluditos. Le ponemos todo el ritmo a esta hora de la tarde. Hoy juega la selección, hoy juega Argentina, 22 horas creo, ¿no? Ahora te contamos los partidos que tenés para ver a la tarde y a la noche de este martes. Siguen los amistosos. No sé si mañana seguirán o no. Veremos. Mañana, último día ya, ¿no? Empieza el jueves el Mundial. Jueves arranca el debut. Ahora te contamos también cuáles van a ser los primeros partidos.

todo. Te vamos a contar aquí en la tarde. Inicia el Mundial. El Mundial arranca este jueves. Me parece que son, yo si no me equivoco, dos partidos entre semana, creo, ¿no? Y tres por... O son dos partidos, tres los sábados y tres los domingos. Hay un domingo que me está marcando como cinco partidos, ¿eh? Para el domingo. Y los otros días también hay, en el comienzo nomás, dos partidos en la semana. Después ya hay cuatro o cinco partidos por día, ¿eh? Claro, van a ir acelerando ahí. Bueno, ahora te contamos el inicio entonces, que arranca el jueves 11. Nada, falta nada, nada, nada. Pasado mañana arranca el primer partido para nosotros, para hora argentina, a las 4 de la tarde, ¿eh? Y después el segundo partido para el día jueves. Son dos partidos nada más para el jueves. A las 23. A las 23. ¿Sí? El otro partido. Para nosotros. Horario argentino estoy dando. Seguimos avanzando en la tarde con más canciones, con más música para vos a esta hora en la edición de 90-2000, la cumbia, sí, la cumbia que canta y baila todo.

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Temazo, lo que compartíamos reciente. Ahí estaba Mario Luis, tema pedido también por los amigos ahí. Voy a olvidarme de mí en un rato. Ahora en un rato te vamos a tirar los números de la quiniela en vivo, presentado por Subagencia 006 de Fabiana en Rodríguez Peña 863. No te lo pierdas. En un rato te vamos a tirar los numeritos de la quiniela aquí en la tarde. Mucha música para seguir compartiendo con vos a esta hora.

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0: Lo saben, lo cantamos, es el último.
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La música con la conga para entrar en nuestra segunda hora en la tarde. Ahí estaba el mismo aire junto a la conga, lo que compartíamos en la tarde tropical de la radio. Aquí estamos con toda la música. Seguimos avanzando el mediodía, la tarde gris en la ciudad, pero con buena música, por supuesto. 13 minutos ya de la hora 15 en todo el...

el país, ¿eh? En un rato te contamos los numeritos de la quiniela aquí en la tarde. Por supuesto, te vamos a contar qué partido amistoso tenés para ver hoy, además del de la selección argentina que juega esta noche. 16 grados la actual temperatura, cielo mayormente nublado para esta tarde y para mañana parcialmente nublado. Mañana máxima 19, mínima 11 grados.

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Y hoy tienen entrenamiento los chicos del Club Huracán. Acordate hoy, mami, papi, a llevar los chicos hoy a las 18:20 en el estadio del Club Huracán. Entrenamiento en la categoría infantiles. 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

Así vivimos la tarde tropical de la radio. 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

0: Para los chicos de Metalcon Construcciones que andan por ahí dando vuelta, trabajando a pleno, seguramente muy ocupado ahora. Están con todo ahí, muy, muy ocupado. No pueden contestar mensaje, nada, ¿no? Claro. 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
0: 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Saludos para Luis, para el amigo Matías, ahí escuchando el programa también a esta hora de la tarde, con unos matecitos ya, ya a las 3:20, claro que sí. ¿Por qué no? No hay horario para el mate, lo pueden tomar ahora, algunos toman 2-3 veces en el día. Yo no puedo tomar mucho, una sola vez y nos vemos.

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2: 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Te presenta el sorteo matutino en vivo a esta hora de la tarde en la quiniela de la ciudad, el número 8786, 8786 en la quiniela de la ciudad, en la bonaerense para el número 2434, 2434 en la bonaerense, en la provincia, en la santafesina matutina para el número 7297, 7299, perdón, 7299, ese es el número de la santafesina. En la cordobesa matutina, número 3325, 3325, el 25 en la cordobesa. Y la de Entre Ríos, 1271, 1271, 1271 en la entrerriana matutina. Y la de Chaco, la chaqueña, para el número 0771 0771 en la quiniela de Corrientes, la correntina, para el número 9010 9010 9010 en la correntina matutina.

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0: Seguimos con temas pedidos en la tarde. En un ratito te contamos qué partido amistoso tenés para ver hoy, previo al Mundial. Además de que juega nuestra selección esta noche, por supuesto, todo te vamos a contar aquí. También chusmeamos un poquito a ver, arranca el jueves, los horarios para los partidos de Argentina, los canales que van a transmitir. Te vamos a ir contando todo acá para que vos, si querés ver algún partido, lo mires ahí, ¿eh? Te vamos a ir contando los canales que transmiten todo, ¿no? Claro.
1: Para cantar este tema, y dice así.

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1: Bien, ahí estamos, con lo mejor de la música tropical. Y estaba el Seba Mendoza, qué temazo, norte a sur. Dejame un poquito ese tema, el Seba Mendoza ahí, el amigo musicólogo, le pido. Dejame un poquito, ahí está. Temazo, 48 minutos de la hora 15 en todo el país. Estamos aquí con los partidos que tenés para ahora. Se está jugando un amistoso, ya arrancó este partido, a las 15 horas, a Azerbaiyán versus San Marino. Y también se está terminando el amistoso entre Hungría versus Kazajistán. A las 22 horas juega Argentina-Islandia por TC Sport. Lo puedes ver en este partido, 22 horas Argentina-Islandia. También en el mismo horario hay otro amistoso, pero bueno, ¿quién va a mirar acá? A Irak versus Venezuela. Algunos venezolanos puede haber acá, ¿no? Claro, ¿por qué no? Hola. 22 horas Argentina hoy en el último amistoso previo al Mundial. Decían por ahí las noticias que juega Messi hoy, ¿eh? Vamos a ver qué pasa. Bueno, nosotros te vamos a ir contando después, cuando empiece el Mundial, los partidos que hay para ver y qué canal lo van a pasar. Por ejemplo, comienza el jueves a las 16 horas el primer partido, pero antes la inauguración del Mundial y todo eso, seguramente debe ser a las 2 de la tarde, 3, ¿no? 2 de 3 de la tarde, no sabemos bien todavía eso, pero el primer partido que se juega el Mundial, juega un anfitrión, por supuesto, México versus Sudáfrica en Ciudad de México. Juegan este partido a las 4 de la tarde para nuestro horario, el jueves 11, y lo va a pasar Telefe a este partido del Mundial. Y el segundo partido del jueves 11, horario Argentina, 23 horas va a jugar Corea del Sur versus República Checa, partido que lo va a transmitir TIC Sport. Y el viernes 12 de junio juega Canadá versus Bosnia a las 4 de la tarde, partido que lo transmite DirecTV Sport. Y a las 22 va a jugar Estados Unidos versus Paraguay, partido que lo va a pasar TIC Sport y Telefe para nosotros, Y así, bueno, te vamos a ir contando todos los partidos que se van a jugar, ¿no? El sábado hace su debut Brasil, por ejemplo, sábado 13 a las 19 horas para nosotros. Brasil-Marruecos lo pasa Telefe. Entre tanto, los partidos que te vamos a ir contando aquí en la tarde. ¿Cómo está el clima? Para hoy nublado, para esta tarde nublado. Para mañana miércoles parcialmente nublado, máxima 19, mínima 10 grados para mañana. Entonces no hay pronóstico de lluvias, así que bueno, aparentemente vamos a tener un miércoles con sol, pero un jueves con nuevamente con nubes y una chance de un 40% de que llueva ese día, ¿no? Así que bueno, vamos a ver qué pasa el jueves. Mañana, por lo tanto, lindo día para aprovecharlo, ¿no? Nos vamos, chicos, gracias por todo. Nos escuchamos mañana miércoles con lo mejor de la música tropical cuartetera. Mañana 70% de cuarteto para vivir con ustedes, ¿eh? Nos vamos, que la pasen genial. Será hasta mañana. Chau, chau.

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3: Las 4 de la tarde, un minuto. Bienvenidos a todos a una nueva hora en el aire de la F. Amigos, está fresca la tarde en la ciudad de Rosario. 13.9 la temperatura actual. El cielo sigue cubierto y una humedad del 83%. En esta hora, Bad Bunny, Ricky Martin. Tenemos a Shakira, Omar Kurtz y muchos artistas más en el aire de la radio. 3416-000-887. Atención si estás circulando por la ciudad de Rosario, Cochabamba, entre Mitre y Entre Ríos. Tránsito cortado por obras. Ceballos entre Lavalle y Avellaneda hasta las 6. El tránsito también está cortado por obras. Circular con precaución si tenés data del tránsito. En este martes lo contás al WhatsApp de la radio.
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El Conejo Malo, Debí Tirar Más Fotos, es un hitazo que no puedes parar de escuchar, por eso está dentro de las 30 más importantes, como este de Maiken. Es una reversión del clásico de Ricky Martin. Ahora en cumbia con Los Ángeles Azules y con la Argentina, con Tini, que la rompe para sumarse a esta colaboración que marca tendencia y también está dentro de las 30 más importantes. El tema se llama Vuelve y lo escuchás en Efecto Tarde.

0: las 4 y 10 de la tarde. Escuchando a Bruno Mars con este Risk It All. Cuando está totalmente nublado el cielo y una tarde que promete no cambiar en absolutamente nada. Ahora, para mejor, digo, capaz el cambio que puedo hacer es que se larga a lloviznar o a garubar. ¿Viste? Hoy, cerca del mediodía, pasó eso. Vamos al WhatsApp de la radio, queremos escucharlos, queremos leerlos. 3416-000-887. Buenas tardes. Hola.
1: Polis, acá en Concepción del Uruguay, está nublado y está chispeando.
0: Concepción del Uruguay ya está nublado y está chispeando. Bueno, el Servicio Meteorológico Nacional no lo anuncia para la ciudad de Rosario, pero viste cómo está. Todo puede pasar con 13, 9 y el cielo cubierto totalmente. Por lo menos no anuncian lluvias para estos próximos días. Pero hoy al mediodía estaba garubando acá en Rosario, así que puede que sí. ¿Qué onda? ¿Cómo viene tu tarde, martes? Hola.
2: Martu, ¿cómo andás? Recién vine a hacerme unas radiografías de control.
0: Soy Gaspi.
2: Soy Jere Entre Ríos. Me pasa el tema Coco de Omar Wolf. Gracias.
0: Omar Kurch va a sonar con Coco en un ratito nada más. Bueno, Martu, que los martes, acuérdense que no viene. O están en un curso que les paga la empresa, que están capacitándose. Así que les mandamos un besote enorme. Y bueno, y a mí me tocó laburar. Yo me pusieron a laburar a mí. ¿Qué vamos a hacer? No, olvídate. Acá toca bancar a las chicas. Así que le mandamos un besote a Martu, a Cele, que están ahí estudiando. Me parece que hoy Dianis hizo la chupina. Me parece que hoy no fue. Las 4 y cuarto de la tarde. ¿Cómo viene el martes? Contanos en el WhatsApp de la radio. Pedite alguna canción. Vamos en

0: y Sabrina Carpenter sonando con este Bring Your Love. Canción que la tenés que pedir porque está en el Hit Fresh. Es uno de esos temas que nosotros te hacemos escuchar. Si te gusta, lo votás. Es la única manera de que siga sonando en el aire de la F. Todo el día, 24-7, en vivo, con estos temones en la F887.com.ar, nuestra página web. Sabrina, Madonna, Bring Your Love, lo nuevo.
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0: Llovizna en Pellegrini y Lagos, nos dicen en el WhatsApp de la radio. Buena data.

0: hay perfumes que no se pueden olvidar. Alejo, sonando con tu perfume. En el minuto 24 de las 4 de la tarde queremos escucharte. 3416-000-887. Hola.
1: Hola, Gaspi. Buenas tardes. ¿Cómo estás? Guille acá en Necochea. Por acá está gris. Bastante feucho. Pero bueno, vamos a salir a trotar un rato por la ribera.
0: Qué lindo.
1: Mando un abrazo grande, grande. Y gracias por la música. Y vamos a ir acompañados de tu música trotando con el celu. Así que bueno, por el coche acá te digo gris y fresquito con 10 grados.
0: Está fresco, pero eso no tiene que ser una excusa para entrenar, no tiene que ser una excusa para moverte. Acá ponemos las canciones, vos ponés las historias. 3416-000-887. Mandate en el WhatsApp de la radio y contanos qué tema querés escuchar mientras a lo mejor estás entrenando. ¿Por qué no? 4:25 de la tarde hasta las 5, hacemos juntos Efecto Tarde.

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0: canciones que más nos gusta escuchar en el aire de la radio es Morat con Tu Cárcel. Bajando de a poco la persiana y dejando atrás Efecto Tarde, amigos. Vamos llegando al final de esta primera parte de la tarde y quédate en el aire de la F porque no falta mucho para que arranque el after de la F.
1: Y este tema va
0: de la vuelta a casa con todos los temas que van dedicados para todos los que salen del laburo, salen del estudio, de cualquier cosa y vuelven a casa con la F.

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15: Hoy la previa a la escaloneta. Juega la Argentina. Quiero las manos arriba, como dice la selección. Hoy juega la Argentina, todo el mundo con la mano arriba. Vamos a estar cantando juntos, bailando, agitando y obviamente compartiendo sus audios en el WhatsApp de la radio, que ya empiezan a activar en el 3416-000-887, arroba la F887, y en las redes, arroba Gaspi Dulcich. Che, ¿están para escuchar un poco de Bad Bunny, un poco de Ricky Martin? Suena Luis Fonsi, suena la Teila M y muchos artistas más en este martes, la previa de Argentina. La hacemos juntos, acá en el After de la F. Bienvenidos.
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15: Yo estoy fanático en las redes sociales de Ayuni, que es la hija de Jay Wheeler. La beba de Jay Wheeler está súper viral y la viven subiendo en TikTok. No saben lo que es. Ayuni es un amor y canta de lejitos. Bueno, Jay Wheeler, su papá.

Chicos Vacas, sonando con las canciones, minuto 13 de las 5 de la tarde. Hoy está para escuchar así canciones bastante rocker. Hoy es un martes rockero, ¿no? ¿Están para esa? ¿Están para un poco de rock en este martes? Vayan pidiéndose sus temones al 3416-000-887. Hoy es un martes para escuchar temas así, por ejemplo. Un poco de Coti. Puede sonar algo de Calamaro, algo de Cerati, Los Abuelos de la Nada. Nada fue un error.

0: este martes, las 5:15. Hola. Hola,
1: gracias, amigo, crack.
0: ¿Qué onda?
1: Che, hoy está para que pase algún temita de Los Piojos.
0: Sí.
1: El que más te gusta a vos.
0: Escucha. ¿Querés algo de Los Piojos? Lo pedís al WhatsApp de la radio. Le mandamos un abrazo para nuestro tocayo Gaspi. Vos sabés que ya me preparé un mate con los mejores mates de la zona. El mate personalizado de El After.

martes, que lo único que le falta es que se largue a llover a esta tarde para completar con el esquema de tarde de radio. Esperemos que no, igual, ¿eh? Más para los que andamos en motito como yo. Te la debo.

Buenos Aires, Córdoba, Entre Ríos, la provincia de Santa Fe presente. Hola San Luis, Corrientes, Santiago, Catamarca, Chaco, Río Negro, Tierra del Fuego, Neuquén. Hola a todos.

0: Linda tarde hoy de martes para pedirse sus canciones en la radio. Hola F, desde Carmen de Patagones. Nos pueden pasar el tema de qué personaje disfruto. Gracias, los amamos. Viole y Fer se mandan con un mensajito y al WhatsApp. Pedite tu tema, dale. Queremos saber desde dónde te sumás, desde qué parte de la Argentina o de Rosario también. En este regreso a casa de martes, nublado y fresco, bien, bien de otoño, suena Andrés Calamaro.
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0: Las 5 y 22, prepárate el mate, buscate algo rico para comer, para merendar, unas galletitas, para ponerle un poco de onda y color a este martes gris en la ciudad de Rosario.
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0: Y nosotros que cumplimos con los temas que vos querés escuchar. Lo pedían hace un ratito para Fer y para Viole. Es ¿qué personajes? Y para toda la gente de Carmen de Patagones, esto es Disfrutar.

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1: 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Toda la Argentina se conecta a través de Ferradios. Queremos saber vos, en un audio, en un mensaje al WhatsApp de la radio, ¿desde dónde te sumás?
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0: Justin Bieber sonando con Sorry en el minuto 48 de las 5 de la tarde. Y me gusta este momento de la tarde para presentarla a ella, que es la número uno y es Martina.
1: Sí, estaba queriendo zafar. Estaba en incógnito, pero bueno, no zafé del micrófono, claramente.
0: Zafaera no, nunca, jamás. Buenas tardes, los escuchamos desde Cutralcó. Les quiero mandar un saludo a mi hija Bruna, que está sentada en el sillón escuchando la radio con su perrita. Te amo, mi nena.
1: Ay, qué lindo nombre, Bruna.
0: Bruna. Te mandamos un besote, Bruna, querida, que estás ahí con tu perrita. Queremos saber ahora cómo se llama tu perrito y una foto.
1: Claro, foto de la perrita con Bruna y el nombre, por favor. ¿Cómo
0: acá
1: se llama?
0: Amamos a los perris.
1: Ay, sí, mal. Me encanta ver pichus. Mal. El otro día estaba contando que acá en Rosario, en la zona de San Luis y España, por ahí, hay un local de ropa que hasta que da el sol, en la vidriera hay un perrito.
0: Ay,
1: o sea, entre medio de los maniquí, da el sol y está el perrito ahí durmiendo.
0: No, qué lindo.
1: Es que es de la dueña, claramente, pero todo el mundo le saca fotos, está ahí el solcito divino. Soy yo cuando hay un rayito de sol.
0: A mí me pasó también que estaba, no me acuerdo en qué ciudad estaba, y le pegaba el sol así derecho a un perrito, un cachorrito, y estaba tirado ahí en la puerta del local. Tipo, yo creo que la gente me habrá mirado raro como diciendo, este va a entrar a robar. Pero no, yo me quedé mirando la puerta del local por el perrito.
1: ¿No sabés lo que me pasó a mí? Yo vi por fotos de Diane que ayer acá en la radio hubo cachorritos. Casi me muero, no me enteré, nadie me dijo. O sea, estaba tan adentro del estudio que nunca vi los cachorritos. Me puse re mal.
0: Fue acá en Los Secuaces.
1: Claro.
0: Mirá vos.
1: No, me perdí todo ese momentazo.
0: Hola, Anda.
2: Hola, radio. Soy Rosario de Concepción del Uruguay.
0: Oli.
2: Acabo de salir de natación con mi hermano y estamos yendo al aniversario de mis abuelos que cumplen 65 años de casados.
1: ¡Oh, me muero!
0: No, qué locura.
1: 65 años
0: de casados.
1: ¿Qué sería? ¿Boda de qué? A ver, 65 años de casados. Me interesa.
0: Un premio hay que darle.
1: Bodas de platino sería.
0: Bodas de platino. Hay que darle un recontra mil premio a ellos.
1: Mal, 65 años. Son 6 décadas.
0: Pensá que la gente ni se casa.
1: No, es verdad. Hoy en día la gente no se casa, como que no está muy de moda.
0: O sea, la gente somos nosotros.
1: Sí. Igual yo me casaría. A mí me gustaría casarme.
0: Sí. Primero tenés que encontrar con quién.
1: Sí, bueno, aparte, ¿no?
0: O sea, el problema de casarse no es casarse.
1: ¿Qué detalle?
0: El problema de casarse no es el hecho en sí de decir, bueno, voy al registro civil, me caso.
1: No, claro, es elegir con quién vas a compartir el resto de tu vida.
0: Sí, que ponele que vos conseguís un novio, una novia, quien sea que te quieres casar.
1: Ajá.
0: Primero tenés que ver que esa persona también se quiera casar.
1: Que te quiera.
0: Segundo, ya tenés que tener una, por lo menos una estabilidad económica, porque para hacer un casamiento, hace cuenta de que te vas a gastar lo mismo que te gastás en un viaje a Europa.
1: Sí, es verdad.
0: Literalmente.
1: Sí.
0: O sea, lo mismo que te sale un viaje a Europa, te sale un casamiento.
1: Capaz
0: una
1: que
0: fiesta.
1: Me caso.
0: Así que capaz, hacer una fiesta de casamiento, hoy en día, es todo un presupuesto. Se casaron unos amigos de Mendoza.
1: Ajá. Ay, qué lindo. Decime que lo hicieron allá.
0: No lo hicieron allá.
1: No, bueno.
0: No, pero fue peor todavía. Yo no pude ir al casamiento.
1: ¿Por qué?
0: Porque el casamiento era en Punta del Este.
1: Ah, tranquilos ellos.
0: Y pará, igual teníamos todos el hotel en Punta del Este.
1: Sí.
0: O sea, nada más había que pagar el vuelo. O sea, vos te pagás tu vuelo.
1: Ah, bueno, bien.
0: No era tanto. Y aparte después todo libre. O sea, todo comida, bebida, todo. El complejo era hermoso. Pero bueno, yo no me daban los días con el trabajo.
1: Ah.
0: No, no con la radio, sino con lo de DJ. Porque era fin de semana y yo ya tenía fechas.
1: Ok.
0: Entonces como que cuando me llegó la invitación dije, no.
1: No, qué mal.
0: Me quería morir porque ya estaba ocupado. Pero se mandaron terrible casamiento. Hicieron una preboda el viernes y el sábado se casaron. También hicieron una joda terrible.
1: No, lo que yo pensaba es que a veces me agarra la loca que digo, bueno, me casaría en Las Vegas. Tipo, ¿viste? Vas y te casás en Las Vegas.
0: Sí. Viaje. Bueno, ¿sabés que vi en Punta Cana? Mucha gente al hotel que yo había ido se casaba ahí. O sea, había como un altar contra el.
1: Ay, qué lindo. Y después me agarra la loca que digo, no, yo quiero ir a la iglesia. que me lleven al altar, casarme.
0: El tema es la primer propuesta. O sea, el momento más especial de todo es ese.
1: Claro, cuando te proponen el matrimonio, decís vos.
0: La propuesta es lo importante. Después vas a ir a la iglesia. Después lo protocolar lo haces.
1: Claro, pero la propuesta tiene que ser buena.
0: La propuesta tiene que ser en un lugar bueno.
1: Para vos, ¿cómo sería una propuesta buena?
0: A ver, si uno piensa que vos te vas a casar una sola vez en la vida.
1: Sí, tomando de base eso.
0: Tomando la base,
1: claro,
0: de la monogamia.
1: Suponiendo que va a ser así.
0: Tomando la base de la monogamia, que es lo que militamos en este after.
1: En este dúo.
0: Por lo menos en esta dupla.
1: Por lo menos acá.
0: No digo que esté bien ni mal.
1: No, no es
0: eso. Por lo menos.
1: Respetamos opiniones equivocadas.
0: A ver, yo digo, me gustó mucho. Iba a decir, este va a decir. Pero real, hay muchas vibras de pedir casamiento en la Torre Eiffel.
1: Ajá.
0: Ese es el lugar que yo elegiría. Si vos contemplás que te vas a casar con una sola vez en la vida, decirlo, tiene que ser súper especial.
1: Ok, en un viaje, organizaste un viaje.
0: Sí.
1: Te organizaste el día a la torre y ahí es esto, y el outfit, todo.
0: Todo.
1: Ok, a mí me gustó mucho.
0: Che, Gordi, pero hoy vamos a ir a la Torre Eiffel, ¿no te querés poner algo?
1: No sé qué ver. ¿Blanco?
0: Blanco, de casualidad.
1: ¿Y no querés?
0: Mira, pero por la foto, por el outfit. Mirá esta chica, cómo tiene el outfit.
1: Claro. ¿Y las uñas las tenés hechas?
0: Sí.
1: ¿O qué todo. Onda? Porque justo mi mamá hoy está haciendo, tiene turno libre. Si querés, antes del viaje.
0: Claro.
1: Tal. No, a mí me gustó mucho la propuesta de Dybala a Oriana.
0: Ah, ¿y dónde fue?
1: Que fue en la Fontana y Trevi.
0: Bueno, el tema de ahí es complicado porque
1: pero
0: la Fontana.
1: Ellos cerraron todo. Dybala dije, ¿pero qué te pensás? Dybala fue un horario.
0: Ahora te creo.
1: Estaba todo cerrado, eran ellos dos.
0: ¿Quién cerró la Fontana y Trevi para venir?
1: Y aparte, Oriana le hizo así como. Le quiso pegar, ¿viste? Sí, ¿te acordás del video?
0: Lo vi, es verdad.
1: ¿Te acordás? Porque pensó que le estaba haciendo una broma, que le iba a empujar o algo por el estilo, no se lo esperaba. Y después, hace unos días, ahí circulando un video en la cuenta de Twitter, ahora X, en donde el pibe le hace la propuesta de matrimonio en un show de karaoke, ¿no? O sea, hay mucha gente, van a un show, y él pide el micrófono, va adelante y le propone matrimonio.
0: No.
1: Y la chica le dice que no.
0: ¡No!
1: Que no, y se va.
0: Claro, se muere.
1: Es terrible.
0: No, bueno, a ver, yo no. Creo que claramente no pediría casamiento si no sé que.
1: Claro.
0: Está todo ok.
1: Los comentarios eran tipo, yo le hubiera dicho que sí, de lástima, y después le digo que no, para no pasar vergüenza.
0: También, no, bueno, igual yo creo que no. No hay chance de pedir casamiento. No hay ningún tipo de chance de pedir casamiento y que no se te dé y que te digan que no.
1: Sí, es raro.
0: Nadie, ¿cómo no pedís casamiento y te dicen que no?
1: Ahora aparecía alguien diciendo sí, a mí me pasó.
0: Claro, no, espero que no. Amigos, en el WhatsApp de la radio pueden ir participando y sumándose a esta charla de martes.
1: De propuestas de casamiento, básicamente.
0: Sí. ¿Dónde propondrían casamiento ustedes? Sería un poco la cosa.
1: O también si ya propusieron o les propusieron casamiento, ¿cómo fue la onda?
0: Claro, ¿dónde?
1: También mangamos igual propuesta de noviazgo, ojo, porque viste que hay algunos que se la rejuegan.
0: Y
1: yo he visto mucho en Instagram.
0: Yo te digo que.
1: Cosas random.
0: A ver, como propuesta, una sola vez tiré la de si quería ser mi novia.
1: ¿Pero cómo lo hiciste?
0: Y no recuerdo.
1: Ah, bueno.
0: Sinceramente,
1: bien.
0: Pues fue de 2021.
1: Claro, porque.
0: Fue 2021 y ya no me acuerdo.
1: Yo he visto muchas fotos.
0: Creo que me la había. O sea, creo que me la había rejugado con flores y un regalo.
1: Bueno, hasta ahí vamos bien, pero viste que después hay gente que decora toda una habitación con globos, sí. Flores,
0: yo
1: velas.
0: Creo que va pasando por las modas del momento.
1: Puede
0: ¿no?
1: ser, sí.
0: Uno se deja llevar.
1: No.
0: Pero una cuestión. Sí, yo vi hace poco que. De paso, eso, gente que vos decís. No,
1: papito.
0: ¿Cómo se van a poner de novio de esto?
1: No, te conocemos.
0: Si vos te sabés la vida entera del uno y del otro, decís no.
1: Ay, qué feo.
0: Ay, que la gente sepa tanto de uno, es feo.
1: Podemos hacer, pero mirá, un libro gordo de Pedrete hablando de relaciones, de casamientos, propuestas y de gente que vos decís, dale, amigo.
0: Claro.
1: Te mandaste una, decí la verdad.
0: No, pero aparte, terrible. Yo posta vi una propuesta de noviazgo, que le dice, ¿querés ser mi novia? En la habitación de la chica.
1: Sí.
0: Con toda la cortina de la pieza decorada.
1: Nadita que ver.
0: Y todos pétalos. ¿Entendés?
1: No.
0: Piso. No. Me acuerdo que también había visto de un influencer que ahora trabaja en este medio. en streaming, sí. y que le hizo una propuesta así media polémica. No sé, ¿sí? no voy a decir el nombre porque ya veo que me meto en quilombo.
1: Sí, no.
0: Porque es compañero de trabajo.
1: Claro, no la vi, pero podríamos buscarlo a ver qué onda.
0: Es un compañero de trabajo que estuvo un gran hermano, voy a decir. Nada
1: está
0: más.
1: Bien, sí, tú sabemos quién es.
0: Ya sabes.
1: Mirá vos, bueno, un romántico, igual es re simpático.
0: Sí, no.
1: Tiene
0: digo
1: pinta de romántico.
0: Sí, totalmente. Tiene pinta de se la rejuega toda. Cuando se enamora. Se la juega toda.
1: Sí, mal.
0: Para propuestas de casamiento, ¿dónde las harían ustedes? ¿O dónde las hicieron? Si están casados, nos pueden contar. Amigos, llegamos al final de las 5 de la tarde. Nos metemos en las 6 y en una nueva hora de Hits a Full en este martes en el After de la F con Martina, con Gaspi de este lado y con Lauta y amigos de artistas, Puñalada.

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7: 33 minutos de las 6 de la tarde y actualizamos el tránsito a esta hora. Rioja y Sarmiento, el tránsito ya se encuentra habilitado. Por otro lado, Ceballos entre La Valle y Boulevard Avellaneda. Hasta las 6 aproximadamente el tránsito va a estar cortado por obras. Por otro lado, en Conchabamba, entre Mitre y Entre Ríos, se encuentra interrumpido el tránsito por obras. El resto de los accesos se encuentran normalizados y con buena visibilidad a esta hora.
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0: qué?
1: Porque venga, me acuerdo que este fue el tema que usó Quinto Año el año pasado para el cierre de año para bailarlo. Entonces en esta parte, claro, aparece Julio, Chulito, que le mandamos un besote enorme, que siempre nos escucha, y aparece con unas plumas en los dos brazos. No, pero terrible, terrible el baile que se mandaron, la verdad que es muy bueno.
0: Las 7 menos cuarto. Hoy capaz tenemos una sorpresa en el after de la F.
1: ¿Cómo?
0: Sí, capaz.
1: ¿Vamos a regalar algo?
0: No. Ah. O podría, a ver, si tómenlo como un regalo. Cuidado con la noche. Puede ser un regalo. Un buen regalo de parte de nuestro, pero no es material.
1: Ok, no es material.
0: Y
1: bien.
0: Es para todos. O sea, sería un regalo de la audiencia. Hay que ver si se da.
1: Uh-huh. Bueno, dale. Tengo muchas dudas.
0: Un regalo para mí.
1: Preguntas.
0: Por acá dicen: hola, genios, desde Gilbert, Entre Ríos, siempre presente. Vamos a la banda de Entre Ríos.
1: Ahí va, la banda de Entre Ríos. ¿Cómo está el clima por allá, che?
0: No sé, lo que sé es que el clima en Estados Unidos está complicado. Diluvia en Alabama, donde va a jugar la selección argentina esta noche, si es que se hace.
1: Si es que se hace,
0: no lo quiero mofar, pero chicos, está diluviando. Ahí se ve, estoy viendo una cámara. Estoy viendo una cámara en Dallas que está bien, pero la cámara de ahí del estadio donde va a jugar la Argentina hoy.
1: No, porque quizás ese era.
0: Está diluviando.
1: ¿Qué? ¿Cómo se dice? ¿Preentreno?
0: No es el entrenamiento.
1: Vos sabés que yo en un momento miré la pantalla y dije, no, Gaspi, son...
0: Están regando, dijo Martina. Claro, no era que estaban regando. Está diluviando, gente.
1: Ella veía muy bien, por suerte.
0: Mira, ahora parece haber parado un poco. Estamos viendo la cámara en vivo desde Alabama, donde va a jugar la selección argentina hoy.
1: Sí, pero la cancha está empapada.
0: Y la cancha está hecha una extensión del río Paraná.
1: Sí, más o menos.
0: Parece la isla entre los camarotes. Sí,
1: claro, todo depende del drenaje que tenga esa cancha. No parece muy bueno. Pero cómo llovía, chicos.
0: Sí, este mundial muy criticado por las canchas. Sí, muy criticado. Mira, aparte me sorprende por Estados Unidos, porque Estados Unidos es un país donde vos decís, oh, Estados Unidos, y fíjate las canchas, mirá lo que son.
1: Quería ver una data que, antes de decir cualquier cosa, pero había muchos problemas en México con el tema del mundial.
0: Porque hay fuertes tormentas en México.
1: Sí, en esta temporada, temporada de huracanes, a ver.
0: Está complicado.
1: Sí, amenazas de seguridad también, dice.
0: Habría que ver qué onda.
1: Ahí dice, la cercanía del torneo coincide con la formación de fenómenos meteorológicos. En el sur de México se ha mantenido la alerta por tormenta tropical, la cual provoca inundaciones y deslaves. Ahí va.
0: Bueno, qué locura.
1: Qué locura, ¿no?
0: Qué locura.
1: Vivir en un lugar así que tenga huracanes, no, que tenga tormentas tropicales.
0: Tengo una amiga viviendo en Tulum.
1: Ahí va.
0: Y hubo un sismo.
1: Es verdad, hubo un sismo.
0: Tulum es el lugar donde menos se sienten los sismos. O sea, normalmente ahí en México. Mirá cómo diluvia.
1: Otra vez, me estaban regando la cancha, hijo.
0: Mirá cómo riegan, Marti, la cancha.
1: No, terrible cómo riegan. Tienen un sistema de riego impresionante, que parece que llueve.
0: Ay, Dios, espero que yo no... Ay, acá también está lloviendo.
1: No, mentira.

0: Hablando con Karina y Ramki en los controles, haciendo este ladrón en el after de la F13.6. La temperatura en la ciudad de Rosario, el cielo está cubierto con lloviznas y la humedad es del 88%.
1: Te contamos los principales títulos a esta hora. Encontraron sana y salva a Luciana Barrios Alarcón tras un amplio operativo en Córdoba. La adolescente de 15 años era buscada desde el lunes cuando salió de la escuela y desapareció en Colonia Carolla. Lo confirmó el ministro de Seguridad Provincial.
0: La pobreza infantil cayó al 42,3% en Argentina durante el segundo semestre de 2025, según un informe de UNICEF. UNICEF Argentina divulgó en el último año que se redujo más de 1,3 millones la cantidad de niñas, niños y adolescentes que viven en hogares pobres. Sin embargo, proyectan una suba para este primer semestre del 2026.
1: Guerra declarada entre Real Madrid y Atlético por Julián Álvarez. Florentino Pérez intentó sacudir el mercado con una propuesta de 150 millones de euros por el delantero argentino, pero el club colchonero la rechazó de inmediato y se remitió a la cláusula de rescisión de 500 millones. La operación reavivó la rivalidad entre los dos equipos de la capital española.
0: La provincia inaugurará el 17 de junio las obras de restauración integral del Monumento Nacional de la Bandera. Ese día se habilitarán los trabajos de puesta en valor del principal símbolo patrio de Rosario, que fueron impulsados por la provincia, que asumió la finalización de la obra y destinó más de 4.000 millones para concluir con una intervención que había quedado paralizada. El gobierno santafesino demostró estar a la altura de la importancia que tiene este monumento histórico para los argentinos y particularmente para los rosarinos, dijo el ministro de Obras Públicas, Lisandro Enrico.
1: 56 minutos de las 6 de la tarde, 13 grados, la temperatura en la ciudad de Rosario, humedad 88%, presión 1.003 hectopascales, el viento sopla desde el noroeste a 12 kilómetros por hora, la visibilidad se encuentra a 11 kilómetros. 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

0: Roberto in the Mix en La Máquina.
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